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0: Estás tragado, ¿verdad?
1: Sí.
0: Te lo dije.
1: Sí.
0: Mujeres. Ay, mujer.
1: Salud, mi reina.

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es abundancia porque Dios es abundancia, entonces la pobreza no es una virtud, salvo que favorezca tu libertad. Gracias a esa libertad caminé por el mundo donde aprendí que hay una sola religión, el amor. Hay un solo lenguaje, el del corazón. Hay una sola raza, la humanidad. Hay un solo Dios y está en todas partes.

El mundo y su gente me transformaron en un hombre universal. Por eso hoy, cuando atacan a un hombre de cualquier secta, me atacan a mí, porque yo soy hombre de cualquier secta, porque soy un hombre entre los hombres, porque la humanidad, gracias a Dios, es mi familia.

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Vamos a hacer una canción que para nosotros es muy especial. Hace muchísimos años tuvimos la posibilidad de grabarla con un tipo hermoso. No sé qué bien que será de la vida de él, pero siempre está dedicada a él. Así que ustedes saben a quién. La vamos a hacer nosotros. Pero igual está buenísima. Y dice así.

Muchas gracias por esta noche. Gracias porque nos empujaron a hacer todo lo que se puede hacer en la música, desde hacer estadio a llegar a un lugar tan emblemático como este. Así que muchas gracias, mi gente. Nos vemos la próxima. Y mi única deseo es que Dios lo bendiga. ¿Cuándo?

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0: Muy buenos días, 9:02 en la República Argentina, lunes 13 de julio del año 2026. Buen día, Alfredo.
1: Hola, muy buenos días, Gustavo, Nicolás, todo el equipo de Alerta Urbana, como así también oyentes y seguidores. Te vamos contando que la mañana se presenta con una temperatura de 6 grados, un cielo despejado, con niebla en la hora anterior. Tuvimos una mínima de 3 grados, la máxima prevista para el día de hoy será de 18 grados y vamos a tener un cielo mayormente algo nublado para la tarde y noche, despejado por la mañana, sin probabilidad de precipitación.
0: Es verdad que toda la semana hace frío mañana y después todo el resto calor, calor, calor, calor.
1: Te doy el extendido. Vamos, el día martes vamos a tener una mínima de 7, una máxima de 22. Ya el día miércoles 14 de mínima, 24 de máxima. Después 16, el jueves 16 de mínima, máxima 26 grados. Y ya el viernes estaríamos en 22 y 28 grados.
0: Vamos a exteriores con Julio Vareiro.
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0: Julio, muy buenos días, buen comienzo de semana.
3: Muy buenos días, Gustavo, muy buenos días, Alfredo, al gran equipo de trabajo, Nicolás, oyentes, seguidores, muy buena mañana, feliz inicio de semana, ¿cómo están, cómo andan?
0: Nosotros muy bien, ¿vos por dónde andás, con quién estás, qué estás haciendo?
3: Bueno, mira, Gustavo, te cuento a vos y a todos los oyentes y seguidores que hoy SECHEP no está atendiendo al público por ser el Día del Trabajador de la Electricidad. Únicamente se mantiene la guardia de emergencia, pero no la atención al público aquí en la sede central sobre calle Roque Sáenz Peña, 170 aproximadamente de la ciudad de Resistencia. Por eso es que está totalmente cerrado y tiene este aviso aquí, como ven en este cartel, que informan que las oficinas de atención al público
0: durante todo el día, cerrado. Julio, no atienden.
3: Durante todo el día, hoy no atiende, únicamente la guardia a través del número de WhatsApp o a través del 0800 en caso de emergencia en algún barrio que necesite.
0: Ah, la guardia de emergencia se mantiene.
3: Claro, la guardia de emergencia se mantiene, lo único que no perfecto. Es en atención al público.
0: Está bien, para está bien. Que la gente todos los laburantes tienen que tener su día.
3: Exacto, y por eso hoy ellos están celebrando el Día del Trabajador de la Electricidad y por eso...
0: El empleado público generalmente está permanentemente fuera de la casa. En este caso, los empleados de SECHEP, como el resto de los empleados públicos, siempre tienen algún tipo de cortocircuito dentro de la familia, pero hoy lo van a solucionar.
3: Claro, hoy es el día.

0: A ver. Bueno, listo. Nos metemos de lleno en el tema del Mundial. Lo que dejó el último partido de Argentina, que nuevamente nos hizo sufrir y sudar la gota gorda, ¿eh? Bueno, contanos, vamos con el especialista.
1: Vamos con el especialista. Bueno, se jugó este fin de semana lo que es en los cuartos de finales. ¿Quién? No sé, me dijeron que hable, yo hablo.
0: ¡Sos vos!
1: Ustedes me dijeron, contá eso, cuento.
0: Escucha, ¿sos vos?
1: ¿Sos vos? Ya lo vas a entender. Bueno, la cuarta final se jugó de lo que es la Copa del Mundo. Arrancó todo el día jueves, donde Francia ganó 2-0 a Marruecos, España 2-1 a Bélgica. Noruega jugó contra Inglaterra, gana Inglaterra 2-1. Y luego la selección argentina se enfrentó contra Suiza en un primer tiempo donde encontró el gol, luego vino un empate y por suerte en los tiempos extra pudieron aparecer los goles en el alargue, casi a nada de los penales, el famoso 3-1, y esto significa que Argentina avanzó a la siguiente ronda, pasó a lo que es la semifinal.
0: Las semifinales.
1: Esto contrajo dos cosas que quiero arrancar. Primero, lo previo, el intendente de Kansas es argentino. Esto creo que la gente lo tiene que saber, todo el mundo lo vamos a ver.
0: Agarró el bombo.
1: Todo agarró. Estamos hablando de Lucas Quintón. Sí. Mientras se hacía el banderazo previo al partido, el morocho empezó a hablar con la gente y el intendente empezó a argentinizarse.
0: Allá dicen alcalde.
1: El alcalde, tiene razón. El alcalde de Kansas, en este caso, dijo, vamos a ganar, y se lo agarró un bombo y empezó a celebrar con todo el muchacho. Sí.
0: La comunidad latina, la comunidad, digamos, sudamericana,
1: sí,
0: porque hay una diferencia entre el latino y el sudamericano, la verdad que cada vez es más grande en Estados Unidos.
1: Sí, sí, sí.
0: Más grande, lo van a tumbar a patada al muro ese en cualquier momento, al muro de Donald Trump.
1: Mira, una locura, la verdad que esto se vivió de, a ver, todo el mundo estaba muy pendiente de lo que pasa con la Argentina, acordate que
0: cómo sufrió.
1: Se sufrió bastante.
0: Déjense de joder, muchachos, cómo nos hacen sufrir.
1: Pero ahí vos te das cuenta que eso es lo que lleva al fútbol, que vos sabes que puedes tener toda la ventaja de ganar, pero el otro equipo siempre va a buscar de poder hacerte un daño.
0: Y después achicó Suiza. Después Suiza se replegó, quedó quietito y eso nos llevó a la victoria, creo yo.
1: Mira,
0: el fútbol no sé nada. Pero
1: yo creo que el mismo error que nos convirtió en el tema de los goles, flojo en la parte de atrás, cambios que se tenían que haber hecho, pero no se hizo la lectura en el momento habitual. Se le encontraba muy cansado a los muchachos, era como que las piernas no le estaban rindiendo. Recordá que se viene jugando un partido tras otro, si bien tiene uno o dos días de descanso, el estado físico no es lo mismo, el calor es otro factor que
0: complica
1: mucho.
0: Y no juegan solamente en la selección.
1: Y no solamente en la selección, ese es el otro
0: dato. Que ellos también se tienen que cuidar, se tienen que preservar, porque después tienen que seguir jugando.
1: Tienen una carrera, exactamente. Sí. La cuestión es que terminó ganando Argentina.
0: Hay que pagar
1: Argentina,
0: la luz, muchachos. ¿Entiendes?
1: Todo. Sí. Ganó la Argentina, hubo celebración en gran parte de la República Argentina y el mundo, pero también estuvo el otro lado, Gustavo, la parte de los disturbios.
0: Sí. A ver, con quién nos vamos a enfrentar, con Inglaterra, sí. Alfredo, ¿cuántas veces lo hicimos?
2: Bueno, te vamos contando que en 1962 fue en el Mundial de Chile donde tuvo la menor cantidad de público, 7.000 espectadores únicamente. En ese Mundial que se realizó en Chile hubo un terremoto previo al Mundial y de emergencia tuvieron que construir dos estadios. Allí Inglaterra ganó 3-1 a Argentina en el 66, histórico, porque justamente marca un hito lo que fue Antonio Ubaldo Ratín, quien nos dejó en el fin de semana.
0: Por eso la Liga Negra
2: Porque fue capitán del seleccionado argentino.
0: Sí.
2: Y fue expulsado, en ese momento no había tarjeta roja, fue expulsado de palabra por el árbitro alemán y no se podían entender. Entonces se paralizó el partido durante 10 minutos. Cuando fue expulsado Ratín, se sentó en la alfombra. ¿Te imaginas el 66 sentarte en la alfombra roja de la reina en Inglaterra? Bueno, allí Argentina perdió en cuartos de final 1-0. Y bueno, ¿de qué planeta viniste? Barrilete cósmico en 1986.
0: ¿Qué relato
2: que queda para
0: qué relato,
2: la historia. Argentina le gana 2-1 a Inglaterra. Después el enfrentamiento vino en Francia en 1998 en octavos de final, donde Argentina empata con Inglaterra 2-2 y después Argentina gana por penales 4-3. Posteriormente, en Corea-Japón 2002, en fase de grupo, Inglaterra lo vence a Argentina 1-0. Y bueno, ahora está este Mundial del 2026, donde debemos recordar que los cuatro finalistas en distintas oportunidades son campeones del mundo. Hay cuatro campeones del mundo que van a disputar

0: Justamente
1: somos
0: lo
1: el
0: que
1: único
0: tiene que
1: país
0: ver con,
1: sudamericano.
0: Y el único país sudamericano es Argentina.
1: Ahí está.
0: Bueno, estamos entre los cuatro mejores.
1: Exactamente. Ahora.
0: Pero le quiero ganar a Inglaterra.
1: Sí. ¿Por qué es el maldito gen argentino de festejar y terminar con violencia, Nico? ¿Qué pasó?
2: Yo creo que no. Yo creo que todo hace que cuando uno mira un partido, mucha gente sigue a tomar alcohol y el festejo excede varios límites, ¿sí? Y van fuerte, van con la música, porque uno puede ir a la plaza a cenar con la familia sin buscar problemas, pero la mayoría de los videos se va por empujones, porque se rozaron,
1: sí,
2: con las
1: pero
2: motos.
1: Pero tenés que entender que si te vas a un espacio público, no es tu casa, no puedes,
2: sí,
1: hacer lo que vos querés.
2: Pero si estás sano, vos puedes pensar eso, pero si estás con dosis de algo más en tu cuerpo o con alcohol, no puedes controlar esa situación.
1: Nos falta mucha educación social.
2: Seguramente que sí.
1: Social en la vida pura. Nos falta.
2: Pero acordate
1: aparte,
2: que
1: la mugre, sí, que dejan y un montón de cosas. Entonces, a ver, en
2: y cualquier... cada vez más gente, más de 45.000 personas dicen que hubo en ese lugar. Me parece muy, muy grande el número.
1: 45.000 para... personas en el epicentro de resistencia.
2: Dicen que era uno de esos números, sí.
0: Eso dice la policía.
1: Eso dice la policía.
2: Sí,
1: la policía.
2: Me parece un número muy importante.
1: A ver, la postal. ¿Tienen audio esto, chicos? La postal por sí sola es hermosa.
2: Sí, sí, sí.
1: La primera, esto que estamos viendo, las imágenes del dron, son hermosas. ¿Por qué? Porque está plagado de banderas argentinas y de argentinos,
2: sí,
1: que a pesar de muchas vicisitudes que están atravesando, y especialmente en nuestra provincia, una de las provincias más pobres, por unos minutos nos olvidamos de un montón de cosas y de todas las diferencias,
2: sí,
1: de todas las,
2: sí,
1: necesidades.
2: Sí, sí.
1: Y nos unimos en este festejo. Pero ¿por qué tiene que terminar con violencia? ¿Y por qué cuando se van, dejan la mugre que dejan? ¿Tanto cuesta cada uno? ¿Vieron cuando vos sacás a pasear el perro? ¿Qué llevas? La bolsita para la caca.
2: Algunos sí, otros no.
1: Bueno.
2: Eso es parte también de lo que...
1: Ahora, aquí un, sí, llamado también para la municipalidad, para que de manera inmediata, así como la policía dispone un operativo, la municipalidad también en horario nocturno disponga un dispositivo, un operativo de limpieza inmediata, cosa que no queden ahí como nocivo, como una mala imagen, una mala postal, la mugre que dejan. Lo correcto sería que cada uno lleve su basura, pero no lo hacen. Los hechos de violencia no fueron ajenos a la provincia del Chaco. Tenemos imágenes, a ver, tenemos las imágenes. ¿Tienen audio esto, chicos, las imágenes? Ahí avanza la policía motorizada. Ahí está avanzando. Es el grupo Lince, ¿no es cierto? Está avanzando ahí. Después se escuchan los estruendos de las escopetas con composta de goma. A ver. Bueno, al grupo Lince le está haciendo falta un curso motorizado de infantería motorizada. El jefe del operativo no va a pie y se pone al frente, muchachos. El jefe del equipo de combate va atrás, en el medio y solo a bordo de una moto. Pero bueno, siempre se aprende algo nuevo.
2: Hay que recordar que también, a ver, era muy tarde y la, sí, gente, yo entiendo, era de tanta alegría que había, no se iba. Entonces yo creo que de alguna manera buscaba la forma que la gente se vaya.
1: Sí, pero esta no es la manera.
2: No es la manera,
1: esta no es la manera que se vayan,
2: ¿eh?
1: Y esta no es la manera de decírselo. Pero si no entienden por las buenas, que es lo que dice el dicho, lo van a entender por las malas. ¿Es necesario llegar a la mala?
2: Yo creo que no.
1: Esa es la gran pregunta.
2: Porque tampoco hay un horario de
1: llegar a la mala.
2: Hay gente que elige ir a una fiesta y terminar después de las 7 de la mañana, como decide, sí, terminar antes.
1: Sí, sí, pero no es tu casa.
2: No, pero una cosa, por eso
1: y
2: te digo.
1: Y al otro día la vida sigue en la ciudad.
2: Por supuesto, pero es de cuestión de uno si se desvela o no.
1: Claro.
2: Y la otra cuestión es si rompo una vidriera, si saco,
1: sí,
2: el pitimeo,
1: claro, si
2: el local.
1: Claro. Miren esta imagen, ahí. Capturame la imagen, ahí, despacito, en cámara lenta, lo podemos. Vamos, en cámara lenta. Vayan poniendo en cámara lenta si es que si se puede. ¿Por qué? Porque hubo algunos medios que desconocen muchas circunstancias, porque ahora están en la calle, antes estaban encerrados con una mordaza pautera también a través de un contrato, antes no veían nada, ahora ven todo. Dicen, la policía reprimió, la policía esto, la policía lo otro. Miren del otro lado, esa es una botella de vidrio, que si la policía no tuviera casco y le pega a otra persona ahí en el lugar, lo puede hasta matar.
2: ¿Y ahora con qué sentido?
1: Le puede causar
2: eso,
1: una embolia, le puede causar una hemorragia, una lesión irreversible o con secuelas irreversibles. ¿Es necesario arrojar esta botella a los uniformados? La gran pregunta es, si la policía no estaría presente ahí, ¿qué pasaría? Cuando comienzan los desbandes, cuando comienza el regreso a casa, que es cuando se comete la mayor cantidad de ilícitos en cualquier manifestación deportiva. Acá y en la China. en Chaco la policía reprimió a la gente que se estaba manifestando por el triunfo de Argentina, festejando. ¿Festejando? En gran medida, la mayoría gracias a Dios, pero el resto vandalizando, violentándose entre ellos, violentando a las autoridades. Y esto no pasó solamente en Chaco. Miren lo que pasó en Buenos Aires, teniendo en cuenta la diferencia.
2: La magnitud de gente, claro.
1: Miren, a ver, esto también tiene audio, chicos. Miren.
3: Mirá.
1: Ahí está, miren lo que fue Buenos Aires. Bueno, y pagan justo por pecadores.
2: Eso te iba a preguntar.
1: En el medio queda la gente que de verdad, che, yo vengo a festejar. A esa persona le enoja, che, yo vengo a festejar, no me cagues a tiro. ¿Por qué me pegás? Bueno, ¿por qué
2: es necesario sacarlo así? A eso es lo que iba.
1: Y si no entendés por la buena, hermano, lo vas a entender por
2: pero
1: la
2: no
1: mala.
2: Puede tener
1: pero
2: a ese
1: en, el,
2: que
1: pero
2: estás...
1: en el montón van a pagar justo por pecadores.
2: Bueno, pero lo que voy, si vos ya, por ejemplo, visualizaste por un dron, por lo que sea, sí, que yo y Alfredo nos estamos cagando a sopapo, ¿por sí qué no me agarrás a mí en vez de agarrar a todos?
1: Yo avanzaría,
2: los chicos,
1: yo primero, a ver.
2: Sí.
1: Porque fui infante, motorizado y de las unidades tácticas. Yo lo primero que haría era un cordón con todos los elementos de protección que son... Y el primer elemento de defensa es el bastón. El infante lleva el bastón. Hubiera avanzado con agua. Si el agua no los lleva, hubiera utilizado agresivos químicos.
2: Pero para, ¿por qué agua?
1: De manera progresiva. Y lo último sí es la escopeta. Lo último que se utiliza es la escopeta. Ya cuando se te planta y no se va y te agrede. Entonces vos ahí disuadís con la escopeta. Y hace que se vayan. La palabra dispersión en los nuevos protocolos de control general de manifestación está prohibida. No se utiliza la palabra dispersar. Y ese protocolo está vigente. El famoso protocolo Garré, después modificado por Burris, está vigente. La disuasión es de manera progresiva. El primer acto de disuasión es la presencia. Lo que yo veo que la policía acá no tiene son megáfonos. Y llegó el momento de tenerlos. Entonces vos, a una distancia considerable, informás vía megáfono a viva voz, con alguien filmando y otro dejando constancia en actas de todo lo que vas haciendo, que en 20 minutos, en media hora, por cuestiones que son obvias, es un espacio público, no siempre se puede mantener el tránsito cerrado, tiene que circular la gente, hay que prepararse para el otro día. En media hora, señores y señores, la policía de la provincia del Chaco los invita a retirarse del lugar de manera ordenada y en lo posible sin dejar basura y un montón de cosas. Está registrado, está filmado, está documentado. Después empezás a acercarte y siempre te mantenés a una distancia, por ejemplo, de este violento, con una botella, arrojando hacia el proceso. Eso es una agresión y es motivo, escuchen bien, les guste o no les guste, de represión. El delito se reprime. Está en el Código Penal de la Nación Argentina. También decirle a los padres, che, vos y el nene y la nena, ¿van a ir a festejar al mástil mayor? Sí, no llevemos botella. Tomemos en casa o no tomemos, tomemos a la vuelta. Pero también está la otra. Los kioscos alrededor, los comercios alrededor hacen su América y quizás venden en 2 horas lo que no vendieron en todo el mes. También hay un montón de cosas que confluyen. Pero hay algo que debe ser el común denominador. ¿Saben cómo se llama? Educación. Educación se llama. Muéstrenme, chicos, búsquenme una imagen de Suiza rompiendo todo porque perdieron con Argentina. Dejen, no la van a encontrar. Una imagen de Noruega rompiendo todo porque quedaron fuera del Mundial. Tampoco la van a encontrar. Inclusive cuando Noruega, Suiza y todos esos países clasificaron y fueron ganando en este Mundial. Tenemos que cambiar, llegó el momento de cambiar. Ustedes creen, y lo voy a hablar con conocimiento de causa, que a los policías les gusta estar ahí. Mayormente, en un 100%, los policías que estaban ahí, que son de unidades especiales y que trabajan de día, estaban todos recargados. ¿Ustedes creen que ellos también lo querían festejar en su casa con sus hijos? con su familia, frente al televisor. No, tuvieron que estar ahí, porque por uno o por dos, y lamentablemente tiene un efecto colateral, un efecto que se reproduce, se imita y de mala manera, cuando uno rompe una vidriera, cuando uno manotea algo, ya viene el otro, y la oportunidad hace al ladrón. Viene otro, y rompen la otra, y es un desastre. ¿Con qué necesidad? Pero ahora es mucho más fácil decir que la policía tiene la culpa. Y si la policía no está y pasa lo mismo, van a decir, ¿y por qué? ¿Dónde estaba la policía? ¿Es necesaria la policía? Sí, es necesaria. ¿Era necesario que ocurra esto? No. ¿Es culpable la policía? No, no es culpable la policía. No es culpable la policía. Díganme y muéstrenme un solo acto en estos festejos donde el policía accionó antes de ser objeto de un ataque, de una agresión, o de observar que están rompiendo una vidriera o se están agrediendo entre ellos. Muéstrenme un solo video. No, no, no los hay. Reitero, los policías también querían estar festejando en su casa. Tuvieron que vestirse el uniforme y salir a la calle. Y hoy se tienen que aguantar las críticas. Pregúntenle a los dueños de los locales si no agradece que la policía haya estado ahí, no le hayan roto todo y robado todo. No son todos, gracias a Dios, porque si no ni la policía lo iba a poder parar. Si, como me decís vos, Nico, 45.000 personas en el microcentro, no hay grupo de infantería que los aguante si deciden hacer lo que se les cante. Entonces, esto es una autocrítica que nos tenemos que dar como sociedad. No se puede terminar un festejo de esta magnitud y por estos motivos, de esta manera. Hoy la noticia es, con respecto a este triunfo de Argentina y que nos clasifica a semifinales, la noticia es que en la manifestación rompieron, robaron, agredieron y que la policía reprimió. Esa es la noticia. Miren, semejante imagen, miren, con el dron. Hoy tendríamos que estar contando los festejos, hoy tendríamos que estar mostrando videos de gente manifestándose, que es lo que le provocó esta clasificación. No, estamos mostrando a la policía haciendo su trabajo. Ustedes del otro lado pueden opinar. ¿Vías de comunicación?
2: 1324-10411, 1324-62-2442.
1: Bueno, pero esta clasificación abrió otro debate. Yo no sé si Alfredo va a coincidir conmigo porque
3: somos... Para ahí, nada.
1: Somos, pero pará, que te lo diga.
2: Pará, ansioso. ¿Qué son, compañero Bulatovich?
1: Nos llevamos 10 años con Alfredo. Nicolás, bueno, quizá tiene otra mirada. Los chicos tienen otra mirada con respecto a este partido con Inglaterra. Yo, con todo respeto, di mi posición, que no, de la cual no me corro un segundo. ¿La podemos leer un poquitito? A ver, la tenemos brevemente,
3: que es
1: lo que yo escribí el fin de semana.
3: No es solo un partido por Gustavo Olivelo. Señor Lionel Scaloni, antes que nada, gracias por devolverle a millones de argentinos la ilusión, el orgullo y la alegría de volver a creer. Lo conseguido en el 2022 quedó para siempre en la historia del deporte argentino, pero también en el corazón de un pueblo que necesitaba volver a abrazarse detrás de una misma bandera. Comprendo y respeto profundamente su postura cuando afirma que un partido frente a Inglaterra debe ser tomado como un encuentro de fútbol y que no debe mezclarse con cuestiones políticas o diplomáticas. Entiendo el rol que le toca ocupar y la serenidad que debe transmitirle al grupo. Sin embargo, como argentino, me cuesta creer que sea solamente un partido. Porque cada vez que Argentina enfrenta a Inglaterra, inevitablemente vuelve a aparecer Malvinas. Vuelven los recuerdos, las preguntas que les hacemos a nuestros padres y abuelos y las respuestas que algún día nosotros deberemos darles a nuestros hijos y nietos. Vuelve la memoria de aquellos 642 argentinos que quedaron. No se trata de alimentar el odio hacia quienes hoy habitan ese territorio. Ellos no son responsables de una guerra que marcó para siempre la historia de nuestro país. Se trata de mantener viva la memoria, de no olvidar y de seguir sosteniendo por los caminos de la paz y el derecho internacional un reclamo que forma parte de nuestra identidad nacional. También sabemos de sobra que el resultado de un partido de fútbol no cambiará la realidad ni hará que las Islas Malvinas vuelvan a la soberanía argentina. Sería ingenuo pensarlo, pero también sabemos que hay sentimientos que trascienden cualquier resultado deportivo, porque el fútbol muchas veces logra expresar emociones que un discurso no alcanza a describir. Y cuando el rival es Inglaterra, para una enorme parte del pueblo argentino, esos sentimientos vuelven a hacerse presente.
1: Y sigue más, es mucho más extenso lo que escribió el fin de semana, y reitero, vamos al final, Alfredo, ¿cómo termino esto diciendo? ¿Cuál es lo último, lo último, lo último, lo último? Digo que es mi opinión.
3: Sí.
1: ¿Cómo lo digo?
3: Bueno, a ver, esto es simplemente una opinión, la de un argentino que, como millones, entiende que frente a Inglaterra nunca se juega únicamente al fútbol, porque para mí no es solo un partido, es el partido.
1: Lo digo para mí, no le estoy diciendo ni imponiendo al resto, no le estoy diciendo ni imponiendo al resto que piense igual que yo, es mi opinión. ¿Y hubo comentarios, Nicolás?
2: Hubo muchísimos, 1.233. Algunos de ellos, no sé si quieren poner en pantalla lo que veo en pantalla.
1: Vamos leyendo los comentarios y encuesta al aire.
2: Bueno.
1: A ver, esperen. Mientras nosotros leemos los comentarios, uh-huh. en este momento vamos a hacer la siguiente encuesta. Para vos, Argentina versus Inglaterra, ¿es solo un partido de fútbol en un mundial? Si es solo fútbol, opción A. Opción B, no. También representa la memoria de Malvinas, de nuestros veteranos y de nuestros series, de nuestros héroes. Tiene dos opciones. ¿Está? Okay. Encuesta al aire mientras leemos los comentarios. Dale.
2: Muy bien, el primero es de Riquelme Rubén.
1: Pongamos los comentarios, ahí está. Dale.
2: Scaloni dijo, es un partido de fútbol. Después, Raquel Lina, es solo un partido. ¿Podemos un poquito más abajo mientras tanto?
1: A ver, vamos con más.
2: Griselda Fernández, está muy bien que Scaloni dé ese mensaje, pero está bien que por dentro sabemos que se juega el honor.
1: Sí.
2: En el hipotético caso que se pierda, no pasa nada, pero ganar la Inglaterra para el argentino de a pie es mucho más que un partido. Coincido con Olivelo y es el derecho de libre expresión, nos dice en este caso Griselda Fernández. Sí. Soledad Gómez, te leo hasta un punto muy largo. Estimado Gustavo, comparto plenamente el respeto y agradecimiento eterno hacia Lionel Scaloni, nuestros héroes de Malvinas, la memoria y el reclamo por las siglas son pilares de nuestra identidad nacional que jamás debemos olvidar. Sin embargo, considero que no debemos trasladar la enorme responsabilidad de esa carga histórica a un plantel de fútbol. Sí. Los jugadores de la selección son deportistas, no soldados ni diplomáticos.
1: Bueno, pero en algún momento yo hablo que la selección tiene la responsabilidad de lo que pasó en Malvinas. En el escrito que yo hago, en la editorial que yo hago, yo en algún momento digo que la selección argentina, poneme imagen a mi hijo, que la selección argentina tiene la responsabilidad de ganar esto por lo que ocurrió en Malvinas, en ningún momento lo digo. Y la posición de Scaloni no es una, la posición de Scaloni no es una imposición, no, lo dijo Scaloni, tenemos que pensar todo así. No, Scaloni es un campeón del mundo que vuelve a ser técnico de la selección y ojalá nos vuelva a dar otra alegría, pero en esta cuestión cuando él entiende que no hay que mezclar las cosas, es la opinión de un argentino más. Yo no pienso igual que Scaloni con respecto a este partido que se viene. Discúlpenme. Pero tengo la suficiente, no sé si inteligencia, pero sí poder de discernimiento, de no mezclar las cosas, pero lo que yo digo es que a todo argentino de bien y que le corra sangre por las venas, en algún momento en este partido, le va a venir la memoria del Diego, de ese famoso gol con la mano, de ese 2-1, le va a venir la memoria de Malvinas, especialmente a nuestros veteranos, a nuestros hijos, a los hijos de los veteranos. a los hijos de los héroes, a los nietos de los héroes. Porque no es un partido contra cualquier otra nación, es un partido contra Inglaterra. Y así lo veo yo, usted del otro lado. No tiene por qué pensar igual que yo, gracias a Dios, y porque por eso vivimos en democracia. Pero es mi pensamiento, es mi sentir. Yo en esta oportunidad, con Scaloni, coincido a medias. Deportivamente, vos me preguntás a mí, sí es un partido. Teniendo en cuenta nuestra historia y teniendo en cuenta lo que pasó con Inglaterra, no es solamente un partido. Es mucho más. Y es mi opinión. Ustedes del otro lado, si quieren que salga al aire ya, 3624-10-0411, 3624-6224-42, con respeto, porque yo lo hice con respeto. Y en ningún momento digo que la selección argentina tiene que ganar por Malvinas. ¡No! En ningún momento lo digo. Pero que Malvinas va a estar presente. ¿El miércoles jugamos, Nico?
2: El miércoles a las 4 de la tarde en Argentina.
1: Va a estar presente. Y yo, sin miedo a equivocarme, vamos a ganarles a Inglaterra, y estoy seguro que nuevamente, cuando nos autoconvoquemos en todos los puntos del país y aquí en el mástil mayor, pero lo más educadamente posible, y Malvinas va a estar presente y va a haber banderas de Malvinas. Porque es así, desde mi punto de vista, al menos para un sector, para un grupo, para una porción, para un porcentaje de chaqueños en particular, y de argentinos en general, desde mi punto de vista, que yo la viví. ¿Saben cuándo Argentina perdió la guerra con Malvinas? Un 14 de junio se rindió. Yo nací un 14 de junio, era mi cumpleaños. ¿Está? Yo me acuerdo, venía caminando por los tubos de Villa Dorico y la gente salió a llorar a la calle porque nos habíamos rendido, cuando 3 días antes o 2 días antes la propaganda oficial de ATC decía que la Argentina hundía un barco, que la Argentina recuperaba territorio, que ante el ejército argentino se rendían los ingleses, que bombardeábamos tal cosa, que recuperábamos terreno, que iba, estamos ganando, era el dicho. Y 3 días después nos rendimos.
3: Todos estábamos prendidos.
1: Claro, entonces, a mi generación, y por respeto a nuestros veteranos, pero aún más por los muertos en Malvinas, desde mi punto de vista, no va a ser un partido más. Ustedes del otro lado, piensen lo que quieran.
2: Hay más comentarios con respecto a tu publicación, y después, si quieres, vamos con la opinión de Alfredo. Nati... Asensio, creo que dice el nombre. No pueden poner en la espalda de un DT la responsabilidad. Esto es fútbol.
1: Sí, no leyeron lo que
2: escribieron. Y saldrán a la cancha.
1: No leyeron. El típico del argentino.
3: El título.
1: Lee dos estrofas y ya se larga a opinar. No leyeron todo lo que escribí. Porque tampoco nos gusta leer últimamente, ¿viste? Nos gusta hacer esto, miren. Esto nos gusta hacer. No paramos a leer. Vos mirás lo que se publica y lo miran 3 segundos, 5 segundos, uh-huh. 20 segundos miran lo que se publica. Nadie lee más, nada. Porque si hubieran leído, hubieran ejercitado la vista, que después se traslada al ejercicio de la lengua, y mejora el habla, mejora la escritura, hubieran entendido de qué se trataba. Dale.
2: Más comentarios. Susana, Juana Zapatero, dice por acá el comentario, Gustavo Olivelo dijo bien clarito, el señor Scaloni es un partido de fútbol, con eso dijo todo, más clarito el chaleagua, no mezclen las cosas, o sea,
1: no,
2: cada cosa en su lugar.
1: ¿No leyeron?
3: No, después de otra de las cosas que hay que
1: no destacar... Para, hay uno que dice, hay cualquiera, sí. Como si ganar implica, hay que Julián o Aldemar. No, este es varón, ¿no es cierto? Es un boludo, no leyó. Dale.
2: ¿Te leo el comentario de Juan de Mar?
1: No, hace falta.
2: Un ok. Dale, después Rubén, bueno, dice muy largo el mensaje, pero dice, es combatiente y me parece correcta la declaración del técnico. Hace 40 años somos menospreciados por los gobiernos argentinos. El señor dice que no se tome a mal su comentario. Perfecto, así debe ser. Hay que tomarlo como un comentario más, no mezclar las cosas, porque existe un traidor mucho más grande y se llama Chile. Y los argentinos no andamos discutiendo o comentando.
1: No, no, sí, ahí nomás. De que, mira, vos lees, analizás todos los comentarios y nadie se tomó el trabajo de leerlo. Porque es trabajo, ¿no? A los argentinos, mamita querida. ¿Alfredo?
3: No, quería decir de que Scaloni, más allá de que creo que todos los argentinos, desde el punto de vista futbolístico o desde la herida abierta que nos deja Malvinas, pretendemos y queremos en lo deportivo ganarle a Inglaterra. Scaloni tiene que poner paños fríos, es el técnico de la selección argentina, sí. Es un referente, sí. Y tiene todos los números como para lucirse como uno de los, claro, mejores técnicos de la historia de las selecciones, con todos los números que tiene. Y el otra de las cosas...
1: Señor Scaloni, le reconozco...
3: Los logros.
1: Pero por supuesto, porque sería obtuso de mente, no tendría el razonamiento ni la inteligencia... que estoy pidiendo que la tengan al momento de leerlo y de analizar lo que digo y en base a eso emitir un comentario o una opinión.
3: Otra de las cosas que quiero agregar también es el hecho de que 6 jugadores del seleccionado argentino juegan en la Premier League de Inglaterra. Emiliano Dibu Martínez, Cristian Cuti Romero, Lisandro Martínez, Alexis McAllister, Enzo Fernández y sí. Marcos
1: Senna. Y bueno, quería agregarle más. Nuestro presidente admira a Margaret Thatcher y a Churchill.
3: Exactamente.
1: Listo. Bueno, déjense de bromar, yo fui por otro lado, que no es un lado menor. Y a mí no me van a correr un milímetro de eso. No me van a correr un milímetro de mi manera de pensar y de mi posición. Ahora, si hay algunos que se quieren hacer los progres, que se quieren hacer los superados, que no quieren ir en contra de Scaloni porque entienden que si opinan distinto van en contra de Scaloni, o de que quedan mal, o que queda lindo escribir. Y fíjate el primer comentario después de lo que yo escribo, Nico. Vamos, sí, a leerlo, Alfredo, a ver. El primer comentario. Fíjate, Alfredo, si lo podés leer. El primer comentario de...
2: No.
1: A ver, lo voy a leer yo acá, lo voy a buscar. Míralo. Porque yo lo aclaro sobradamente, porque la verdad que cuando comencé a leer, digo yo, nadie se tomó el trabajo, porque justamente es un trabajo de leer todo.
3: ¿Me puede pasar? Álvarez.
1: No, yo contesto como alerta urbana. A ver, ahí está, ese es.
2: ¿Se entendió que esta es la opinión y el sentimiento de Gustavo Livelo, verdad? Como cualquier ciudadano tengo el derecho de expresar lo que siento, pienso y considero oportuno decir. Aguanta que se me fue.
3: Del mismo modo, sí, quienes piensan distinto tienen exactamente el mismo derecho. Lo único que corresponde es respetar las diferencias sin necesidad de recurrir a insultos, agravios y descalificaciones. Y... por si todavía no quedó claro, para mí no será un partido más, porque no es un partido cualquiera. Después, si algunos prefieren adoptar una mirada distante, estrictamente racional, políticamente correcta o despojada de todo componente emocional, están en su derecho. Pero también creo, por eso, puede reflejar una forma de entender la realidad que deja de lado una parte importante de nuestra identidad y de nuestra memoria colectiva. La modernidad, el progreso o una mirada más objetiva no deberían implicar renunciar a la argentinidad, ni mucho menos olvidar aquello que forma parte de nuestra historia.
2: Lo que pasa es que muchas veces por ahí pasa con lo siguiente, como dice Gustavo, la gente no lee, la gente se queda con el flyer. El título del flyer dice, no es solo un partido, es el partido que todos...
1: Sí. Todos, por eso no va como jugar. No va.
2: Por la memoria de nuestros seres.
1: No pensamos, no leemos, no nos, bueno, tomamos el tiempo de analizar las cosas.
2: Si vos lo mirás todo, sí, vos decís, ah, pucha, acá está, sí, mezclando todo junto.
1: Sí, claro.
2: Después que te pones a leer, tú decís, ah, no, tiene razón,
1: no,
2: pasa
1: no
2: lo siguiente.
1: No, no quiero que me den la razón, ¿eh? Yo lo único que digo es que es mi opinión.
2: Está muy bien. Pero fíjate algo, que, por ahí dice la gente, no hay que mezclar el fútbol, pero hay una canción que recién estaban poniendo de fondo los chicos, que habla, el que nos salta es un inglés.
1: Sí,
2: es una canción
1: y va a estar
2: seguramente, por supuesto.
1: A ver, explícale.
2: Sí.
1: Explícale a la madre de un héroe enterrado en Malvina que este es solamente un partido. Explícale. Explícale a un veterano que perdió un miembro, que está lisiado o que tuvo la suerte de volver entero, pero que durante muchos años tenía toda la presión acá. Explícale que este es un partido nomás, que es deporte, que nada tiene que ver, Malvina. Explícale. Andá y decile. ¿Saben quién le van a decir eso? Quienes nacieron después, y reitero, y lo digo porque es mi opinión, a quien no le corre una gota de sangre argentina por la vena. Es mi opinión y lo digo, al que dice que esto es un partido más, y hermano, analizate a ver si tenés el ADN argentino, bueno o malo, pero es el ADN argentino. Y en el ADN argentino está Malvinas.
2: En YouTube está la encuesta, para vos Argentina versus Inglaterra, ¿es solo un partido de fútbol en un mundial? La opción sí, es solo fútbol, tiene el 67% de los votos, sí. Representa la memoria de Malvinas un 33%, sí. De 45 votos hasta el momento.
1: Sí, está bien, es una opinión, es una encuesta, se tiene que respetar y por eso la hacemos. ¿Está? ¿Es vinculante la encuesta en Alerta Urbana? Y allá cada uno, con lo que piensa, con lo que dice, pero yo tengo una sensación.
2: ¿Cuál es tu sensación?
1: Que muchos opinan para quedar bien, pero que en el fondo van a gritar el miércoles, el que nos salta es un inglés. Por Malvinas, carajo. Por nuestros seres, por nuestros veteranos. Punto. ¿Está?
3: Fue la vivencia que tuvimos históricamente en 1986, ¿eh?
1: Ah, no.
3: Fue la vivencia que tuvimos porque hacía 4 años que fue Malvinas.
1: Sí, ¿sabes por qué?
3: Estaba muy vivo en el Estadio Azteca.
1: Estoy seguro. Por un lado estoy seguro y por otro lado me extraña. Por un lado estoy seguro que no quieren mezclar, que no necesitan mezclar o que dicen que es solamente un partido porque opinan mayormente los jóvenes. Que no vivieron esos momentos. Y por otro lado, si opina de la misma manera personas aún mayores, también se divide en 2 o 3 cuestiones. Primero, no tienen un familiar veterano, no tienen un muerto en Malvinas, o deciden olvidar esa parte. ¿Por qué? Porque tuvo que ver también con parte de la historia argentina, con un gobierno de facto. También eso. ¿Se va a mezclar todo? Sí. Como dice el correntino, esto va a ser un embolleré. Y va a ser así, y está bien que sea así, porque en la discusión sana, con críticas constructivas, inclusive con autocríticas, ¿sabe lo que va a lograr todo esto? Que muchos sepan qué significó Malvinas para los argentinos. Porque quienes no lo saben van a preguntar. Porque estoy seguro que vos hoy agarrás un pibe de secundaria, inclusive de 5 años, le haces 3 preguntas puntuales sobre Malvinas y no lo saben contestar. Le ponen la marcha de Malvinas y no la saben cantar. Entonces, déjense de embromar. Si no sabemos de dónde vinimos, si no sabemos lo que padecimos, es muy factible que si no corregimos nuestro andar diario en base a la historia, sigamos cometiendo los mismos errores y nunca vamos a salir de esta situación.
2: Sería buenísimo que todo se solucione por penales, ¿no? Una deuda que tiene Argentina en el Fondo Monetario Internacional, pegamos penales, gana Argentina, no tenemos más nada. Sería épico. Sería épico también que Estados Unidos, Inglaterra e Irán definan todo por penales. Sería épico. Pero no, porque siempre hay interés por
1: medio. Mira, hay una película,
2: sí,
1: que es una película, y yo creo que resumió parte de la historia del mundo y especialmente a las potencias. Escuchen bien lo que voy a decir, porque toda película tiene un mensaje. Yo no sé si es Rocky 1 o Rocky 2. Creo que es Rocky 1. La pelea de Rocky con Drago. ¿Qué dice Rocky en el ring? Es preferible que se estén peleando 2 personas y no 25 millones. Y se refería a la Guerra Fría. También fue un mensaje político en esa época. Y era una película.
3: Es contra el ruso.
1: Claro.
3: Es contra el ruso. No es el 1. Debe ser el 2 o el 3.
1: Por ahí, ¿eh?
3: Sí,
1: bueno,
3: sí.
1: Miren, ahí también se dio un mensaje. Y muchos pibes hoy, si por ahí al pasar lo miran, o mucha gente también, quizás hasta de mi generación, escuchó eso y no entendió de qué se trataba. Pero bueno.
2: Tengo varios comentarios en YouTube.
1: Dale, vamos con
2: los comentarios.
1: Alfredo y Nico, vamos con los comentarios.
3: Tomo el de Alejandro primero, Nicolás.
2: Bueno.
3: Puede ser. Porque Alejandro nos dice, es un partido de fútbol y los ingleses son piratas de la historia y la humanidad, igual que el país donde se juega ese partido. Además, también aclarar que a través de la historia, cuando nosotros tomamos el primer crédito gracias a Bernardino Rivadavia, nos presentaban como una colonia inglesa. Y había argentinos de aquel tiempo que pretendían que seamos una colonia inglesa. Cosas que pasaron en la Argentina.
1: Hasta ahora hay argentinos que cuando lo ven a la realeza inglesa... Bueno, dale, vamos con los comentarios. Dale.
2: Vamos con Lorena, voy de abajo para arriba, Alfredo, le aviso. Bueno, Lorena dice...
1: De arriba para abajo.
2: No es solo un partido, es algo más personal, es algo que se adueñó de nuestra tierra y mató a la mitad de nuestra población, a personas que no estaban preparadas.
3: ¿Quién tiene la culpa de que no hayan estado preparados? Si vos decidís hacer una guerra. Julián Gómez, buen día. Hoy es 13 y sigo esperando el anuncio de nuestro excelentísimo... archibondadoso Esdero. Después nos dice Jorge Daniel Cajes. Hola Gustavo, quiero molestarte por este medio, si podés pedir por favor la iluminación de la rotonda de la ruta 11 y 16, es tremenda la oscuridad y encima las motos sin luz, por favor, si podés pedir eso, es verdad.
1: Eso, y cuando comienza lo que es la avenida de la Democracia, que es ahí un poquito antes de la Juana Zurduy, y semáforos ahí. Dale, seguimos.
2: Teresa dice, si habré tejido gorro de lana para los soldados argentinos, dice uno de los comentarios. Sí. Otro de los comentarios de María dice, buen día, buenos días, Alerta Urbana. Después del 10 había dicho el gobernador que no usaría
1: ya
2: aumento.
1: Ya no vamos a ocupar de
2: ¿Tenés
1: ese tema,
2: alguna novedad, Gustavo?
1: Ya no vamos a ocupar de ese tema, dale.
3: Javier Antonio Coronel nos dice, vergüenza dan esas personas, es un festejo y había familias, chicos, abuelos, tiene que ver con lo ocurrido, digamos, en el mástil mayor. Víctor Domínguez, buen día, uso progresivo de la fuerza, ese mensaje
1: sí,
3: debe ser para vos.
1: La, sí, ¿eh? Sí, sí, sí.
3: Mirta Silva nos dice, buen día, ¿cómo está Gustavo, Nicolás, Alfredo? A mí me parece perfecto porque la gente no entiende, es atrevida, es soberbia, no entienden fuera.
2: Sí. Estela Maris dice, Argentina, Chile y Uruguay nunca anduvieron bien, nunca anduvimos bien. Otro de los comentarios dice, Enrique, con Inglaterra siempre es otro partido, la pica viene de años. En el Mundial del 66 echaron a Ratín, recientemente fallecido, y nunca se supo por qué, y después con lo de Malvinas no hay vuelta atrás.
3: Bueno, ¿a quién le habrá votado esta mujer? Ruth del Carmen Suárez, buen día. Eso dejó el kirchnerismo, no tengo ninguna duda en relación a lo que pasó en el mástil. Mirta Silva.
2: Pará, ¿cómo? ¿Qué tiene que...?
3: Y es mi comentario, tengo derecho de opinar sobre el comentario.
2: No, está bien.
1: El resultado... Echarle
2: la culpa al
1: diablo.
3: Claro, no, está bien. No,
2: echarle
3: no,
2: la
3: yo
2: culpa
3: no estoy
2: al diablo.
3: Su comentario no, para nada.
1: Escuche,
3: simplemente.
1: El Estado chaqueño se constituiría en Querellante y vamos a denunciar a Cristina por los destrozos.
2: Bueno, siempre hay que echar la culpa.
1: Tiene que ver con la conducta individual.
3: No, claro, por supuesto. Claro. Y los excesos también.
1: Claro,
3: los excesos
1: sí,
3: también.
1: Dale.
3: Scaloni en la conferencia de prensa dijo: todos van a salir a festejar. Sí. Si salís a festejar, por favor, no manejes. Fíjate sí. Vos, así empezó.
1: Sí.
3: Parte de su comentario.
1: Sí. No tome, sería bueno. Pero
3: sí. Este, Ruth del Carmen Suárez, buen día. Eso de Jolquín Animo. Mirta Silva nos dice, no sean ignorantes, la educación viene de casa, no de un político.
2: Nancy dice por acá, buenos días, para mí es solo un partido y así debe ser, pero es inevitable dejar de pensar en Malvinas en un acontecimiento así. Siempre que Inglaterra se cruce con Argentina, nos dolerá el recuerdo.
1: Sí.
3: Bueno, Claudia.
1: Hasta que recuperemos Malvina. Y escúchenme, siempre lo digo y voy a sostenerlo. Y ojalá un día me tapen la boca. La única forma de recuperar Malvina es de la misma manera que se la perdió. Seguimos.
3: Claudia Robledo nos dice: buenos días. En conferencia de prensa, el jugador noruego Haaland dijo: tengo una debilidad por Messi. Tienen la oportunidad de ganarle a un rival histórico que ocupa ilegalmente su territorio.
1: ¿Eso dijo quién?
3: Haaland. Vamos, vamos a buscarlo.
1: No se dice Haaland, se dice el Haaland.
3: Bueno, el rubio ese que es imparable.
1: Que no, sí, aparte parece muy educado.
2: Sí.
1: Y que el papá también fue jugador de la selección. ¿Y la hermana? ¿Es la hermana la que hace los videos? ¿Dicen que es la hermana?
2: Una modelo rusa, según dice Silly.
1: Ah, no, es la hermana.
2: No.
1: Es muy parecida. Son todos parecidos, no.
2: Dale. Carolina dice: mientras una bandera inglesa siga flameando en nuestras islas, no es un partido más.
1: Sí, señora, muy bien. Adhiero.
3: Isabel López, con los dientes apretados, y a eso que dice que el kirchnerismo, lo que pasó en el centro, Milei es ofensivo, Bullrich cortaba ruta, usaba fusil, Adorni es un chorro, así que mire hacia adentro, libertario.
1: Bullrich en plena pandemia. Metafóricamente puso cuerpo frente a Casa Rosada.
3: Exactamente.
1: Y recuerden que Milei dijo de Patricia Bullrich que era una montonera, asesina, hija de puta. Asesina de niños, le digo.
2: Seguimos. Celina.
1: Esa gente nos gobierna.
2: Celina, es solamente tu opinión. Es solamente fútbol. La carta que hiciste es solo tu opinión. La mayoría pensamos distinto.
1: Ay, gracias gracias por hacerme entender lo que yo entendí primero antes de escribirlo.
2: Lamento la soberbia y autorreferencia que hace siempre. Buen programa, dice Celina.
1: ¿Qué soberbia? Encima es boluda.
2: Yo te leo el comentario.
1: Dale,
2: ¿no?
1: Sí.
2: No se enoje conmigo.
1: No, pero es una boluda. Dale, seguí.
2: Estela Maris, las dos cosas tienen que ver, dice por acá. Cortala ya. Ergo es solo fútbol, dice Patricia Quintana.
1: Sí, dale. Está bien, para muchos va a ser solo fútbol.
3: ¿Ustedes creen que los ingleses no van a festejar y recordar sobre las Malvinas si ganan? Se nos van a cagar de risa, se van a burlar.
2: Yo creo que ahora la comparación va por el otro lado.
3: Bueno,
2: Maradona sí pudo ganar y Messi es la gran consigna. Yo creo que va por otro lado también ahora, que es otra presión que debe tener Andrés Messi.
1: ¿Andrés Messi?
2: Lionel Andrés Messi.
1: Ah, Andrés, sí, no sabía.
2: Un dato que... yo creo que eso en ese momento, porque estás todo el tiempo...
1: Te hizo a propósito.
2: Que te gusta los segundos nombres.
1: Es muy difícil agarrarlo en bola, Oliver.
2: No, pero siempre que te gusta el segundo nombre, me preparo hasta con segundo nombre para complacerte vos. No, pero fuera de joda, creo que en la mente de Messi... Está esto del decir, che, la comparación con uno puso más huevo, metió la mano.
3: No.
2: Pero la comparación está y hacen daño. Sí. Psicológicamente hacen mucho daño. Sí. Entonces, obviamente que Messi es otro crack, otros tiempos.
1: El partido que pasó es el primer partido en este mundial en que Messi no convierte.
3: Y no hizo gol.
2: Sí, el primer partido que no convierte en este mundial. Y creo que es la primera vez, que Messi juega ante Inglaterra, creo.
1: Sí.
2: No recuerdo.
3: Que se cruce con Inglaterra.
1: Bueno, tenemos un video y le pasó Mónica, que me estaba pasando a mí. ¿Le pasó un video, Mónica? ¿Sí? ¿Lo tienen? Listo, a ver, vamos a poner. ¿De qué se trata esto? A ver.

0: ahora lo dijeron por Malvinas. ¿Vieron que se puede pensar distinto y no por eso nos agarramos todos a trompadas? ¿Vieron? Ahora, Nico dice que Lionel Andrés, sí, Messi, tiene una carga respecto a este partido con Inglaterra, teniendo en cuenta lo que hizo Diego. Yo creo que no.
1: Está muy bien.
0: ¿Te enojas?
1: No, no me enojo. Es su opinión. Es un pensamiento que se me cruzó al aire.
0: Yo creo que no, porque coincido con Alfredo. En el 86 habían pasado cuatro años de mal. Y Diego no es Messi.
2: El contexto era distinto.
0: Y Messi no es Diego. Dejemos de casar. Ay,
1: pero siempre hubo esa comparación. Sí, antes porque ganaba, no sí. ganaba. Porque Messi ponía huevo, no ponía huevo. Porque no parecía capitán.
0: Lo mismo. A mí me da bronca cuando dicen, vos te parecés a fulano, vos sos el... Una vuelta me... Vos me dijiste, vos sos el Babi
1: de... Tenés una idea de Checopar.
0: No, Babi de Checopar.
1: Pero porque lo me dijeron, claro.
0: Que muchas veces es un pelotudo, como yo también.
2: Es lo mismo que, por ejemplo...
0: Cada uno es uno mismo.
2: Las comparaciones con los distintos. Este mundial trajo muchos ídolos, como Kane, que va a jugar,
0: un ante jugadorazo, un capitán,
2: Lionel, el 10 de Inglaterra, que no recuerdo el nombre.
0: Es un caballero
2: el
0: inglés.
2: El noruego, Holland.
0: ¿Sabes por qué te digo Holland? Porque vi un video, un tutorial, donde un noruego explica que el abecedario de ellos no es igual a nosotros en gran parte, y cómo se lee la A. La A se lee como una O. Entonces no es Haaland, es Holland. Por eso lo digo.
1: ¿Le puedo preguntar a Mariano Klos cómo relata?
2: Modric, entre los que estoy recordando. Ronaldo, Messi. Fíjate todos los ídolos. Vinicius en Brasil, todos los ídolos de cada selección que tuvo test mundial, y algunos de ellos en retirada. O sea, eso también hay que valorar. Entonces, por allí lo ponemos a comparar a Messi, si es mejor que Ronaldo, si es mejor que este, si es mejor que el otro. Pero también, para que Messi sea Messi en la selección, más allá de que es el mejor jugador del mundo, hay una selección.
0: Por supuesto. Y si no, pregúntenle a Ronaldo.
2: Exactamente.
0: Pregúntenle a Ronaldo. ¿Ustedes vieron que jugaron para Ronaldo? No. No les quedaba otro y se la pasaban. ¿Ustedes vieron que cada vez que lo sacaban a Ronaldo, cómo lo recibían en el banco de suplente? Una frialdad terrible.
1: Era como que no lo respetaban. Daba
0: no,
1: esa sensación.
0: No lo pasan, diría, o no lo tragan, diríamos, en argentino. Seguimos con los últimos comentarios, hacemos la primera pausa. Dale, después nos metemos de lleno con lo que está sucediendo con la siniestralidad vial, la cantidad de muertos que tuvimos este fin de semana y un montón de otras cosas. Y, por supuesto, también vamos a hablar del tan ansioso y esperado incremento salarial que dijo nuestro señor gobernador, lo dijo en Alerta Urbana. Quiero el recorte de la nota que le hice en Macallé, en la fiesta del ternero, pura y exclusivamente de eso, cuando le pregunto sobre el incremento salarial, pura y exclusivamente de eso, para el próximo bloque, y todas las estadísticas que tenemos en relación a eso, a la cantidad de personas que siguen muriendo en la manera que tenemos de circular, la mala manera, la falta de educación, la mala educación vial que tenemos. En Villa Ángela, este fin de semana murió una familia completa. Completa. A bordo de una moto. Y aquí es donde vamos a instalar la discusión. ¿Son solamente los motociclistas los responsables de los accidentes nuestros de cada día? ¿Leemos los últimos comentarios?
2: ¿Puedo pasar la comisaría de la producción después que él lea uno o dos lo que me pasó la producción?
0: Sí, no, léelo.
2: Bueno, Miguel Romero, opción B. Tenemos que entender la posición de Scaloni. Creo que siente lo mismo que todos nosotros. El que piensa de otra forma es el que ocupa hoy el sillón presidencial.
0: ¿Qué es lo que digo yo en mi carta? En la mitad por ahí yo digo, entiendo que usted estará pensando lo mismo que yo y que muchos argentinos, que por una cuestión objetiva no lo puedo decir.
2: Exacto. Buenos días, creo que los que deberían defender la memoria de Malvinas tienen que ser nuestros políticos y gobernantes, no tiene nada que ver un partido de fútbol. Entiendo su postura, señor Olivelo, ya que usted perteneció a la fuerza, en mi humilde opinión, nos dice Javier. Otro de los mensajes: buen día, José del barrio San Javier. Un resultado de un partido no modificará la situación. Scaloni es un líder serio. No puede hacer un comentario que no arreglamos el problema. Pero sí,
0: es lo que dije en mi carta.
2: Hay que ganar como sea. Nadie que compite lo hace porque le da lo mismo ganar que perder.
0: Es lo que dije en mi carta.
2: Dale. Marcela Cañizares nos dice, un saludo a Marcela, en las escuelas ya no se pone la marcha de Malvinas y tampoco la canción del deporte. Otro de los mensajes: buenos días, coincido con usted, señor Gustavo, que Malvinas va a estar presente el miércoles. Sí coincido que es un partido de fútbol. Mi viejo es veterano de Malvinas y ama el fútbol. Vivió su vida jugando al fútbol y no me lo imagino mirando el partido el miércoles sin que se le caiga una lágrima. Malvinas es una herida abierta en la sociedad argentina. Un abrazo a la mesa, soy Gustavo. Y el último mensaje: Ramón Waldemar nos dice, buen día, por favor preguntar por el aumento de jubilados municipales. Sí.
1: Voy con los comentarios. Lucas dice: Nicolás, respeto tu opinión. No fue una opinión, fue un comentario. Aclaro. Sobre lo que pasa o lo que pesa Messi, pero eso solo quieren los periodistas para aplicar sobre el morbo. Si hablamos de morbo, la Malvina, hola, ¿qué tal? Vamos con otro comentario. Alejandro, Messi está en otra. Batir récord en su último mundial. El tipo ya se va de los mundiales. Ruth, y acá parece que me grita Ruth, porque dice: Nicolás, hablé sobre los destrozos en la plaza. Bien, señor Jiménez, usted sabe interpretar el texto. ¿Acaso, Nicolás, te olvidás cada vez que el kirchnerismo se manifiesta? Deja eso un desastre. ¿Leo más comentarios?
0: Yo te puedo asegurar que lo que estuvieron en la plaza, llevando adelante estos actos violentos, el 90% votó a Milei.
1: Es que ahí había ateos, de todo. Había
0: eso tiene que ver, coincido con uno de los comentarios que dice, la educación empieza por casa. Uh-huh.
2: Exacto.
0: Eso tiene que ver, mire, con la educación personal.
1: El miércoles, creo que jugó, la semana pasada, que jugó la siesta argentina. No me acuerdo qué fue.
0: ¿Qué pasaría si el municipio y el gobierno dicen, vayan todos a la plaza, no va nadie a la plaza?
1: Se van a meter igual.
0: No, pará. Sí. Desalmado. ¿Cómo desalmado? Si se la dejamos abierta, es un despelote. Salgamos del centro.
1: Vamos al Parque de la Democracia.
0: Vamos al Parque de la Democracia.
1: O al Parque de Febrero.
0: Distribúyanse. Bueno, miren, ¿qué vamos a hablar de Argentina? ¿Qué vamos a hablar de Chaco? Miren lo que hicieron los suizos, miren. Un suizo se enteró que quedaron fuera del mundial. Terrible, esto es tremendo. No, qué violento. No. Qué violento. No. Esto es extremo. Qué violento.
2: Fíjate vos que miraba el sábado, justamente comentaba una argentina que vive en Suiza que los bares cierran creo que a las 12 de la noche, algo así, y habilitaron para que puedan ver, porque ellos el partido lo iban a transmitir a las 3 de la mañana, iba a ser el partido, sí, para en el horario de Suiza, sí, digamos. Sí. Iban a prolongar para que la gente pueda estar en los bares, todo esto, que tienen tanta organización.
0: Mira, a Suiza, la mejor demostración que a Suiza no le gustan los quilombos es que en la Segunda Guerra Mundial fue neutral. Pausa y ya volvemos.
1: El que nos salta.

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0: momento del flash informativo de Alerta Urbana.
1: Noticias locales.
0: Chaco fue la provincia más afectada por el recorte aplicado del Plan Remediar, el programa nacional que garantiza la entrega gratuita de medicamentos esenciales en centros de salud y hospitales públicos. Así lo señala un informe del Centro de Implementación e Innovación en Políticas de Salud, que advierte que la provincia registró la mayor caída del país en la distribución de tratamientos durante el último año. De acuerdo con el relevamiento, entre el 2024 y 2025 la cantidad de tratamientos entregados en la provincia del Chaco disminuyó un 72.4%.
1: Nacionales.
2: El gobierno busca que el Congreso marque la agenda del segundo semestre. Tras los cambios en la jefatura de gabinete y en comunicación, la Casa Rosada prepara reformas económicas, fiscales y electorales. Diego Santilli quedará a cargo de negociar con gobernadores y aliados los votos que necesita el oficialismo.
1: Internacionales.
3: Irán llama a evacuar las bases estadounidenses del Golfo Pérsico y se dispara el precio del petróleo. Se reportaron sirenas y alertas en Bahrein, Qatar, Kuwait y Emiratos Árabes por la situación.
1: Policiales.
0: La policía del Chaco intervino durante la madrugada del domingo para restablecer el orden en el centro de resistencia en el marco de los festejos por la Copa Mundial de FIFA 2026. Como resultado del operativo, dos personas fueron demoradas por promover desorden. El procedimiento se desarrolló alrededor de las 3:30 en inmediaciones del mástil mayor. Cabe recordar que más de 45.000 personas participaron de los festejos en un clima de tranquilidad.
1: Deportes.
2: Anthony Gordon elogió a Messi en la previa de Argentina versus Inglaterra. Es el mejor futbolista de todos los tiempos. El delantero de la selección inglesa se rindió ante el capitán de la selección argentina con una frase contundente justo antes de confirmarse el cruce clave del Mundial 2026.
1: Espectáculo.
3: Murió Sam Neill, actor de Jurassic Park y Peaky Blinders, a los 78 años. La familia del actor, conocido por títulos como La Casa del Octubre Rojo, El Piano, Really, As de Espías, y su célebre papel de paleontólogo Alan Grant, emitió un comunicado anunciando la triste noticia. La temperatura actual en la ciudad de Resistencia es de 11 grados con cielo ligeramente nublado con neblina. 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

0: 22 minutos en todo el país. Actualizamos los datos del tiempo y tenemos visita en el estudio por un reclamo, Nicolás.
1: Sí, señor. Bueno, la temperatura actual 11.3, casi 12 a esta hora de la mañana. Cielo ligeramente nublado con neblina, dice el Servicio Meteorológico Nacional. Puede fallar, dijo Tuzam. La humedad del 80%. Por eso te digo. Te digo como dice el Servicio Meteorológico. La humedad del 80%, viento este a 12 kilómetros en la hora. Para hoy se espera una máxima de 18 grados. Tenemos visita en el estudio, nos acompaña Graciela Fernández, es bibliotecaria y reclama por diplomaturas que había lanzado la Facultad de Derechos de la UNE, el proyecto a cargo del doctor Ferreira Negri. Hicieron los cursos en noviembre del 2023, tienen constancias de que han terminado las diplomaturas, pero hasta el día de la fecha no le dieron los títulos de los cinco, de las cinco diplomaturas.
0: Graciela, muy buenos días, bienvenida al Horto Urbano. Usted pidió estar acá por este reclamo. Bueno, la escuchamos. ¿En qué consiste esto?
2: Bueno, ¿cómo surge todo esto? Le cuento. Llego a esta instancia porque no me queda otra. No soy sola, estoy acá en nombre de varios colegas que no pueden venir hoy a acompañarme. Pero pasa lo siguiente. Cuando lanza la Facultad de Derecho una serie de diplomaturas, nos inscribimos, pagamos, cursamos, rendimos y aprobamos. Tengo los comprobantes acá de la certificación justamente que nos emiten ellos para poder entregarlo como constancia de título en trámites ante la Junta de Clasificación de la Modalidad de Bibliotecas, que a la cual yo pertenezco. Hasta tanto me llega los títulos, son cinco diplomaturas. El tema está en que pasó un año, pasó dos, y no nos dan respuestas. Hubo colegas incluso que están llamando, yo en uno de los números también, y no sé si bloquearon, el tema es que no nos da como...
0: ¿Hace cuánto le adeudan los títulos?
2: Más de 2 años y medio.
0: ¿2 años y medio? Sí. ¿Y eso a ustedes qué...?
2: A mí hoy, porque es de público conocimiento, de que se cierra mañana, mejor dicho, ya la inscripción, para traslado de directores y el concurso de ascenso para directores.
0: Ustedes le suman puntos, ¿no es cierto?
2: Por supuesto, son 20 puntos que para mí implica... subir en la lista muchísimo. 20 puntos que me está deudando la facultad. Bueno, ahora pasó así. Como nadie da respuesta cuando yo pregunto, a mí me responde el doctor Ferreira Negri.
0: ¿Quién es el doctor Ferreira Negri? ¿Qué cargo ocupa? ¿Dónde está?
2: Y él es abogado y es el responsable del proyecto este de las cinco diplomaturas que larga a través de la Facultad de Derecho. Y justamente acá tengo... Y acá atrás dice quiénes son los responsables. Esto es una copia nomás de la certificación que ellos nos emitieron, sí, como para presentarlo ante junta, ¿no? Nuestra junta de clasificación. Ahí dice quiénes son los responsables y de incluso del curso. Yo voy a dejar aclarado algo que no tiene nada que ver, digamos, con el nivel. Es magistral las clases que dieron. Excelente. Muy buena. Cada una de las diplomaturas. ¿Pero
0: es
2: la
0: posibilidad de él extender los certificados?
2: En su momento, él respondía cuando se hizo la apertura, estuvo el decano, estuvieron todos inclusive. El tema es que después de tanto tiempo reclamando y reclamando, a mí me pasa el número de un tal Maciel, del Instituto Rodolfo Walsh, que es en teoría ahora el responsable de responder, cosa que no lo hace. Solo me llamó una noche cuando estuve en un grupo opinando de que hay que tomar otras medidas porque ya pasaron. Para mí ya es suficiente el tiempo que tuvieron, 2 años y pico, para la entrega de los títulos.
0: Sí. ¿Cuántas personas están atravesando por su misma situación?
2: Muchísimos son, muchísimos, más de 1000.
0: ¿Ustedes pagaron por esto?
2: Por supuesto, sí.
0: ¿Cuál fue el costo en esa oportunidad?
2: En esa oportunidad no me estoy acordando bien, pero fue una oferta que había sacado justamente haciendo las 5, había un... Porque incluso pagamos 5 por tanto y después salió con que una era gratis.
0: Así era.
2: Ajá. Al margen de eso ya se pagó, ya se rindió, ya está. Yo necesito que alguien me responda por qué no tengo los títulos. A mí me acarrea hoy, me hace es un perjuicio para mí hoy. Hoy es un daño laboral, llamémosle así, porque yo no puedo... Voy a inscribirme, obviamente, pero no tengo el puntaje que debería tener. Y tengo colegas... ahí en la institución donde trabajo, que no pudieron acceder a la titularidad tampoco el año pasado. Porque,
0: o sea, todos estos derechos lo está quitando lo que no le entreguen los diplomas.
2: Y nadie da la cara. Ahora el responsable es el Instituto Rodolfo Walsh con este hombre, que tampoco da la cara y da una respuesta coherente. Maciel.
0: Maciel.
2: José Luis Maciel.
0: Bueno.
2: Él, por ejemplo, no da. Y él es el responsable de que nos diga qué pasa. A mí lo único que me dijo fue... que se está trabajando, cuando me llamó la otra noche, Que sí, que tengamos paciencia. Le digo, ¿cuánto más? Eso no es tener paciencia.
0: El Instituto Rodolfo Walsh, nosotros, sí, entonces está involucrado en ese tema.
2: Sí, ahora ellos son los responsables, en teoría, de entregarnos los títulos de las 5 diplomaturas.
0: Bueno, ¿ustedes van a judicializar esto? ¿Fueron a la
2: justicia? Yo estoy esperando una respuesta, y si no, sí. Varios somos los que ya vamos a tomar otras medidas, porque no. A mí me llamaron, incluso, tengo solamente el comprobante de la llamada de 11 minutos del doctor, donde me explicaba que esto se puede litigar, como hicieron muchos. Sí.
0: ¿No? ¿Y judicializarlo?
2: No, yo no voy a judicializar. Ellos me decían litigar, el doctor Ferreira Neri, litigar para que Junta nos reciba, nos acepte. El tema es que yo no puedo ir contra la Junta, porque a mí ellos no me rechazaron todavía. Yo no tuve la oportunidad de presentar el los títulos y que ellos me digan, no, esto no te acepto por X motivo.
0: Claro.
2: Entonces yo no puedo ir en contra de...
0: Pero le van a pedir... Usted va a tener que certificar.
2: Yo necesito justamente que ellos a mí me entreguen, que tienen la obligación de entregarme, porque he pagado para eso y he rendido y aprobado, y acá está la prueba, que ellos me entreguen los 5 títulos. Después yo veré con quién, si litigo o no, y con quién litigo.
0: Bueno.
2: El tema es que el doctor Ferreira Neri llevó a cabo muchos casos ya y que fueron aprobados. Por supuesto, son cada uno. Y me salía $1,000,000 litigar.
0: Tiene que seguir pagando por algo.
2: Entonces, claro, es un negocio, eso ya es un negociado. Ellos a mí me tienen que dar el título y punto. Después yo, si quiero litigar y con quién, ya es otra cosa. La obligación de ellos, en este caso, ya no es más de la UNE, por lo visto, de la Facultad de Derecho, sino de el Rodolfo Walsh. Yo quiero respuesta. Yo quiero que esta persona, Maciel, dé la cara y diga, ¿qué pasó con nuestros títulos?
0: Nosotros vamos
2: porque
0: a
2: todavía no terminan de firmar, dice, sí. Parece, porque ya hace un año y pico sí, bueno. Siguen firmando, por lo visto, él.
0: Bueno.
2: ¿Cuál es el tema?
0: Vamos,
2: no sé.
0: Nosotros lo vamos a averiguar. Mañana nos vamos a ocupar de ir hasta los organismos que usted nos está mencionando y a ver qué respuesta nos dan a nosotros.
2: Bueno, yo voy a...
0: Esperemos a ver. Y si hay más personas que se animen como usted, bienvenidos.
2: Sí, no, somos muchos. Somos muchos. Lo que pasa es que están trabajando. Yo pedí permiso para venir. Sí. Porque es una situación que ya no aguanta más.
0: Mire, Graciela, discúlpeme, ¿se organizan, se juntan en un lugar, nosotros le mandamos un móvil, hacemos una nota colectiva, bueno, para que vea que no solamente usted?
2: No, por supuesto, no, somos muchos, sí, muchísimos son los que están.
0: Y no le pueden estar coartando su derecho de seguir ascendiendo en su carrera.
2: Yo me quiero trasladar hoy, por ejemplo, que por fin salió, yo estaba rogando eso y salió el concurso y no sé, puede ser que me traslade, pero el tema es que ya son menos las posibilidades al tener 20 puntos menos. Y tengo mis colegas que no pudieron titularizar. Yo ya soy titular. Y esta es mi última oportunidad porque ya da 3 años y me jubilo.
0: Se jubila.
2: Pero estos chicos recién empiezan y yo fui la que le dije, vamos, inviertan en educación. Muy linda las clases, como yo dije, hermosa, muy lindo. Pero eso no le da derecho a que no nos entregue algo que
0: le corresponde. Graciela, muchas gracias.
2: No, gracias a ustedes por el espacio.
0: No tiene por qué. 10:30 minutos en la República Argentina. Nicolás.
1: Muy bien, 2:02 en este momento lo que es la ciudad de Resistencia.
0: Bueno, nosotros nos vamos a meter de lleno en una cuestión. Ya tienen todo preparado lo de... A ver, hacemos una pausa cortita y ya venimos. Pausa cortita, dale. Cortita. Listo, señora.
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0: 10:33 minutos en todo el país. Tenemos visita en el estudio, Nicolás.
1: Nos visita Ricardo Urturi, el presidente del Consejo de la Magistratura.
0: Bueno, ¿qué temas vamos a hablar con él?
1: Dos temas. Uno de ellos tiene que ver con este revés judicial, donde la Cámara rechazó el amparo de Olivieri y respaldó al Consejo de la Magistratura. Y el otro tema pendiente, el tema de honorarios profesionales, que se armó un debate lindo,
0: bueno,
1: sobre este tema.
0: Vamos por lo primero. Usted, ¿en carácter de qué, contémosle a la gente, recordémosle, integra el Consejo de la Magistratura?
2: Bueno, yo soy actualmente el presidente del Consejo de la Magistratura y Jurado de Enjuiciamiento y estoy por la representación del estamento de la abogacía. Es decir, a mí me han votado todos los abogados y abogadas de la primera circunscripción, me votaron todos, más del 60%, hace casi 2 años, y estoy en esa representación por la capital. Hay otra representación por el interior, y bueno, en este consejo, que está integrado por 7 estamentos, 7 consejeros, 2 por el estamento de la abogacía, 2 por los diputados, 1 por el oficialismo, otro por la oposición, es decir, un peronista, un radical, 1 por el Poder Ejecutivo, es decir, una representante del gobernador, en este caso la doctora Carolina Meiriño, y 2 por el Poder Judicial, 1 por el superior y 1 por los jueces, que es sorteado.
0: Sí. ¿Qué significa este revés que tuvo Olivieri?
2: Bueno, la verdad es que esto tiene que ver con una resolución del Consejo de la Magistratura a principio de años, que tenía que ver con un concurso que estaba tramitando para la designación de 2 fiscales en presidencia de Roque Sáenz Peña. Uno que está justamente en la actualidad suplente, suspendido, Collado, y otro que es una fiscalía que se ha creado por ley. En ese caso se había resuelto en su momento, por mayoría, el Consejo de la Magistratura, declarar desierto el concurso y llamar a un nuevo concurso. Ante este nuevo llamamiento, los postulantes que habían aprobado el concurso interpusieron un recurso de amparo, cuyo abogado fue el doctor Olivier, el doctor Pugatz, ante un juzgado de familia de primera instancia en Presidencia Roque Sáenz Peña. Este amparo oportunamente tuvo un fallo favorable, que dispuso la jueza que era nulo lo que había resuelto el Consejo de la Magistratura, más que nada en términos de lo que tenía que ver con este nuevo llamado concurso, y que debía hacerse una nueva ronda de propuesta, y designar entre los 3 que habían aprobado. Para que lo entienda la gente, o sea, cuando hay un concurso para un cargo de juez, fiscal, defensor, se hace un concurso público, ¿no es cierto?, de oposición y antecedentes. Quienes aprueban ese concurso tienen luego derecho a pasar a ser analizados por el Pleno del Consejo de la Magistratura, donde están estos 7 miembros que representan, como le dije hoy, a la abogacía, al poder ejecutivo, o sea, digamos, al partido oficialista, entre el diputado y el ministro, uno podría decir, tiene 2 votos, al partido de la oposición, que tiene 1 voto, y al Poder Judicial, que tiene 2 votos. Es decir, es bien diverso como para que nadie tenga mayoría. Uno diría, ¿responde el Ejecutivo? No, sí. El Ejecutivo tiene 2 votos. Sí. Bueno, ahí se había resuelto esto, luego hubo un amparo que resolvió eso, y nosotros cuando resolvimos apelar ese amparo. Sí. Resolvimos apelar ese amparo, ¿por qué? Porque entendíamos que había como un avasallamiento del Poder Judicial por sobre lo que son las competencias del Consejo de la Magistratura, que es un órgano constitucional que está por afuera, no está subordinado a ninguno de los poderes políticos, a ninguno de los poderes, ni al Poder del Ejecutivo, ni a la Cámara de Diputados, ni al Poder Judicial. En ese sentido,
0: a pesar de estar integrado por
2: integrante de los 3 poderes, malos abogados. Es decir, justamente eso es lo que hace a esta pluralidad y diversidad en lo que fue el primer Consejo de la Magistratura de la Argentina.
0: En la década del 60. Ahora le pregunto, ¿hoy tenemos fiscalías acéfalas en Sáenz Peña?
2: Tenemos, bueno, una nunca se pudo concretar porque era una fiscalía nueva. En la otra, que estaba el doctor Collado, como está suspendido, está también vacante. Y lo que nosotros hemos resuelto ante este fallo la semana pasada es continuar con el proceso para cubrir esos cargos. Es decir, nuevamente se abre la inscripción para que se inscriban los postulantes, rindan, y bueno, acá la verdad, por esto cuando decían, no es que perdió o ganó a alguien, yo acá creo que esto es una victoria institucional, en el sentido de que acá lo que tenemos que pensar es en el ciudadano a pie de
0: o sea, el Consejo volvió a reafirmar su independencia.
2: A reafirmar su independencia y avanzar para dar una respuesta a la sociedad, sí, que es lo que tenemos que hacer, que es continuar con el proceso para nombrar dos fiscales o fiscales, ¿no es cierto?, digamos, en Sáenz Peña, para que se pueda avanzar lo que tiene que ver con la seguridad pública en la provincia.
0: Fiscales. Terminó esa época. Ahora le pregunto, el doctor César Collado presentó su renuncia no solamente ante el Consejo de la Magistratura, sino también ante la Procuración General. Nos dijo el ministro de Justicia, el doctor Karim Peche, que no se le puede aceptar porque está bajo sumario. Esto es así.
2: Claro, en realidad...
0: ¿Se lo puede obligar a que se reintegre?
2: No. En realidad, el tema es que lo que establece la ley que reglamenta el ejercicio del jurado es que una vez que se admite una acusación no se puede admitir la renuncia. Entonces, lo que el Superior Tribunal de Justicia hace es no admitirle la renuncia porque ya está sometido a un jury y el pueblo tiene derecho a saber qué pasa con ese jury. De la misma forma que la ley, y esto volviendo un poco al punto anterior, establece en su artículo 7 que el haber alcanzado el nivel de excelencia de un examen no garantiza que uno llegue al cargo.
0: Collado en su momento alcanzó el nivel de excelencia, porque me decían
2: lo que pasa es que como él fue nombrado suplente, para la suplencia no se rinde concurso. En lo personal yo estoy llevando a cabo, y esto lo hemos hablado en el Consejo de Abogacía de Resistencia.
0: Si uno no aprueba el concurso para fiscal, ¿cómo puede ser suplente?
2: Y bueno, porque hoy la ley no lo exige. Nosotros queremos poner que por lo menos haya una especie de concurso de antecedentes, es una propuesta personal de la abogacía, de los abogados, lo hemos hablado con la abogada del interior, para que por lo menos se exija que quien va a ser ocupar un cargo de fiscal, de juez, por lo menos o bien haya sido secretario o haya aprobado un concurso o haya sido un abogado que acredite 10, 15 años de ejercicio en la profesión, sí, en el fuero.
0: Porque no es poca cosa, teniendo en cuenta el sistema acusatorio de la provincia del Chaco, ejercer el rol de fiscal y no habiendo aprobado el examen.
2: Sí.
0: Lo saco de ahí. Vamos a seguir hablando con usted más adelante, pero ahora en su carácter de presidente del Colegio de Abogados de la capital, ¿sería?
2: Sí, en realidad...
0: ¿Es de toda la provincia?
2: No. Yo ya no estoy más como... Sigo siendo consejero. Yo fui presidente del Consejo mucho tiempo, hoy día el presidente es el doctor Vigier, pero sigo siendo un dirigente del Consejo de la Abogacía.
0: Bueno, ahora le pregunto, ¿cuál es su posición respecto a la regulación de honorario de los profesionales?
2: En lo que tiene que ver especialmente con la nueva ley, por supuesto que esto es algo que se ha trabajado, arrancó el trabajo, fíjese, yo tuve 8 años de presidente, como decía, en una, la primera o la segunda presidencia, cuando todavía era presidente de la Cámara de Diputados, la profesora, la Eli Cuesta, con varios diputados se ha presentado ese proyecto y se ha analizado durante 4 o 5 años. Y ahora la verdad que hay mucho ruido por ahí porque hay malinformación respecto de cómo funciona esta ley. Los abogados y las abogadas, la verdad que estábamos muy mal en términos de retribuciones. Yo recuerdo en una presidencia haber presentado un escrito ante una cámara laboral diciendo que regulaban honorarios miserables algunos jueces. Y en una apelación habían regulado 15 mil pesos. Un trabajo de un año de un abogado más la apelación otros 3, 4 días.
0: Honorarios indigentes, podemos decir.
2: No alcanza para comprar una hamburguesa y una coca. Entonces... un poco era eso.
0: Yo entendí que los abogados se quieren quedar con todo la torta.
2: Acá no nos alcanzaba ni para un sándwich. Pero aparte, hay que decirle algo, porque por ahí se está diciendo de que en un juicio de 500 mil pesos alguien va a tener que pagar 1,5 millones de honorario, lo cual es más caro, ¿no es cierto?, el remedio que la enfermedad, diría cualquier vecino, y dice, no, y entendible. Pero el Código Civil y Comercial, en el 730... y esto está avalado ya por la Corte Suprema, o sea que no está sujeto a discusión, dice que nadie tiene que pagar más del 25% de lo que fue por condena de costa entre todo lo que tenga que pagar, es decir, abogados, peritos y demás. Entonces, si a alguien lo condenan a pagar 500 mil pesos, el tope que va a tener que pagar es el 25% de 500 mil pesos, creo que son 100 mil pesos, la matemática no me falla. Entonces, cuando dicen va a pagar 3 millones, no, es mentira eso. Y es mentira en el sentido de que lo que trata de inclusive de confundir a la gente. La verdad que no hay nadie más que garantice el acceso a la justicia que los abogados. Nosotros somos los que cuando hay un conflicto llevamos ese reclamo ante un juez para darle una solución a nuestro cliente. Y obviamente la otra parte también hay un abogado que trata de darle una solución a su cliente.
0: ¿Se nota que quienes deciden sobre este tema nunca ejercieron la profesión?
2: Así es. La verdad que ahí estábamos viendo ahora...
0: Pero no es un requisito que, como mínimo para acceder a un cargo en el Poder Judicial tengan 6 años de ejercicio.
2: Sí, bueno, debieran haber ejercido. Pues la verdad que uno escucha por ahí a algunos... Ojo, son la minoría, ¿eh? Pero ahora estaba viendo, por ejemplo, 4 jueces van a presentar un libro de honorario en la Facultad de Ciencias Económicas. Entonces, ¿qué pueden saber los jueces de los honorarios de los abogados? O sea, es como que nosotros nos pongamos a opinar de la retribución de los jueces. Es decir, cada quien tiene que atender a lo que le corresponde. Ahora, claramente los jueces sí tienen que luego dictar sentencia. Sí. Y en ese dictar sentencia ellos tienen que aplicar la sana crítica racional. Sí. Entonces, ¿qué quiere decir
0: esto? ¿En Chaco los jueces pagan ganancias?
2: Tengo entendido que no.
0: Que no.
2: Pero,
0: bueno, presenten un proyecto a ustedes para que paguen ganancias.
2: No,
0: a ver si les gusta que le metan la mano.
2: Bueno, nosotros pagamos, los abogados pagamos ganancias.
0: Tendrían que pagar porque es un ciudadano más el juez, ¿eh?
2: Los abogados pagamos ganancias. Los abogados pagamos ganancias. Nos descuentan ganancias, nos descuentan IVA, nos descuentan ingresos brutos. Y es lo que hay que entender por ahí, que uno por ahí dice, pero mira, este abogado en un juicio llevó 50 millones de pesos de honorario. Sí, pero ese juicio duró 7 años, debió haber sido un juicio grande porque el tope. Sí.
0: ¿Sabe quién 25? Ganó 60 millones de pesos en un juicio?
2: No, bueno.
0: Una reconocida ciudadana que tiene sus orígenes en Quitilipi. Lilita Carrió.
2: Ah, sí, no, y mucho más, una excelente abogada, Lilita. Sí.
0: Ella, los honorarios creo que eran mucho más por el litigio que se llevó adelante respecto a la ley de enganche, creo que.
2: Ah, era. Sí, ella representó a muchos judiciales.
0: A muchos, y creo que en la sentencia final, y fue en la época de Pepo, creo que le regularon los honorarios, no sé si en 60 o mucho más, y ella terminó haciendo un acuerdo por 60 millones. Sí. Que fue lo que dijo ella en una mesa de Mirta Legrand, una de las tantas que fue, que se compró la casa en Provincia de Buenos Aires por un juicio que ganó en Chaco.
2: Claro, pero fue un juicio que llevó 15 años. Que, o sea. Y ojo, ella cobró 60, pero todos sus representados habrán cobrado 1.000 millones de pesos, o sea, 800 sí, millones.
0: Sí, que pagamos todos nosotros.
2: Y lamentablemente, cuando hay errores judiciales, cuando sí. No se hacen bien las cosas, siempre el que la termina pagando es Juan Pueblo.
0: Gracias a Dios por ustedes, ¿no?
2: Y bueno, no, nosotros. Sí, y bueno, pero todos trabajamos. Nadie piensa en irse a un oculista y que no sí. La atiende. Nadie piensa. Trabajar de periodista y no cobrar una retribución. O sea,
0: pero
2: trabajamos
0: no
2: por una retribución. Hay que poner la olla, y para poner la olla cada uno tiene que defender sus intereses legítimamente y en términos razonables.
0: Sí. Metafóricamente hablando, que no se meta con el puchero de los abogados.
2: Así es.
0: ¿Está? Si ellos comen caviar, ustedes también.
2: Claro.
0: Sí, está. Sí,
1: una sola pregunta. Con respecto a este tema, ¿el juez, antes de llegar a ser juez abogado, no será que va por ese proceso?
2: Bueno,
1: de
2: que
1: por eso
2: que
1: opinan cuánto cobra, es que pregunto de una ignorancia.
0: Claro,
1: por
0: es que eso sí, te gracias digo, a Dios todavía es algo que se exige.
1: Por eso sí. Te digo, capaz que no sé cuánto tiempo tienen que pasar para que sean de pasar abogados.
2: En el superior hay tres jueces que fueron que ejercieron la profesión. Ajá. Antes de
0: que estuvieron del otro lado del mostrador. Claro.
2: Que son Modi, son Chabela Grillo y Henry Varela. Y agradecemos también el voto de Emilia, que siempre acompaña a la abogacía. Y entendieron esta cuestión. La verdad que y por eso digo que muchos jueces, la mayoría de los jueces no comparten la postura de lo que fue la posición de acción de magistrado, que luego fue revocada.
0: Estamos hablando de la doctora Emilia Valle.
2: Exacto, sí. Emilia Valle, a quien le mando un saludo, seguramente está escuchando. La verdad que
0: yo aprovecho para mandar un saludo a Víctor del Río.
2: Ah, bueno, él votó en contra con nosotros, pero igual
0: lo
2: apreciamos.
0: Yo lo saludo,
2: ustedes, no, lo saludamos y lo apreciamos. Pero no, la verdad es que. Pero sí, lo que vos manifestás sería muy importante, que un juez, que un fiscal, que un defensor conozca la calle, porque hay que conocer la calle, hay que saber cuál es el trato con el cliente, hay que saber cuál es el trato con el justiciable.
0: Bueno, usted acaba de decir algo que para mí, digamos, en muchas oportunidades lo planteé como algo sumamente necesario. Muchas veces nuestros jueces nos miran desde el Olimpo, y cuando usted nos dice que no caminaron la calle es porque le falta calle. Y tendrían que tener calle para saber lo que muchas veces también siente y padece el pueblo, teniendo en cuenta cuando resuelven una causa. Pero dicen que los jueces no actúan con el corazón.
2: No, pero la mayoría sí, la gran mayoría sí. La verdad sí. Que
0: ¿tienen corazón los jueces?
2: Todos tenemos corazón. Algunos
0: no se nota
2: más.
0: A veces, no se nota.
1: Para uno sí, para otro no. Es como bueno. Que por ahí siempre, en vez de ser justo e injusto, pues siempre hay una parte que termina sufriendo. Sí,
2: es difícil igual. La buena justicia debe ser ciega, ¿no es cierto? Si ciega a todo tipo de injerencia, sí. Ciega a todo tipo de.
0: Yo creo
2: de,
0: que llegó el momento que le sacan la venta a la justicia. Porque con esa de que es ciega.
2: Sí,
0: la balanza está demasiado equilibrada y la espada no tiene filo. Hay que cortar algunas cabezas también, metafóricamente hablando, para que de verdad haya justicia. Y, última pregunta, doctor Urturi. Sí. ¿Hay independencia de poderes en la provincia del Chaco?
2: Sí,
0: ¿la justicia del Chaco es independiente?
2: Sí, sí, yo estoy convencido que es así. Y de hecho este fallo que hablábamos al principio de la Cámara lo demuestra. Este fallo donde resalta, por ejemplo, también la independencia de otro órgano como es el Consejo de la Magistratura. Y acá es importante que todos sepamos que cuando, y en esto un poco volviendo al primer tema, que cuando un juez dicta sentencia no comienza su función como magistrado cuando la dicta, sino en el Consejo de la Magistratura. cuando se está eligiendo a ese juez, porque todos los jueces, todos los fiscales fueron elegidos por el Consejo de la Magistratura, donde estamos todos los estamentos. Entonces ahí es donde es importante escuchar nosotros, que hacemos una escucha activa a la abogacía, qué piensa de este secretario, qué piensa de este...
0: ¿Hay límite de edad para ocupar un cargo
2: en el 70 años es lo que establece la Constitución.
0: No, para ocupar, no para terminar.
2: No, pero bueno, no.
0: Fiscal. Yo quiero ser fiscal, pero tengo 60 años. ¿Puedo ser
2: fiscal? Sí. Mientras tenga menos de 70, sí.
0: ¿Sí?
2: Y después de 70, con un nuevo acuerdo también.
0: Bueno, pero esta, con la nueva.
2: Hay que tener una antigüedad de 5 años de ejercicio de la profesión.
0: No, sí, con 70 años, salvo caso que te hayas recibido a los 65, tenés que tener alguna antigüedad, tenés que tener calle como abogado. Ahora yo pregunto, pero si yo concurso para fiscal con 65 años, a los 70 me jubilo.
2: Y jubilarse va a poder ser si tiene los años de aporte. Si no, no se va a jubilar.
0: Bueno, pero por la edad se va a tener que ir.
2: Y se va a tener que ir o hacer un nuevo concurso.
0: Ahí está.
2: Es difícil por ahí elegir a alguien en esa edad, porque uno trata de mirar también un poco que justamente haya una permanencia.
0: A ver qué provecho le podemos sacar.
2: Pero, por ejemplo, un ministro del superior tranquilamente podría ser a los 65, 60. Sí. De hecho, hay camaristas...
0: Modi hoy es más longevo.
2: Sí, Modi tiene 93 años, creo. Así
0: se va como Lucas, creería, muerto de ahí.
2: Y bueno, esperemos que le quede tiempo, la verdad que un excelente.
0: No, lo digo con todo respeto.
2: Sí. ¿Eh? Y yo creo que él se va a quedar hasta.
0: En la Corte Suprema de Justicia tuvimos un caso.
2: Fight se fue a los. Bueno, él se jubiló pero a los 100 años, creo.
0: 104, creo que murió.
2: Sí, pero se jubiló a los 100.
0: A los 100.
2: Pero estaba muy bien. Mientras esté bien el magistrado...
1: Lúcido sería.
2: Exacto, lúcido. Sí. Y ojo, esto solo aplica para aquellos que han jurado antes del 94, la reforma. Sí. Los que juraron después de la reforma, los 70, requieren un nuevo concurso.
0: Ahí está. Doctor Turi, muchas gracias.
2: No, por favor.
0: Muy amable. No. Pausa cortita y ya volvemos.
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1: Noticias locales.
2: Cifras alarmantes en Resistencia, más de 550 choques por mes, 60 ingresos diarios alperrando. El colapso del transporte público, el crecimiento explosivo del parque de motocicletas y el escaso uso del casco conforman un escenario aterrador en Resistencia y el resto del área metropolitana.
1: Nacionales.
3: Milei refuerza su vínculo con los gobernadores, habilitó un adelanto de hasta 400 millones para Córdoba y ya son 16 las provincias beneficiadas. Con un decreto publicado en el Boletín Oficial, el Ejecutivo sumó al distrito que lidera Martín Yarlora al mecanismo que permite anticipar fondos coparticipables y deberán devolverlos antes de fin de año.
1: Internacionales.
4: Encontraron otros 157 cuerpos en Venezuela y ya son 4.490 las víctimas fatales por los terremotos. Más de 120.000 familias fueron atendidas a causa de la tragedia que enlutó al país. Casi 20.000 personas en este momento están viviendo en campamentos.
2: Una mujer de 20 años fue detenida en Villa Ángela, acusada de intentar ingresar cocaína a la ciudad oculta en su cuerpo. El procedimiento fue realizado por la División Operaciones Drogas Interior de la Policía del Chaco, luego de una investigación iniciada a partir de un llamado anónimo. Secuestraron más de 51 gramos de cocaína y elementos vinculados a la causa.
1: Deportes.
3: Chaco Forever venció por 3-1 a San Telmo. El partido correspondió a la fecha 20 del certamen de la segunda división del fútbol argentino.
1: Espectáculo.
4: Ricardo Montaner se prepara para la segunda etapa de su gira internacional, El Último Regreso. El artista extiende su inolvidable gira a Europa y Estados Unidos, donde se escucharán clásicos de ayer y los nuevos temas del cantante. La temperatura actual en la ciudad de Resistencia, 11 grados en nuestra capital con cielo ligeramente nublado con neblina. 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

0: Dos minutos en la República Argentina. Fue noticia el fin de semana que uno de los condenados por el femicidio de Cecilia Marrón Stisoski en carácter de encubridor, Gustavo Melgarejo, volvió a las andadas, cometió un delito, entró a robar en un kiosco, lo hizo solo, lo hizo en compañía, brevemente y rápidamente. Le vamos a contar lo que pasó. ¿Por qué? Porque Gustavo Melgarejo tiene una condena en suspenso. ¿Puede volver a la cárcel, Nicolás?
1: El Cuerpo de Operaciones Motorizadas, dependiente del Departamento de Operaciones Estratégicas, LINCE, detuvo el jueves a Gustavo Melgarejo, conocido por haber sido casero de la familia Sena, en el marco de una investigación por el presunto robo de un kiosco ubicado por calle Lavalle.
0: Sí, es un hurto, sería el delito. El delito sería de hurto. Estamos en comunicación con el doctor Martín Bogado, fiscal de Cámara, y el fiscal que encabezó el equipo de fiscales que logró la condena perpetua del clan Sena, entre ellos en carácter de encubridor, Gustavo Melgarejo. Doctor Martín Bogado, buenos días. Gustavo Olivero lo saluda.
2: Hola Gustavo, buen día. Un gusto estar con ustedes.
0: Muchas gracias por atendernos. Vamos a ser breves, sabemos que está muy ocupado. Doctor Bogado, tenemos entendido que Gustavo Melgarejo, al igual que otros tantos, fue condenado digamos en carácter de encubridor por el femicidio de Cecilia Marlene Trisowski y la condena fue en suspenso. No sé si usted está al tanto, pero lo informamos, entiendo que sí, que este fin de semana cometió un hecho. ¿Cuál es la situación hoy legal de Gustavo Melgarejo? ¿Puede volver a la cárcel?
2: A ver, hay que separar dos cuestiones, digamos. Primero que, efectivamente, como vos lo decís, él fue condenado en la causa, digamos, conocida como de Cecilia Trisowski por el delito de encubrimiento. La pena, digamos, estaría firme, porque no creo, no hubo recurso de apelación, recurso de casación en contra de esta sentencia. Por lo tanto, cualquier otro delito que él cometa, y si es efectivamente considerado condenado o culpable, digamos, la pena sería de cumplimiento efectivo en este nuevo hecho, digamos. Sí. Esa sería la consecuencia inevitable que él tendría que pasar si es que es considerado culpable en este nuevo hecho, digamos.
0: Bueno, o sea que nada tiene que ver con la sentencia anterior respecto a este hecho que cometió. No es que queda interrumpida y vuelva a la cárcel, sino que en este nuevo delito, en el caso de ser condenado, sí, a la cárcel, a cumplirlo.
2: Claro, sí, en este caso de ser condenado, sí, sería la pena, sería efectiva, ya no tendría la opción, digamos, de obtener otra vez el beneficio que tuvo en la causa de Lucena, de haber sido condenado de manera condicional o en suspenso, como se dice, ¿no? Sí. Esa es la consecuencia que él tiene. Al cometer un nuevo delito, porque esa es una, digamos, de los requisitos de la ley, en caso de ser condenado, él va a pena efectiva, digamos.
0: Ahí está. Doctor Bogado, no le quitamos más tiempo. Muchísimas gracias por la aclaratoria. Que tenga buenos días.
2: Un gusto.
0: Hasta luego. 11:05 en la República Argentina.
1: Hablando del tema Melgarejo, otro de los títulos en Alerta Urbana, dice, vio Alerta Urbana y descubrió que la banda de Melgarejo le robó vasos térmicos.
0: Sí.
1: Amplió un poquito más, las mujeres que acompañaban al casero de los Sena, condenado por el femicidio de Cecilia, robaron al menos tres locales el feriado del jueves 9 de julio. Uno de los damnificados vio la publicación en este medio y reconoció a las mecheras.
0: Sí, bueno, miren, yo le voy a decir, Gustavo Melgarejo, yo lo conozco estando al frente del grupo motorizado en la Plaza Central. Él era trapito en la Plaza Central. Y de ahí los rescata el clan Sena, en las manifestaciones que hacían, y lo llevan como casero. En el caso del femicidio de Cecilia, fue Alerta Urbana el único y primer medio, y nunca más nadie le hizo notas directas y frontalmente a Gustavo Melgarejo. La hice ese día fatídico del primer allanamiento, cuando, dirigiéndome hacia el campo de los Sena, ahí en Campo Rossi, en Puerto Tirol, lo veo a bordo de una zorra, venía manejando una zorra, y venía un kiosco. Y están los videos de la nota y todo eso. Estas fotos

0: Bueno, se dan cuenta que el crimen no paga. Alfredo.
1: Tenemos mensajes de oyente, nos dice: buen día, Gustavo. Esta foto la tomé el viernes en la parada de Casa de Gobierno, en la baranda de la rampa. No sé si hay cámaras en ese sector para ver quién lo hizo. Es algo tan lindo y útil, tanta maldad me da impotencia. Por favor, manda a quien corresponda para que lo reparen. Gracias, soy Angie de Villa Libertad. Nos
0: ¿Mandó
1: dice,
0: foto?
1: tiene que ver con la baranda. No sé si la
0: ¿Mandó
1: tiene
0: foto? ¿Tenemos
1: Jesús.
0: foto de eso? A ver, la mostramos.
1: Ahí está.
0: ¿Esto es en dónde? ¿Repetimos?
1: Esto es en Casa de Gobierno, en la parada de Casa de Gobierno.
0: Sí, pero ¿está rota o es así? La cortaron, parece, ¿eh? ¿O se quebró? Sácame el sello. Sácame el sello. A ver, ¿se quebró o es parte de la estructura así? No, el de arriba no sé si tanto. El de abajo parece un
1: Porque
0: corte.
1: el de arriba está enterito, el de abajo, perdón, está bien entero, el
0: Sí,
1: de abajo.
0: pero el de abajo es un, claro, el último,
1: El
0: que sería la
1: último,
0: base. Yo
1: sí.
0: creo que es propio de la estructura. Creo yo, no sé. Sí, el corte parece un corte. Bueno, pero lo mandamos, ¿eh? Ahí, ¿sabe qué? ¿Esto es Casa de Gobierno?
1: Sí.
0: Mándenle a Julio Ferro. De él depende todo el mantenimiento estructural de Casa de Gobierno, depende del secretario general de la Gobernación. Mándenlo a Julio Ferro, esto, al doctor Julio Ferro. ¿Está? ¿Hay otro? Dale, rápido.
1: Sí, Miguel Ángel Martínez, nosotros acá como unos pelotudos y todos los testaferros en el mundial y encima se nos ríen en la cara.
0: ¿Testaferro de quién?
1: No
0: Da
1: aclara.
0: nombre y apellido, ese es
1: Sí.
0: chismoso. Dale,
1: Bueno,
0: vamos con otro.
1: Miriam Díaz, buenos días, señor Gustavo. Usted tendría que ser intendente de Macallé. Se necesita en este lugar alguien con un accionar diferente y que realice las obras que se necesite, como por ejemplo la escuela técnica. Los chicos están ubicados en el SIC, es por eso que necesitan su espacio, nos dice Miriam Díaz.
0: Bueno, después de
1: Tuve.
0: ser gobernador por dos periodos, lo voy a pensar.
2: Ok. Pero encima el Macallé un terrible
0: Ah, no,
2: fiesta
0: pero
2: el tornero.
0: yo me tengo que retirar. ¿Vieron que todos los políticos se retiran como senador o diputado
1: Claro,
0: nacional?
1: tenés que ir
0: No
1: para arriba.
0: pierden nunca.
1: Bueno,
0: Bueno, listo.
1: tengo un mensaje
0: Bueno,
1: de un
0: dale, dale.
1: agradecimiento. Buenos días, señor Olivelo. No sé si recuerda, pero mi nombre es Alicia Bernal y vivo en la calle Dodero 1671. Tenía reclamos desde el 9 de junio por pérdidas en líquidos cloacales en mi domicilio. Luego de idas y vueltas y mil reclamos, quiero hacer público mi agradecimiento a la cuadrilla del Pozo 16 que solucionaron el problema, el señor Barreto, señor Maxi, toda la cuadrilla, que no descansaron hasta solucionar el problema, así como realicé los reclamos en forma pública. Quisiera, si puede, pasar este mensaje al aire, pues también hay que agradecer.
0: Por supuesto, no solamente de quejarse uno vive. Un saludo a todos los operarios de SECHEP, a los buenos operarios que laburan, esté jugando Argentina o no, porque
1: ¿Qué te
0: hoy es su
1: pasó a
0: día.
1: vos?
0: Hoy es su día, que a mí me pasó y me escribió, me dice: Gustavo, no te olvides de saludarnos. Ahí los estoy saludando a todos los empleados de SECHEP, a los buenos empleados de SECHEP. Nos vamos a ocupar de lleno, nos vamos a meter de lleno en el tema de la siniestralidad vial en la provincia del Chaco, que vuelve a ser un flagelo. Tenemos estadísticas, tenemos números, pero los números muchas veces son fríos. Vamos a hablar en este momento, a través de nuestro móvil de exteriores, con el director general de la Policía Caminera de la provincia del Chaco. Julio Vareiro, en este momento, está con el señor comisario general de Policía, Rafael Valenzuela. Tiene otro nombre, Rafael, ¿eh? Tiene otro nombre. No me acuerdo cuál era el segundo nombre, ¿eh? Vamos con Julio, vamos a exteriores y vamos a hablar de los siniestros viales en la provincia del Chaco, que por cierto, este fin de semana nos costó 4 vidas, si yo mal no recuerdo. Vamos.
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0: Julio Vareiro.
4: Muy bien, Gustavo. Así como le decía, me encuentro aquí en la Dirección General de Policía Camineras de la Policía de la Provincia del Chaco. Estoy con el comisario general Eduardo Rafael Valenzuela, quien tiene puesto el retorno y estaba escuchando la introducción, Gustavo, ya que en comunicación directa contigo.
0: General Valenzuela, buenos días. Gustavo Olivero lo saluda.
5: Buenos días, Gustavo. ¿Cómo le va?
0: Gracias por recibirme
5: a
0: ahí en la Dirección General de Policía Caminera de la Provincia del Chaco. La
5: Gracias.
0: siniestralidad vial en la provincia del Chaco, General Valenzuela, nos sigue cobrando vida, por eso decimos siniestros viales. Este fin de semana tuvimos muertes, lamentablemente. En lo que va del año, en lo que va del año, desde el 1 de enero a esta fecha, 13 de julio, ya tenemos 69 muertes. A ver, 69 casos, de los cuales son 74 vidas que nos costó estos 69 siniestros viales. Hombres murieron 60 y mujeres 14.

0: 11. El año pasado, desde el mismo periodo, 1 de enero al 13 de julio del año 2025, hubo 94 hechos, de los cuales nos costaron 97 vidas, 73 varones y 24 mujeres. Y un dato no menor, que tiene que ver cómo lamentablemente terminó el 2025. En el 2025 tuvimos 161 siniestros viales. 161 siniestros viales que nos costaron 167 vidas en la provincia del Chaco. ¿Cómo trabaja Policía Caminera, General Valenzuela, para evitar esto y para hacer prevención y si la gente hace caso?
1: Claro, sí. Hay que tener en cuenta que la accidentología vial tiene varios factores. Nosotros trabajamos en varios pilares, específicamente empezamos con lo que es capacitación. Tenemos una división completa que se encarga de todo lo que es capacitación en todos los estamentos y todos niveles escolares, no solo aprovechando todo lo que sería la didáctica para empezar a introducir la seguridad vial en los más chicos, que muchas veces también son los que corrigen a los adultos en un montón de situaciones. Se trabaja con niños de nivel inicial, primario, secundario. También se trabaja con los distintos estamentos del Estado y organizaciones públicas, haciendo talleres de conducción o cursos de conducción para profesionales. Se está capacitando a distintas unidades. También se capacita personal policial. Se hizo capacitaciones para distintos estamentos del Estado. Eso por lo que en la parte del pilar de la capacitación también se están realizando todos los trabajos preventivos sobre la ruta. Hay muchas actividades que se están llevando a cabo que también, si bien es cierto, hay un alto nivel de siniestralidad con donde también tenemos la pérdida de personas, de compañeros, de ciudadanos chaqueños. Se está trabajando fuertemente en lo que es la prevención. Hay distintos trabajos preventivos viales que ustedes van a ver que se están realizando en horarios picos, en distintas encrucijadas. Estamos hablando máximo en lo que es intersecciones importantes de la zona de gran resistencia, donde, por ejemplo, Avenida Alvear y o Ruta 11, Marconi y Ruta 11, lo que es Sarmiento, Autovía y Sabini Autovía, donde en horarios de horas pico van a encontrar las móviles policiales que están haciendo la prevención, que ha logrado este tipo de actividad una reducción muy importante en lo que es la siniestralidad.
0: Sí.
1: Hay una reducción importante que también se basa en el trabajo de la prevención que realizan las móviles policiales.
0: Sí,
1: Aparte de todo eso,
0: sí.
1: también continuamos con los trabajos de fiscalización y labrado de actas, por supuesto, de todos los tipos de infracciones que podemos constatar en la ruta. O
0: Sí,
1: sea, son varios frentes por los que estamos atacando todo lo que es la siniestralidad.
0: le pregunto, el rol de los radares, eso, digamos, ¿tiene un impacto positivo en la prevención, en la reducción de los siniestros viales? A ver, el estado de las rutas es algo innegable también, es un factor decisivo.
1: Sí,
0: Tuvimos
1: hay
0: un
1: que tener en
0: accidente sobre
1: cuenta.
0: ruta nacional, tuvimos un siniestro vial sobre Ruta Nacional 16 hace muy pocos días, un
1: Sí.
0: transportista correntino, que en honor a la verdad, o si ustedes tienen la información, me corrige o no, o la aportan en esta entrevista, tenemos entendido que lamentablemente este joven de 24 años se durmió.
1: Mira, no hay sobre ruta, no todo lo que podemos, lo te puedo decir es una cuestión física de la observación del lugar en el momento.
0: Sí.
1: En la zona de donde hubo un incidente vial no había baches, no había baches grandes o importantes que podamos echarle el problema a la situación física.
0: Que pudo
1: No
0: haber
1: podemos decir,
0: desestabilizado al vehículo, al
1: claro,
0: camión.
1: exactamente, o que pudo haber condicionado. No podemos decirte que fue otro tipo de situación porque no nos constan, no hay algo que yo pueda
0: Sí.
1: llegar a decirte si se
0: Sí,
1: durmió o no se
0: por
1: durmió,
0: eso lo digo, son
1: pero
0: versiones.
1: son la observación que yo puedo hacer del lugar. No hubo frenada, no hubo elementos extraños sobre la cinta asfáltica, así que no podríamos aconsejar que pudiera ser una cuestión tanto de la estructura vial como de las condiciones
0: Sí.
1: climáticas. O sea, cuestiones extrañas no podríamos llegar a.
0: Sí.
1: No sabemos que si es una cuestión mecánica o no, o qué situación pudo haber ocurrido, porque no hay una. No está terminada la pericia, por
0: Sí.
1: supuesto,
0: General
1: todavía del
0: Valenzuela, le
1: vehículo.
0: pregunto, porque hoy hay una discusión de quién es el responsable del accidente, ¿el que va a bordo del auto, del vehículo de mayor porte o el que va arriba de la 110? ¿Es
1: No,
0: culpable
1: no,
0: el que va
1: no.
0: arriba de la 110, el que va en el auto, el que va en la camioneta?
1: El vehículo no tiene injerencia sobre quién tiene culpabilidad o no, es una cuestión de las conductas de tránsito. Hay normas que se tienen que cumplir, hay medidas de seguridad que se van desarrollando durante la transitabilidad. Hay que tener en cuenta que uno cuando maneja un vehículo, sea cualquiera, porque hablamos también de una bicicleta que también es un medio de transporte y también es un vehículo, una bicicleta, debe respetar todas las normas de tránsito. Hay que tener en cuenta que al llegar a la encrucijada, por lo general, donde se ocurren la mayoría de los siniestros viales o los incidentes viales, una encrucijada implica que uno debe arribar a la misma a 30 kilómetros por hora. ¿Sí? Estamos hablando, eso es lo que permite la ley, y no es una cuestión antojadiza, sino que es una velocidad en la cual, si ocurriera un incidente vial, no resultarían con lesiones fatales, por así decirlo.
0: Sí. Bueno, lo que sucedió en el caso Norte hace poco.
1: Claro, salvo las cuestiones que por ahí podría decirse también la falta de casco, un montón de cosas. Muchas veces la gravedad del incidente o la gravedad de las lesiones incurre también en una falta de previsión de uno como conductor. O sea, sí, una frenada brusca, me caigo, me golpeo la cabeza y puede ser un incidente fatal. ¿Sí? Sí. Estoy hablando solo en mi vehículo. Sí. Pero ¿cuál es el inconveniente? No llevaba casco colocado.
0: Sí. ¿Cuál? A ver, le pregunto al general, sí, Valenzuela, ¿cuál es hoy el mayor factor que, digamos, que desencadenan los accidentes? ¿La imprudencia, la falta de observación y respeto a las señales de tránsito o las condiciones propias del vehículo?
1: Son una variable, un cúmulo de todos, porque estamos hablando del que no tiene luces, estamos hablando del que no se hace visible para otro y tampoco ve las condiciones de transitabilidad de la calzada, estamos hablando tampoco de un criterio de cuidado propio, de decir, bueno, llevo un casco o llego o freno o preveo la aparición de otro vehículo al llegar a una encrucijada, todo ese tipo de cuestiones que hacen a que ocurran las incidencias.
0: Sí. En otros países
1: siempre se habla y se enseña por ahí de una conducción preventiva.
0: Sí.
1: De una conducción preventiva de tratar de adelantarse a lo que va a realizar el conductor que va al lado, no sí, hacer abordar yo y no tener prestar atención al que está sí, al lado. Siempre
0: no siempre
1: ver los movimientos de sí, lo de adelante.
0: ¿Sí? No siempre tengo que pasar primero yo.
1: Exactamente. Sí.
0: Ahora le pregunto, en otros países, mayormente en los países nórdicos, en los países europeos, ¿hay sendas para ciclistas y motociclistas? ¿Esa sería una solución teniendo en cuenta las características y la idiosincrasia, por ejemplo, del área metropolitana? Donde usted dice sobre ruta que se lleva adelante las tareas preventivas, yo veo siempre una que es sobre lo que es Avenida 25 de Mayo y Ruta 11. Sí. La verdad que cuando se habilita un semáforo sobre ruta o sobre una avenida o sobre una encrucijada, el que va en la moto entiende que tiene que ir primero, se te atraviesan, se adelanta por cualquier lado y la verdad que pueden provocar un accidente, porque así como ellos quieren pasar primero, el que va a bordo de un automóvil, una pick-up, también quiere ir primero. ¿Es la solución, sería una solución, sendas full y exclusivamente establecidas para la circulación de bicicletas y motocicletas únicamente?
1: Son medidas preventivas, son estructuras viales que están diseñadas específicamente, hay que controlar el uso.
0: Que hoy no las tenemos mismas por nuestra ruta, no las tenemos.
1: Sí. Si no conjugan o están ubicadas en un lugar donde no podría ser el ideal. Pero sí, es un diseño nuevo, es un diseño que se puede utilizar, es una medida preventiva en la estructura vial, que también, si es mal utilizada, puede llegar a causar otros inconvenientes. Pero sí, es un diseño que puede llegar a favorecer a la seguridad vial. Teniendo en cuenta lo que es la ruta, es una avenida, hoy está considerada como avenida, tienen las condiciones de una avenida, no una autovía, los cruces a nivel son bastante cercanos, o sea, el diseño es diferente a lo que nosotros estamos acostumbrados.
0: Sí,
1: acá sí, se está trabajando sobre eso como para poder organizar el tránsito más en esos horarios donde son de mayor sí, concurrencia.
0: Sí, acá tenemos un reclamo, general Valenzuela, que la caminera sí, vaya a Avenida San Martín, Barranqueras, llegando casi a la ruta 16, hay asentamientos, sacan el guardarray, sería, y tienen perros que se meten en la ruta. Ahí hay choques con perros. Sobre Ruta Nacional 16, inclusive después y antes del peaje, aquí, después del acceso norte, yendo hacia Saspeña, a la noche particularmente y a la siesta se da la presencia de animales sueltos. Eso también es un peligro y no muchas veces, independientemente de las consecuencias, se puede establecer quién es el propietario de ese animal que provoca el accidente, que puede ser un animal vacuno, puede ser un can, puede ser inclusive ganado menor, puede ser un equino. Eso también tiene mucho que ver sobre rutas y también aquí en el acceso, en todo lo que se ve en la zona sur y la zona norte, después de las grandes avenidas, los animales sueltos son un factor desencadenante y motivos de accidente.
1: Sí, exactamente. Nosotros estamos trabajando en forma conjunta con la gente de corredores viales en lo que es el corredor del puente desde la Avenida San Martín hacia el puente General Belgrano. Se hace un trabajo conjunto, nosotros trabajamos con ellos, se hace el despeje de la calzada y también en los casos que se puede lograr la demora del animal, se hace el secuestro con la gente de la policía rural. Siempre se está haciendo ese trabajo, se hace la recorrida. También es importante que la persona que divisa ese tipo de animales haga la comunicación al 911, que haga la comunicación también a la casilla de peaje que se encuentra y bueno, tranquilamente se puede hacer la intervención. Una vez que ellos dan aviso, si es jurisdicción de corredores viales, intervienen ellos y si no, ya nos avisan a nosotros como policía caminera que estamos puestos en mediaciones y se hace la recorrida y se hace el despeje.
0: Ahí está.
1: Por lo
0: General
1: generalmente
0: Valenzuela.
1: se hace el secuestro del animal y
0: Sí.
1: se lleva a lo que es policía rural, quien se encarga de la guarda del mismo hasta la identificación del propietario, que también es sancionado, tiene su multa por la omisión y a través de la ley de custodia del animal.
0: El código de falta, omisión de
1: Sí,
0: custodia
1: no,
0: y
1: no,
0: de
1: no, sí,
0: custodia.
1: pero hay una legislación aparte por
0: Sí.
1: el tema de animales de ruta también
0: Que también, sí.
1: que tiene un código
0: Bueno,
1: diferente.
0: le
1: Sí.
0: queremos agradecer el contacto, General Valenzuela, y próximamente le vamos a pedir autorización para hacernos presente en el puesto de verificación de la Policía Caminera para hablar sobre ese tema también, porque entendemos que hay nuevos requisitos a nivel nacional.
1: Sí, no solo eso, sino que hay que recordar que el puesto de verificación está puramente para identificar los vehículos que están siendo tramitados un cambio de titularidad. Hoy en día la Policía Caminera también está trabajando en eso y ha logrado la identificación de muchos vehículos que son insertados en el mercado local, pero con un pedido de secuestro activo de distintas provincias. Se ha logrado un trabajo bastante eficiente en ese sentido y lo que aconsejamos a las personas que van a hacer la compra de un vehículo que traten de que pase primero por la planta verificadora que está ubicada acá en la ciudad de Resistencia y en las distintas ciudades cabecera de la provincia.
0: General Valenzuela, muchas
1: Bien.
0: gracias, muy amable.
1: No, gracias a ustedes.
0: Hasta luego. Julio, gracias.
2: Muy bien, Gustavo. Hasta el próximo informe. Hasta
0: Bueno, ahora
2: luego.
0: nos metemos de lleno en lo que pasó en la provincia del Chaco este fin de semana. Cuatro muertes, entiendo yo.
3: Seis en total serían,
0: Seis
3: Gustavo.
0: muertes,
3: Sí,
0: seis
3: señor.
0: muertes.
3: Tuvo
0: Vamos con el
3: causa.
0: primer caso, a ver.
3: Bueno, son varios los casos que se descubrieron el fin de semana, que eran
4: Claro,
3: dos, hubo.
4: comenzamos en Villa Ángela, tres fallecidos, entre ellos un niño de 3 años, choque frontal entre una camioneta y una motocicleta en Colonia Juan José Paso. Fallecieron Alejandro, de 22 años, Ornella, de 19, y Nair, de 3. El conductor de la camioneta resultó ileso y fue sometido a los exámenes de rigor. Luego, en Basail, un muerto y dos heridos, violento siniestro sobre la ruta nacional 11. Falleció Julio Castaño, de 47 años, resultaron heridos Ocaras Costa, de 49, y Emiliano Sosa, de 18. Las víctimas regresaban de trabajar en Corrientes.
3: El domingo en Villa Bertet murió un motociclista. Luis Ariel Muñoz, de 48 años, perdió la vida al colisionar contra un BMW X5 en la ruta 4. Y también hay que sumar la tragedia en Macayé, que el cabo primero de prefectura falleció en un siniestro vial.
4: Bueno, y agregarle a lo de Basail también que Julio Castaño perdió la vida en el vuelco en la ruta 11. Horas después, su prima Verónica Coria sufrió un shock fatal al enterarse del deceso. Ella vivía en Santiago del Estero.
0: Cuando se entera de esto, le produce un. Se descompone y muere. Se desvaneció y
4: Exactamente.
0: falleció, lamentablemente.
3: Y el día 10 de julio se confirmó que murió el joven de 19 años, Emiliano Ranz, este pibe que corría karting,
4: En la moto.
3: falleció en las
0: Era
3: últimas horas
0: corredor de
3: de
0: karting,
3: karting.
0: tuvo un siniestro vial sobre
3: Sí.
0: Avenida 9 de Julio,
3: Sí.
0: lamentablemente agonizó por algunos días, terminó falleciendo y la familia decidió donar sus órganos. ¿Cuántas vidas salvó este chico?
3: Más de seis personas tengo entendido, Gustavo.
0: Más de seis personas
3: Sí.
0: recibieron, ¿cómo?
3: Ocho personas
4: Ocho.
3: en total.
4: Y además también hubo una gran operatoria de parte de profesionales que vinieron, digamos, para hacer
0: Del
4: la ablación, sí.
0: INCUCAI, del INCUCAI. Así que destacamos también la labor del hospital. Y bueno, lamentablemente la pérdida de una vida, el dolor para una familia significa esperanza para el resto. 8 vidas digamos salvó este chico.
4: La actitud de empatía de los de familiares,
0: familia,
4: digamos.
0: De para... la familia, de la familia. Bueno, y con lo que sucedió en Macallé, también con este efectivo de la Prefectura Naval Argentina, fue tremendo. Estaba de franco, estaba de licencia, sí, y termina falleciendo.
3: Te amplío, si querés, esa información. Sí. Lucio Leonel Navarro, de 27 años, había sufrido un grave accidente en la intersección de Avenida 25 de Mayo y calle Simón Bolívar, en Macallé, cuando la motocicleta que conducía fue embestida por una camioneta Amarok. El sí. motociclista ingresó con traumatismo encéfalo craneano grave, fractura sí. de cráneo y politraumatismos con asistencia respiratoria mecánica.
0: Yo, la médica... yo no sé si tengo entendido que si la familia decidió desconectarlo porque era irreversible o termina falleciendo el nene, el chico, el joven, 27 años. Esa no la tengo clara, esa información. Tampoco están... ¿Cómo?
3: No, no, este es otro caso.
0: Este es otro caso.
3: Este de 27 años tiene. Simón.
0: Está.
3: Dice que la médica Gabriela Sartori confirmó el deceso la madrugada de este domingo, sí. en tanto que el fiscal Gómez Esquivel ordenó cambiar la carátula a homicidio culposo en accidente de tránsito. Es lo último sí. que tiene Alerta Urbana sobre esta información. Reiteramos de lo que ocurrió en la tragedia en Macallé, donde el cabo primero de prefectura falleció en un siniestro vial.
0: Bueno, ¿cuál es el rol de los municipios? ¿Cuál es el rol de los municipios en este sentido? Más allá del convenio con la policía caminera, los cuerpos de inspectores. Uh-huh. Y algo muy importante, ¿les hacen caso a los inspectores? ¿Respetamos la señal? Aquí tenemos miles de reclamos respecto a... no anda el semáforo en tal lado.
3: Y cruzás como
0: pero si cuando anda lo respetás. Las motos, las famosas... las luces, no tienen un foco las motos. Uh-huh. ¿Cómo trabajan los municipios? ¿Vamos a ir a Barranqueras? Y vamos a preguntarle al intendente a través de nuestro móvil exterior cómo está trabajando el municipio en prevención en lo que tiene que ver con los siniestros viales. Vamos a Barranquera, dale.
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0: Joaquín, buenos días. Joaquín. Joaquín, nuevamente. A ver, ¿qué pasó? ¿Qué pasó?
6: Hola, hola, buenos días. Ahora sí, ¿qué tal, Gustavo? Buenos días, ¿cómo te va?
0: Sí,
6: muy bien. Un saludo para vos, para todo el equipo. Como bien decías, aquí estamos en la municipalidad de Barranqueras. Nos atendió aquí amablemente el intendente Roberto Benítez, quien ya te está escuchando, Gustavo.
0: Intendente, ¿cómo le va? Buenos días. Gustavo lo saluda.
7: ¿Cómo estás, Gustavo? Buen día.
0: Bueno, ¿ustedes tienen registro de índices o de porcentaje de estadísticas de siniestros viales o de accidentes de tránsito que no signifiquen la muerte de quien va a bordo de una moto o de un vehículo en Barranquera respecto al año anterior con en lo que va de este año? ¿Tienen registro de eso? ¿Tienes estadística?
7: Sí, se trabaja, se arman las estadísticas, si bien yo acá no las tengo ahora para poder brindártela, sí se trabaja. Lo que sí te puedo decir que nosotros en este momento estamos implementando sistemáticamente controles todos los días, y hoy parece que no, pero si vos recorres Barranqueras, antes vos veías una persona con casco y 10 sin casco, y hoy creo que ya estamos en por lo menos 6 que usan casco y 4 que no. O sea, porque tenemos una presencia muy fuerte en la calle todos los días, tanto mañana como tarde, y operativos sistemáticos en cuanto al colegio y control de documentación de los autos, básicamente los fines de semana.
0: Ahora le pregunto, ¿usted, el municipio de Barranquera, tiene convenio con la policía caminera?
7: No, convenio no, pero sí tenemos un trabajo colaborativo. Cuando se hace sobre todo el tema de operativos, con tema que tenga que ver con el tema de alcoholemia, control de documentación de vehículos, porque son a la madrugada y por lo general la policía nos asiste concretamente.
0: Ahora le pregunto, ¿el GUM cómo trabaja en ese sentido?
7: El GUM también nos acompaña. No te olvides que el GUM es una fuerza de prevención que por ahí no tiene las herramientas para hacer una detención, porque vos viste que suponte hace un operativo de alcoholemia, hay gente que se resiste, que se pone densa, y bueno, ahí tiene que intervenir la policía porque el GUM no lo puede tener.
0: Bueno, entonces hoy ustedes están trabajando con el GUM, no tienen convenio con la policía caminera, pero sí trabajan de manera coordinada. Le pregunto, tema de inspectores de tránsito, ¿cómo está conformado? No sé si se llama dirección de tránsito, departamento de tránsito, el cuerpo de inspectores de tránsito del municipio.
7: Sí, tenemos una dirección de tránsito, que justamente me está acompañando el director de tránsito, esa cuestión más específica te la va a responder él, así que le voy a pasar el micrófono un cachito para que pueda
0: responder. Dale, a ver, bueno, vamos a hablar con el director general de tránsito del municipio de Barranquera, después vamos a hablar con otros intendentes también, ¿eh? Porque ¿saben qué? Se enojan los padres cuando al nene le secuestran la moto, pero no se preocupan de que el nene tenga licencia de conducir, la moto esté en condiciones para hacerlo, cumpliendo todas las normas de tránsito y que se respeten esas normas de tránsito. Y son los inspectores de tránsito a quien le toca ser de malos, pero no es así.
3: O les acusan de recaudar solamente.
0: Sí, que son solamente un factor de recaudación. Buenos días. ¿Su nombre y su apellido, por favor, director?
8: Sí, buen día. ¿Qué tal? Mi nombre es Jorge, mi apellido es Bañasco.
0: Sí, usted es director general de tránsito del municipio de Barranqueras.
8: Exactamente.
0: Sí. ¿Cómo está compuesto la dirección general? ¿Cuántos inspectores tienen? ¿Motos, autos, camionetas?
8: Y bueno, actualmente tenemos un cuerpo de inspectores de 50 agentes, en el cual están distribuidos de las 6 de la mañana hasta las 22 horas.
0: Sí.
8: Con eso también contamos con una flota de motovehículos y de automóviles.
0: Sí, a ver, las infracciones mayormente, ¿por qué tipo de inobservancia a las normas viales se realiza ahí en Barranquera? ¿Qué es lo que menos respeta a la gente? Y principalmente si estas infracciones, director general, son cometidas por mayores o menores.
8: La edad es intermedia, más o menos ronda de los 30 años a los 50 años.
0: Sí.
8: La mayoría de las infracciones que circulan en motovehículo es el tema del elemento de seguridad, que es el casco, que por ahí la gente no se acostumbra a llevar este elemento, que es importante para, bueno, en el momento de que ocurre un siniestro, todos sabemos que ayuda
0: casco,
8: a la
0: salva
8: persona
0: vidas.
8: A no sufrir el golpe en la cabeza.
0: Sí, ahora le pregunto, licencias de conducir, ¿cómo está esa situación ahí a través del municipio?
8: No, relativamente los conductores tienen su licencia de conducir. O sea, sí. Al haber controles diarios, así como dijo el señor intendente, la gente se acerca, diríamos, a las oficinas para realizar la licencia de conducir. Por ahí más se ve el tema es en los estacionamientos indebidos, que todavía tenemos poca empatía con las otras personas, los otros actuantes de la vía pública, como la parada de colectivo, como los garajes, como las inmediaciones en la escuela, que por ahí hasta a veces un docente, sin saberlo, estaciona donde no tiene que estacionar. Sí.
0: Ahora le pregunto, ¿cómo están con los jubileros, los denominados jubileros?
8: Ahora están bastante calmados. Sí, en el verano fue fuerte. Se realizó varios controles acá en conjunto con la policía caminera, tanto en el ingreso por Avenida San Martín como por 9 de Julio y Avenida Castelli, ingreso a la ciudad. Pero ahora mermaron. Suele ser también este de los huileros, como que infracciones que se dan por temporada.
0: Sí, bueno, es un flagelo también. Director General de Tránsito de Barranquera, Jorge Bañasco, muchísimas gracias, muy amable. Intendente, Intendente, esperemos que la gente finalmente comience a darse cuenta de lo que significa tener educación vial, porque también tiene que ver con la vida o con la muerte. Muchísimas gracias, muy amable.
7: No, sí, una cosita nomás, sí. Gustavo, viste que la gente, como lo dijiste vos, todo el mundo lo plantea como una cuestión recaudatoria, y no tiene que ver con eso, tiene que ver con el cuidado de la vida, con que la gente ande con toda la documentación como corresponde. Fíjate, te decía el director que a partir de que se hacen los operativos, la gente regulariza la cuestión de su licencia de conducir, el seguro de la moto, el pago de la patente, o sea, todos los elementos básicos que uno tiene que tener para poder circular por la calle. Hay muchos autos, por ejemplo, que hemos secuestrado por la falta de la revisión técnica. Todo el mundo creyó que la desregulación significaba que no necesitaban más verificación técnica. No, la verificación técnica es obligatoria. Lo que se iba a cambiar era el lugar donde se hacía.
0: Sí, ¿y quiénes lo podían hacer?
7: No, es que eso todavía no salió, o sea, se sigue haciendo en los lugares de siempre. Sí. ¿Te acordás que se decía que iban a poder hacer en las agencias y todo eso? Bueno, todavía no se dio eso.
0: Sí.
7: Pero la ¿cómo se llama? Es obligatoria la oblea de circulación.
0: Exactamente, que eso tiene que ver con el estado del vehículo para poder circular.
7: Exactamente, bueno, o sea, eso es lo que nosotros nos permite verificar que el vehículo esté en condiciones de circular.
0: Exactamente.
7: Por eso hay que hacer mucha. Yo la verdad que te agradezco que estés haciendo este programa, porque ayuda mucho a que se difunda, a que se entienda cómo hay que circular en la calle.
0: Sí.
7: Otra gran lucha que yo le vengo pidiendo al director que hagamos mucha docencia en los semáforos. Nadie respeta los semáforos. Yo creo que son uno de los lugares de muchos accidentes de tránsito. No solo las motos, los autos. Entonces eso es sumamente peligroso, ¿sí? Así que bueno, nosotros vamos, lógicamente, todos los días tratando de hacer un poco de docencia, y la gente se enoja porque los multamos, porque los secuestramos, pero no hay otra manera. No se aprende de otra forma.
0: Exactamente.
7: Decía yo que de 10...
0: Somos hijos del rigor, intendente, somos hijos del rigor.
7: Así es.
0: Lamentablemente es así.
7: Que bueno, mando un abrazo y gracias por...
0: Muchas gracias.
7: La oportunidad.
0: Muchas gracias a usted por atendernos. Muy amable. Joaquín. Joaquín.
9: Sí, Gustavo.
0: Bueno, muchas gracias, muy amable.
9: Muchas gracias.
0: Hasta luego. 11:38 minutos en la República Argentina. Lo que pasó en Villa Ángela fue tremendo. Tremendo. Pero Sáenz Peña también es el epicentro de lo mismo de lo que sucede aquí en el área metropolitana. Nadie respeta nada. Y los chicos toman como una diversión la juntada del fin de semana y el irrespeto generalizado de las normas de tránsito. Lo toman como chiste. ¿Y qué tiene que hacer el Estado? Dejar de cuidar los barrios para concentrarse en el micro y macro centro de las ciudades, de las distintas ciudades a lo largo y a lo ancho de la provincia del Chaco, porque 20, 30, 10, 15, 5 chicos se juntan y lo toman como diversión andar a altas velocidades, no observando las normas de seguridad vial y ni siquiera estar habilitado para circular. Alfredo.
4: Sáenz Peña, el operativo antihuileros terminó con 13 motos retenidas. El procedimiento se realizó durante la madrugada con controles y patrullajes y equipos de motoristas. Aseguró que evitó concentraciones masivas de motociclistas en la zona urbana. Un operativo preventivo denominado antihuileros terminó con 13 motocicletas retenidas durante la madrugada en Presidencia Roque Sáenz Peña. El despliegue fue realizado por la Dirección de Zona de Interior de la ciudad con el objetivo de prevenir maniobras peligrosas y reforzar la seguridad vial.
0: Videos que se han viralizado de los operativos antihuileros que se hicieron en Sáenz Peña encerrándolos con rejas y los pibes riéndose. ¿Y saben qué es lo grave? Que el fin de semana que sigue repiten lo mismo, vuelven a hacer lo mismo. Y aquí hay algo que tiene que ver con la responsabilidad colectiva y general para prevenir que nos cueste vida, que nos cuesten vidas esta situación. Los padres, yo lo decía en un vivo que hice el fin de semana, le das permiso a tu hijo para que salga, escuchar el ruidito de una moto que viene sin caño escape o con escape libre, salí afuera, no tiene ni carenado, ni luce la moto, y un irresponsable al bordo de la misma, y le confías la vida de tu hijo o de tu hija. Y después está la otra, te enojás porque el inspector de tránsito, la policía caminera, te secuestró la moto. ¡Es mi herramienta de trabajo! Sí, pero tu hijo anduvo haciendo desastre al bordo de esa moto. Y lo que yo digo, ¿qué preferís vos? ¿Que te secuestren la moto y que de última pague una multa? Que es el valor que le ponen a tu irresponsabilidad, Porque si no, también en parte dicen, no, lo único que quieren es recaudar. Si vos no cometés la infracción, no te van a secuestrar la moto. Es muy fácil la cuestión. ¿Y qué preferís vos? ¿Ir a buscar la moto a un corralón? ¿O ir al hospital ver a tu hijo quebrado? ¿O ir a la morgue a reconocer el cuerpo de tu hijo? Ese es el planteo que no tenemos que hacer. No, dejalo que los pibes se diviertan. Avenida Sarmiento, cerca del acceso con Ruta Nacional 16, es un caso testigo. Hay 2 estrellas amarillas en ese lugar. ¿Por qué? Porque una familia a bordo de una moto, de manera irresponsable, en una juntada de huilero, decidió llevar a su hijo de 2 años. Y se hicieron bosta el padre y el niño, y la madre luchó por su vida en el hospital casi 20 días. Gracias a Dios se salvó. Pero perdió a su marido y a su hijo. 2 años el pibe. Nosotros lo cubrimos. Las estrellas amarillas son el mayor, a ver, es la identificación de un lugar donde falleció una persona. Estábamos hablando de esas peñas, lo que ocurrió el fin de semana y semanas anteriores. Estamos en comunicación con el jefe del Departamento 911 de Presidencia, Roque Sáenz Peña, el señor comisario inspector Ramón Zarza. Inspector Zarza, buenos días. Gustavo Olivero lo saluda. Hola. Avísenle que active el micrófono, su micrófono active. No lo escuchamos, active el micrófono. Yo no sé nada de lenguaje de señas, no sé si lo estoy haciendo bien. Ahora sí, inspector Zarza, ¿no escucha?
9: ¿Qué tal? Muy buenos días, don Olivero. La verdad que lo escucho bastante bajo. Sí. La verdad que no.
0: A ver.
9: Capaz sea la señal.
0: Si puede usted subir el volumen de su celular. A ver. Ahora sí. Ahora sí me escucha mejor. A ver, ahí me escucha mejor usted. ¿No? A ver. ¿Y si, no, si detiene la marcha del vehículo? Le vamos a agradecer. ¿Puede detener la marcha del vehículo? Si se puede. A ver. Ahí está, ahí salió. Bueno, lo volvemos a conectar, ¿eh? Lo volvemos a conectar. Sí. Sí.
3: Tiene que ver algo con Sáenz Peña, pero no es de accidente de tránsito.
0: A ver.
3: Es del agua. Sí. ¿Sí? Hay una información que salió hace instantes donde SAMEP aclara que no se va a interrumpir el servicio del agua durante estos trabajos en el segundo acueducto que está por realizarse en dicha ciudad. Así que va por acá el dato también, que algo que le preocupaba mucho,
0: bueno,
3: a los vecinos.
0: Ahora vamos a hablar con respecto a la falta de agua que va a sufrir Sáenz Peña, ¿eh?, y toda la zona de influencia con respecto a este tema.
3: Justamente no van a
0: llevar adelante la acción.
3: SAMEP aclara que no se va a interrumpir el servicio del agua, o sea que van a tener agua.
0: Está garantizado el servicio del agua en Sáenz Peña.
3: En un comunicado
0: también.
3: Te hablo de SAMEP por lo que dice el comunicado.
0: Bueno, léelo completo. ¿Lo tenemos al comunicado para mostrarlo? A ver, ¿lo tenemos al comunicado? Porque hoy estábamos diciendo que por las acciones que va a llevar adelante SAMEP para mejorar el servicio, es muy posible que Sáenz Peña se quede sin agua o con poca agua durante por lo menos 48 horas. Uh-huh. La presión del agua no iba a ser tal.
3: Tenemos título y bajada, dice Sáenz Peña. SAMEP aclara que no se interrumpirá el servicio de agua durante los trabajos del segundo acueducto. La empresa SAMEP informa que entre el 27 y 31 de julio llevarán adelante, junto a la Unión Transitoria de Empresas, una serie de intervenciones programadas en el segundo acueducto del interior, destinados a completar obras pendientes y aumentar el caudal de agua potable que se distribuye a las localidades abastecidas por el sistema. La empresa aclara que las tareas no implicarán la suspensión del suministro por 5 días.
0: Bueno, ahí está. ¿Podemos reconectar con el jefe del 911 de Sáenz Peña? Nosotros intentamos hablar con todos, uh-huh. El intendente de Fontana está en reunión. Llámenlo a Marcelo Angioni mientras. ¿Lo tenemos? Sí, por teléfono directamente, ya hicieron captura de la foto, todo del jefe del 911, ¿no es cierto? Sí, no, son muy buenos. Tengo una producción impresionante, ¿eh? Impresionante. ¿Está? ¿Ya lo tenemos? Bueno, estamos en comunicación con el señor comisario inspector Ramón Zarza, jefe del departamento 911 de Sáenz Peña. Inspector Zarza, buenos días, Gustavo Olivero lo saluda.
10: Buen día, Gustavo, buen día. Mil disculpas.
0: No, está bien. Son problemas técnicos. ¿Cómo está el control del tránsito en Sáenz Peña y teniendo en cuenta los últimos operativos antibuileros?
10: La verdad que comenzando con respecto a las caravanas y al festejo por el triunfo de la selección,
0: sí.
10: Agradecer una vez más, ya agradeciendo a todos los otros medios, a la ciudadanía de Sáenz Peña, los ciudadanos, que se concentra en el lugar histórico, un lugar histórico que tenemos en la 12 y 11 del centro, el corazón de Sáenz Peña, donde se concentran la gente como para festejar. La verdad que si bien se triplicó el número de concurrentes, una hora reloj, Gustavo, se retiran todos los que van a festejar. Nosotros por ahí en principio fijamos una hora como para hacer el festejo en ese sector, en razón que están todos los comercios, ¿no es cierto? Ahí, toda la vidriada o vidriera. Así que la verdad, una vez más agradecer a la ciudadanía que se concentró, no hubo desmán, no hubo desórdenes.
0: No pasó lo mismo que
10: en sus propios medios.
0: No sucedió lo mismo que en Resistencia.
10: No, la verdad que acá mantuvimos bien lo que es todos los desvíos para que puedan también transitar la caravana. Por ahí donde más hemos intervenido fue en el Boulevard de la 33, donde sí se tuvimos que despejar, digamos, solicitar a la gente que se retiren ya por el horario, pero tampoco no hubo desorden ni desmanes. Una vez que se retiraron los ciudadanos que verdaderamente van a festejar, porque tenemos en cuenta que aprovechan la oportunidad, el movimiento huilero, por ahí más conocido, se mezclan con los ciudadanos de bien, y ahí es donde se dificulta por ahí la intervención policial, ¿no es cierto? Teniendo en cuenta que una intervención en ese escenario puede ocurrir cualquier desgracia, digamos, con respecto a este movimiento, ya que no respetan lo que es los controles policiales o la señalización de tránsito. Así que una vez que se retiraron todos los que fueron a festejar verdaderamente, ahí hemos puesto en marcha el operativo que ya teníamos previsto, donde se incautaron 13 motocicletas de estos movimientos. Así que otras novedades por ahí no se registró. Durante la semana habíamos hecho ya allanamiento con respecto a este movimiento, donde hemos incautado motocicletas y conducido a los cabecillas, por decirle, de estos grupos, así que hubo un buen impacto con respecto a eso, así que el fin de semana no tuvimos mayores novedades con respecto a este movimiento.
0: Ahí está. Comisario Inspector Salsa, jefe de departamento 911 de San Espeña, muchísimas gracias, muy amable, lo dejamos seguir trabajando.
10: No, por favor, a disposición.
0: Hasta luego. Bueno, vuelvo a reiterar, a mí toda muerte es trágica, pero a mí lo que más me impactó fue la muerte de estas tres personas a bordo de una moto. Tenemos la foto de la moto a bordo de la cual iba esta familia en Villa Ángela, y la verdad que fue tremendo. Reiteramos eso y mostramos la foto de Villa Ángela. Reiteramos la noticia de Villa Ángela, porque la verdad que es tremendo lo que sucedió ahí.
4: Bueno, Villa Ángela, hay tres fallecidos, entre ellos un niño de 3 años, el choque frontal entre una camioneta y una motocicleta en Colonia Juan José Paso. Fallecieron Alejandro, de 22 años, Ornella, de 19, Nair, de 3 años. El conductor de la camioneta resultó ileso y fue sometido a los exámenes de rigor.
0: Bueno, y ahí vamos a mostrar la motocicleta. Vamos a mostrar la motocicleta en la cual se trasladaba esta familia y cómo quedó. Y la pregunta es, ¿por qué nos cuesta tanto respetar las normas de tránsito? Miren cómo quedó la camioneta, ahí se la posee a los... la motocicleta, miren. Tres personas, mamá, papá y el hijo, murieron. ¿Lo tenemos, Diego Radolaski? Ah, bueno, está, llámenlo por WhatsApp. Está, si no va por un lado... tiene que dar por el otro. Bueno, 11:49 minutos en la República Argentina. Cambiamos de tema. A esta hora, ¿la temperatura en Resistencia?
4: La temperatura en la ciudad de Resistencia es de 15 grados con cielo despejado en la capital chaqueña.
0: Hay novedades en el caso Axel. Hoy se está llevando a cabo pericias de ADN respecto a todos los elementos secuestrados, inclusive la cucha de una perra parturienta. Lo tenemos ahí publicado en Alerta Urbana. ¿Lo tenemos, doctor Barceló? Sí, lo tenemos al doctor Barceló. Él está participando de estas pericias. Lo informamos temprano en Alerta Urbana. Informamos este tema con respecto a la pericia de ADN en esta cuestión. Y vamos a mostrarles. Ahí el doctor Barceló está en el INCIF.
4: Causa Axel, a 57 días de su desaparición, este lunes se realiza una pericia clave sobre la evidencia genética. De esta manera, la investigación tendrá una instancia considerada de suma importancia en el avance de la causa, según se pudo saber Alerta Urbana, que está previsto que en el Instituto de Medicina y Ciencia Forense se lleve adelante el análisis material genético recolectado durante la investigación.
0: A ver, para antes de meternos de lleno con el doctor Barceló, si tenemos novedad del aumento, le vamos a decir. Estamos preguntándole a Dios y María Santísima. Sí. Y si hay alguien que está más interesado sobre el aumento, no sé si más o igual que ustedes, soy yo. Yo también quiero saber si nos van a aumentar el sueldo. Estamos preguntándole a todo el mundo. Ni bien tengamos la novedad, se la vamos a retransmitir. No nos olvidamos, no obviamos esa cuestión. ¿Está? Bueno, estamos en comunicación con el doctor Miguel Barceló, abogado de dos de los tres detenidos por la desaparición de Axel Alejandro González. Doctor Barceló, buenos días.
11: Buenos días, señor Gustavo. Buenos días a todo el equipo. Un fuerte abrazo como siempre y muchas gracias.
0: Bueno, ¿sobre qué elementos hoy específicamente, si lo puede detallar, se realizaron pericias en busca de ADN que sea compatible con Axel?
11: Esa es una cuestión que nos enteramos cuando llegamos los de la Defensoría Oficial, y quien le está hablando, porque dice que la pericial de ADN comenzó la semana pasada, el día 7, pero nosotros no estábamos anoticiados porque fuimos para esta. Tenemos que verificar en qué momento se nos notificó eso. Pero la pericia inició la semana pasada, pero no va a estar el resultado hasta dentro de un mes, porque la persona que tiene que realizar la pericia está de licencia, y hay una sola persona que realiza eso. O sea, no va a haber resultado hasta la segunda semana de agosto, cuando antes, en 3-4 días, ya se sabía si el material era apto para ser cotejado o no. No hay persona en este momento en ese lugar para hacer la pericia.
0: Ahora, ¿cómo? Espere. ¿Están todos los elementos para ser peritado, pero no hay profesionales para hacer la pericia?
11: No.
0: Pongamos la foto del
11: doctor. Eso lo puede decir, usted lo puede decir eso sin problema, porque no está en el expediente y no lo sabe nadie. Usted está teniendo la primicia.
0: O sea, ordenaron pericia en busca de ADN compatible con Axel Alejandro González, pero en el INSIF no hay quien lo haga.
11: En este momento no. Comenzaron a hacer la semana pasada, la suspendieron y va a seguir después de la feria.
0: Pero no hay profesionales, o no hay los elementos, los reactivos químicos, por decirlo de alguna manera.
11: La especialista, que era la doctora Carranza, la mejor que tenemos en el noreste en Argentina, yo siempre lo digo, se jubiló la semana pasada y quedó a cargo el segundo de ella, y contrataron una funcionaria nueva en esa área, que es la única que está a cargo y que no tiene la capacidad legal ni está autorizada a realizar pericia. Y la persona que está autorizada a realizar pericia está con licencia.
0: Pero esto es una vergüenza, es un bochorno, es un papelón.
11: Sí, lo puede decir sin problema, porque
0: no lo estoy diciendo
11: y es público.
0: Ahora le pregunto, doctor Barceló, ¿de quién depende el gabinete científico? ¿De la Procuración o del Superior?
11: No, de Procuración.
0: Doctor Cantero, urgente al doctor Cantero. Urgente al doctor Cantero.
11: Le vuelvo a repetir, el bozal legal ha vuelto a ser apelado, está en casación, no está firme, y vamos a ver qué es lo que pasa, y también se va a resolver. Si ahora aparece no tienen que decir quién va a ser el tribunal que va a intervenir, y nosotros tenemos 24 horas para recusarlo o no, y ahí veremos cuándo se resuelve. Tampoco se va a resolver la situación del bozal hasta el mes de septiembre, probablemente.
0: Sí, hubo manifestaciones pidiendo la libertad de sus dos defendidos. Lo publicamos ahí en Alerta Urbana, de
11: Guille y de gracias. Silva.
0: Sí. Al fue mismo una, tiempo había manifestación de la familia de Axel pidiendo por su aparición, por saber qué es lo que sucedió, y pedían la liberación de dos de los tres detenidos, dos que son sus defendidos.
11: Sí, se realizó el sábado, el día 9 de julio, en horarios de la tarde, se unieron los barrios Enunciación y el barrio Tacay y salieron a marchar para que aparezca Axel y por la libertad de Íñiguez y Silva. Lo llamativo es que marcharon las tres familias juntas y todos los vecinos.
0: O sea, la familia de Axel, pidiendo por su aparición, marchó junto a la familia de dos de los tres detenidos.
11: Sí.
0: Eso quiere decir que la familia de Axel, encabezada por María Inés Gómez, no desconfía ni de Íñiguez ni de Silva.
11: Sí, así es. Ellos siempre sostuvo eso y lo sigue manteniendo, que ellos no tienen nada que ver.
0: Ahí tenemos las imágenes, ¿eh? Ahí tenemos las imágenes a las cuales accedimos de esta marcha conjunta, podemos decir.
11: Sí, fue una marcha conjunta. Fue una marcha y después se fue sumando gente a medida que iban transitando, porque se extendió por 6 cuadras. Nosotros llegamos hasta la comisaría para que no haya incidente, porque había algunos policías exaltados, se los calmó. Y algunos de los manifestantes, al hermano de Axel también, creo que lo quería detener un funcionario policial que estaba exaltado, lo sacaron a un costado. Siempre hay algún chisporroteo que puede producirse por un exceso de verbal, y después, pero eran todos mujeres, niños y un montón, hombres también, personas mayores, que después terminaron en la plaza.
0: Bueno, doctor Barceló, la verdad que nos ha dado una primicia, una mala primicia,
11: sí,
0: que no hay profesionales para... Ahora, yo pregunto, si van a hacer una extracción de ADN o un cotejo de ADN, ¿ya se tiene el ADN de Axel para hacer las comparaciones?
11: Les trajeron, la doctora Carranza, antes de irse, les trajo ADN a los padres de Axel. Eso sí tienen el material genético, pero no pueden comparar, porque la persona, vuelvo a reiterar, encargada está de licencia.
0: Sí, bueno, ahora, está de licencia la persona que tiene que llevar adelante las pruebas de ADN. Ahora le pregunto, ¿Cuándo entramos en receso invernal en la justicia saqueña?
11: El viernes es el último día que se trabaja, después por eso hay dos semanas y después la otra semana también tiene licencia este funcionario y probablemente van a estar los resultados dentro de un mes recién. Cuando esto es 48, 72 horas se sabe si puede haber material para ser examinado o no.
0: Y si también es compatible y compromete ¿sí? a sus defendidos. O sea, acá hay un montón de cuestiones que confluyen y que tiene que ver con la falta de celeridad en la justicia.
11: Sí, esa es la realidad.
0: O sea, están siendo perjudicadas no solamente la familia de Axel, que no sabe a ciencia cierta qué pasó con él, sino también dos personas que están detenidas y cuya familia, que marchó junto a la familia de Axel, dicen que son inocentes, y usted también eso lo ratifica. Iñigui y ¿sí? Silva son inocentes. Son perejiles, sí, lo dijeron.
11: Sí, estuvimos en la marcha, nosotros participamos y hemos evitado que haya algún incidente mayor también.
0: Bueno, doctor Barceló, ¿algo más que quiera agregar?
11: No, se planteó el hermano de Silva, planteó la nulidad de las periciales de los teléfonos celulares, porque al personal policial y a otras personas que le sacaron celulares le permitieron que designe abogado de su confianza. A él le sacaron los celulares el día, fue un sábado, creo que era 29 de junio, 30 de junio a la noche. Nosotros tuvimos ese allanamiento, se hicieron dos actas de allanamiento y secuestro. Por un lado se secuestraron prendas y por otro lado se secuestraron los celulares. El acta de los secuestros de los celulares se perdió y a él no le informaron ni le dieron el derecho de que pueda producir la defensa. Entonces planteó la nulidad. Está planteada la nulidad también de toda la pericia realizada por Gendarmería.
0: Doctor Barceló, muchísimas gracias, muy amable.
11: Un placer como siempre a su orden.
0: Hasta luego. 11:58 minutos en la República Argentina. ¿Estamos tratando de comunicarnos con la familia de Axel? No, María estaba descompensada de la mañana. Yo hablé con Cintia, la hermana, y me dijo, llámela a Cintia, póngala al aire. Que nos cuente Cintia. Porque una cosa es que lo diga yo y otra cosa es que lo diga la familia. Porque yo la invité a María al programa para hablar sobre esta foto, miren. Finalmente, el 9 de julio, en Fontana, María, y si tenemos el audio también, el video, el recorte del audio también quiero. Ahí está. El gobernador de la provincia de Chaco, quien también habló con la alerta urbana en la fiesta del ternero en Macallá con respecto a este tema. Vamos, escuchemos, pónganle audio.
12: Va a bajar el gobernador a hablar, un abrazo a la mamá de Axel. Está aquí presente. Con la imagen.
13: María le está pidiendo. Encuentren, además está diciendo que le decía el abrazo.
12: La madre de Axel temblando, chicos. Sí.
14: Esta es María Gómez. María sí, Gómez es la mamá de Axel, este joven desaparecido en Fontana. Bueno, una mamá luchadora que ha liderado un montón de marchas.
0: Ahí vemos lo que sucedió el 9 de julio en Fontana. Finalmente María pudo hablar cara a cara con el gobernador y le pidió a María, por favor, respuestas. 57, 58 días sin Axel. Y ahora nos enteramos que al momento de llevar adelante las pruebas de ADN no están los profesionales. ¿Nos están tomando el pelo? Citan a los profesionales, citan a la defensa de dos de los tres imputados para participar de una pericia en busca de ADN compatible con Axel respecto al resultado de los allanamientos en la casa de esos dos detenidos y no está la profesional. Llamémoslo al procurador general. No está, sí, te va, no, no te, va a estar en reunión, quizás el doctor Cantero. ¿Qué tiene el equipo fiscal que hoy investiga la desaparición de Axel a 57 o 58 días de su desaparición? ¿Qué tiene? A mí me dicen, Gustavo, no tienen nada. Están repitiendo las mismas diligencias que hizo la policía al comienzo de esta. Y los resultados son iguales, no cambiaron. Para toda la gente que pedía, que venga Gendarmería, que venga. Gendarmería hizo lo mismo que la policía y los resultados fueron los mismos que con la policía. La doctora Arolfo. ¿Cómo es el nombre de la doctora Arolfo? Porque siempre le erro, siempre le digo Cintia y no es Cintia. La doctora Arolfo, la doctora que a mí me dijeron pidió, estaba pidiendo, Julieta Arolfo, fiscal provisoria de investigación penal número 14. ¿Está a la altura de la circunstancia? Pregunto, ¿eh? está en las mismas condiciones que el doctor, y póngame fotos los tres fiscales ahí en pantalla partida. Póngamelo a el doctor Santos, la doctora Arolfo y la doctora Noelia Encina. Póngamele primero a la doctora Noelia Encina, porque por jerarquía es fiscal de cámara. A mí me dijeron, Gustavo, la doctora Noelia Encina pidió salir de este equipo fiscal. ¿Cómo? Sí, averiguá, preguntá. Pidió salirse de este equipo fiscal. Díganme qué novedades nuevas hoy tenemos respecto a la desaparición de Axel. 57, 58 días desaparecido. Díganme, ¿qué novedades tenemos? ¿Qué hilo conductor tenemos que nos lleve a la verdad? Nada. El carretel no comenzó a rodar. Nada tenemos con respecto a este tema. Estamos igual que el primer día que cuando comenzó Santos. Después por ahí alguien me dice, che, no la ataque tanto a Santos, está en bolas. Yo no necesito un fiscal en bolas, ¿eh? Yo necesito un fiscal a la altura de la circunstancia. Eso necesito, porque si llega al cargo es porque sabe, es porque es apto, es porque tiene actitud y aptitud para ser fiscal especial de derechos humanos. Por un lado, la doctora Julieta Arolfo y la doctora Lorena Encina desestiman el pedido de detención que hizo la querella respecto a los tres policías. ¿Por qué? Porque dice que no hay elementos. Entonces, ¿qué hace Santos ahí si no hay elementos? Vos hablás con algunos dentro de la justicia y te dice, sí, la justicia sospecha de que la policía está involucrada, por eso está Santos ahí. A mí no me cabe ninguna duda que si hubieran detenido a los policías el primer día, se estaría estableciendo si tienen o no responsabilidad. Con lo que hay en cualquier otra causa, ¿cuál es lo cierto en la misma? ¿Qué tenemos por probado en la causa? ¿Qué es lo que tiene por probado este equipo fiscal? Y en base a lo mismo, a eso, fundamentado en eso, a lo que tiene probado, pide la desvinculación total de la causa de la única persona o la última persona con la cual se lo vio vivo a Axel. Se llama Ariel Esteban Lázaro. ¿Y qué da por sentado la fiscal Arolfo en esta petición? De que la policía lo persiguió a Axel. Entonces, ¿qué está probado? Que el último contacto con Axel con vida o de Axel con vida lo tuvo la policía. Entonces son estos tres policías. Barrios, Méndez y Tropez. Vaya que se tardó en establecer que era Tropez, ¿eh? Cuando la mamá decía Troques. Y lo estableció la alerta urbana. Y tenemos la foto de Troques, ¿eh? Tenemos la foto de los tres. Es más, Méndez, por testigos que salieron en la alerta urbana y que por miedo no se mostraron, pero otros sí, lo reconocen a Méndez en el lugar como quien portaba la escopeta al momento que descendió del 156, entre paréntesis, o 154, en persecución de Axel. Con esos elementos, acá y en Groenlandia, los tres policías tenían que estar presos. En 10 días establecer si tienen algo que ver o no. ¿Cómo se hizo con los 7 detenidos sí que ocurrieron en esta causa, a los cuales sí detuvo la justicia? Con menos detuvo a 7 personas, de los cuales 3 continúas detenida. Con menos de lo que tienen respecto a estos tres policías. La persecución existió. Axel desaparece después de la misma. ¿Tenemos el resultado de los teléfonos? No. ¿Tenemos el resultado de las armas reglamentarias? ¿Reglamentarias de portación individual? No. Solamente la pericia de una escopeta que hubo una observación. Tiene que ser nuevamente operitada. Y que lo publicamos en Alerta Urbana, ¿eh? La escopeta marca Escort, modelo Habsan, de origen turco. Entonces, ¿qué es lo que pasa? Muchos piden que no se ataque al equipo fiscal, que se lo deje trabajar tranquilo. Hermano, ¿qué hicieron en 58 días? ¿Qué tienen por probado o semi plenamente probado hoy? ¿Cuál es la hipótesis que tiene más fuerza? ¿Son ustedes tres, con todo respeto, pero lo tengo que decir. Doctora Noelia Encina, fiscal de Cámara número 1. Doctor Luciano Enrique Santo, fiscal especial de Derechos Humanos. Y doctora Julieta Arolfo, fiscal provisoria de Investigación Penal número 14. ¡Unos inútiles! ¿Tienen que ajustar algunas tuercas? ¿Tienen que apretar para que salga la pus? ¿Tienen las herramientas legales? ¿Tienen los elementos? ¿Tienen los indicios? ¿Tienen las pruebas? No. ¿Saben por qué? Porque la profesional que tiene que establecer el origen de ADN compatible con Axel respecto al resultado de los allanamientos y los elementos secuestrados está de vacaciones. ¿Escucharon bien? Están de vacaciones. Ustedes cuando llevaron las pruebas,

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1: Noticias locales.
0: El ingeniero Benicio Simula trazó un diagnóstico pesimista sobre el presente y el porvenir del puerto de Barranqueras. Afirmó que la terminal hoy no es competitiva para el Chaco bajo ningún aspecto y advirtió que su mantenimiento demanda elevados recursos para una operatoria cada vez más reducida. Según explicó, los problemas de sedimentación del riacho Barranqueras y el alto costo del dragado dificultan su funcionamiento.
1: Nacionales.
2: Despidieron al secretario de Administración de Manuel Adorni. Federico Esteban Cecilia manejaba la caja de la jefatura de gabinete. Según trascendió, tanto Diego Santilli como Karina querían su salida.
1: Internacionales.
3: Escándalo mundial, España y Francia en crisis diplomática por un comentario racista de Mariano Rajoy. El expresidente español realizó un comentario xenófobo en una nota de opinión en la cual se refería al choque entre ambos seleccionados por un lugar en la final del Mundial 2026.
1: Policiales.
0: Un cabo primero de la Prefectura Naval Argentina perdió la vida este domingo en el Hospital Perrando, donde permanecía internado en estado crítico desde el viernes a causa de un siniestro vial en Macallé. Lucio Leonel Navarro, de 27 años, había sufrido un grave accidente en la intersección de la avenida 25 de Mayo y calle Simón Bolívar de Macallé, cuando la motocicleta que conducía fue embestida por una camioneta Amarok.
1: Deportes.
2: Pablo Dybala renovó su contrato con Roma y Riquelme debería esperar para verlo en Boca. Dybala extendió su vínculo con la Roma por un año, por lo que los hinchas de Boca Juniors deberán aguantar un tiempito más para verlo con la camiseta azul y oro.
1: Espectáculos.
3: Se conocieron las nominaciones a los premios Emmy 2026. Los galardonados van a conocer quiénes van a recibir, por supuesto, las estatuillas en este año. Y lo mejor de la televisión en Estados Unidos, se va a entregar la premiación el próximo 14 de septiembre. Está bien, está bien. Yo lo acepto, no tengo problema. No tengo ningún inconveniente. 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

0: 12 y 19 minutos en la República Argentina. ¿Cómo va la encuesta, Alfredo? La encuesta, le demos la consigna a la gente.
1: Sí, ya te
0: para vos, Argentina versus Inglaterra, ¿es solo un partido de fútbol en un mundial?
1: Bueno, se expresaron 1.194 personas, puede ser. A ver, corre. No, 188 votos, perdón, estoy mirando para otro lado. 189 votos son los que.
0: 190 votos.
1: 190 ahora. Bueno. Se bajó. Bueno, el 54% dice solo si es solo fútbol. El 46% representa la memoria de Malvinas. O sea que estamos muy cerca, ¿eh?
0: Sí, lo vamos a lograr. Ahí está, bueno, es la opinión de cada uno. Hicimos la encuesta entonces. Para vos, Argentina versus Inglaterra, ¿es solo un partido de fútbol en un mundial? Opción A, sí es solo un partido de fútbol. Opción B, representa la memoria de Malvinas. 54-46, Nicolás.
2: Sí, señor. La verdad que 190 votos, mucha gente participando, dos horas de la encuesta de un tema que seguramente hasta el miércoles nos va a tener hablando.
0: Sí, escucha, Nicolás, te quiero pedir algo, lo pude pedir el otro día. Hicimos un concurso nosotros, ahí con Mónica, ¿habla?
2: Bueno.
0: Porque parece que hay una persona que ganó los 100.000 pesos.
2: Ok.
0: Está, y nosotros se lo vamos a dar.
2: Bueno.
0: Entonces se lo vamos a transferir, así que para mañana... En ese sorteo, Mónica ya tiene, creo que las capturas, todo eso. Hay que verificar nomás en qué momento lo posteó a su resultado, ¿eh? A su resultado. Y fue solamente una encuesta en las redes sociales. Y creo que fue Argentina con Cabo Verde. En esa oportunidad creo que fue.
2: Bueno.
0: Creo que fue con Cabo Verde, ¿eh? Pero fue solamente por el Face, ¿eh? Tenemos llamado al aire. Hola, buen día.
3: Mi nombre es Olga.
0: Hola.
3: Sí, buenos días.
0: Sí, buenos días. Señora Olga Díaz, vecina del barrio Villa del Oeste.
3: Sí, por la Gardel.
0: Sí.
3: Es para... No tengo imágenes, aclaro, pero sí cabe aclarar de que el basurero cruza normalmente todos los días después de las 21:30.
0: Sí.
3: Sucede que los recolectores, los empleados, juntan, sacan de nuestro basurero y van colocando en una esquina.
0: Sí.
3: Al frente. Y eso hace que...
0: El achique. Eso se llama el achique.
3: Bueno, el achique hace que los perros desparramen, se arma un...
0: Sí.
3: Desastre con toda la basura, que por supuesto ellos no lo juntan. Queda eso ahí por días y días y eso hace de que olores, mugre... Y todo lo que nosotros tratamos de embolsar y juntar quede desparramado en la vía pública.
0: Sí.
3: Eso solamente era, no sé a quién corresponde reclamar, solamente llamo porque, bueno, la radio suya es muy escuchada, nosotros escuchamos por radio, así que espero que encuentren una solución pronta.
0: Ojalá que sí. Y no es la primera vez que una persona se queja respecto a este tema, porque sucede todos los días... Cuando los recolectores de residuos hacen justamente este accionar, llevan adelante este accionar que tienen que ver con el achique. Y sí, es verdad, vienen y llevan lo que queda en bolsa, lo que está desparramado no lo lleva nadie. Así que, señora...
3: Lo sacamos a horario, o sea, sí. Nosotros sacamos a horario la basura.
0: Sí.
3: Después de las 21:30. ¿En qué horario cruza el camión?
0: Sí.
3: No lo sé, pero después al otro día vemos todos los restos de basura desparramada.
0: Sí, bueno, ahí está. Le pasamos al municipio. Muchas gracias, muy amable.
3: Bueno, gracias.
0: Pero sucede en todos los municipios, en todos los municipios que los recolectores de residuos van primero a pie, hacen el achique, después pasa el camión y, digamos, junta lo que los perros dejaron que junte, porque si no lo desparraman todo. Y tenemos imágenes de eso, de una discusión entre un recolector y un perro. Ahí están las imágenes, déjame hacer mi laburo, no, déjame a mí lo mío, no, yo hago mi laburo, no. No, ahí está. Bueno, son imágenes, y inclusive parece ser que es del municipio de Resistencia, inclusive. No sé si es de Resistencia, pero no sé si es el lobo. No son los camiones de Resistencia.
2: No.
0: Pero bueno, ahí está el perro. Sácame mi bolsa, ahí está. Imágenes exclusivas de Alerta Urbana. Bueno,
2: dice
0: también en Barranquera, esperen.
2: Sí.
0: Con respecto a la basura, de parte de Gabriel, es impresionante, dice, en la esquina del cementerio de Barranqueras hay un basural a cielo abierto, dice Gabriel, en la esquina del cementerio de Barranqueras. Mándele este audio al intendente Benítez, lo que estoy diciendo. Gabriel, de las 500 viviendas, denuncia que en la esquina del cementerio de Barranqueras hay un basural impresionante y solicita que el intendente tome cartas en el asunto. ¿Lo hará Roberto Benítez o Magda Ayala?
2: Qué buena pregunta.
0: Magda Ayala vuelve al municipio.
1: Ah, eso que estoy por preguntar. ¿Cómo se le ha
0: dicho? Último momento en Alerta Urbana.
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0: En los próximos 15 días, la doctora Magda Ayala, diputada provincial, intendente de Barranquera en uso de licencia, vuelve a hacerse cargo del municipio. Su reemplazante podría habilitar las pasos que no se hagan.
2: Hablando del tema de la basura.
0: Bien el juego de palabras,
2: sí, señor. ¿No? Sí. Nos dice por acá el señor Luis Sánchez.
5: Que su voz,
2: buen día. Dice, lo que pasa es que la persona que hace el achique pasa una hora antes que el camión. Para que funcione ese sistema, no tiene que haber demasiado tiempo entre el achique y el paso del camión.
0: Bueno. Bueno, pero van ganando tiempo. ¿Tenemos
1: sí,
0: mensaje?
1: Totalmente. Tenemos mensaje de Barranqueras. Olga Aguirre nos dice, no hay controles en el tránsito en Barranqueras. Yo me cansé de llamar y quejarme por los caballos y carros que circulan por todos lados. Eso es una constante, ver animales sueltos. Es una imagen que lo vemos de cerca en el Club Don Orione. Otro de los mensajes nos dice, Hugo Sardi, Gustavo, andá cualquier día y plantate en la avenida España y Castelli y te vas a dar cuenta que el dato que te dio el intendente es mentira. La gran mayoría de las motocicletas no tienen luces y tampoco seguro.
0: ¿Quién te mandó, Alicia Zula?
1: Sí. Santiago Torres, por favor, que le pregunte al general...
0: ¿España y cuánto?
1: España y Castelli.
0: Voy a ir yo.
1: Por favor, que le pregunte al general Valenzuela y aclara en las avenidas o calles de circulación de un solo sentido, ¿de qué lado de la calzada deben circular los motovehículos? Es una pregunta. Armando.
0: Y siempre al lado de la derecha.
1: De la derecha, sí.
2: Depende, para mí, porque uno te pide a la derecha y otro a la izquierda. Depende de las manos.
0: Ellos circulan por donde se le canta, pero hay normas que tienen que respetar. Yo creo que esto se va a establecer, por ejemplo, la avenida 25 de Mayo tiene la dimensión suficiente para hacer sendas para moto y bicicleta, y tiene que ser solo la derecha. El único problema va a ser en las paradas de colectivo.
2: Claro.
0: Está en las escuelas, habiliten dársenas. Las veredas frente a las escuelas mayormente son enormes.
2: Yo creo que tendría que haber inspectores de tránsito en las escuelas.
0: No, tiene que estar educado el papá. En provincia de Buenos Aires, en la ciudad capital, en la ciudad autónoma de Buenos Aires, se implementó en la época de la reta del famoso sub y baja. Era rapidito, tic-tac, rapidito, pero para eso tiene que haber espacio. Y mayormente se estaciona en doble mano y no hay espacio. Y el que viene atrás, como ya pasó su tiempo de llevar el pibe a la escuela, claro, o es un padre desaprensivo, uh-huh, toca bocina, dale, pepe, claro, estos pendejos de mierda, hay que perder. Entonces, hagamos una cosa, porque tampoco es la solución cortar la calle frente a las escuelas. Claro. Hagan dársenas, punto.
1: Sí. Armando Romero, vamos Gustavo, siempre adelante con Alerta Urbana, sobresaliente, abrazo gigante para vos y todos los de Alerta, gracias a Dios, no simplemente estoy destacando a la funcionalidad de Alerta Urbana, en especial a Gustavo, nos dice Armando Romero. Alberto, barrio Don Santiago, en la ruta 11 rotonda necesitamos más controles, ingreso a Resistencia, ruta 11 y 16.
0: Hagamos
1: controles de
0: sí, hagamos ruta 11 y 16. A nosotros nos descontaron plata de nuestros impuestos. ¿Sabe lo que quedó trunco en ruta 11 y 16?
2: ¿Qué quedó trunco?
0: Ingresando por ruta 16. La colectora.
1: La colectora.
0: Está cortada, no se hizo, alguien se comió, se afanó, se metió, alguien se fue de vacaciones o le hizo O no sé, qué sé, estaba posicionado para ya no le voy a decir. Voy a tratar de no decir más palabras. Estaba por decir, le hizo la teta a los amantes, pero muchas tetas
1: no,
0: habrá costado
1: no,
0: eso.
1: No queda feo, queda feo.
0: Suena
1: mal
0: horrible,
1: eso,
0: no suena feo. Sí. En un programa tan serio como el nuestro, no hay que decir eso. Pero bueno, escuchen, ¿dónde está la guita de la continuidad de la colectora en Ruta Nacional 16? Porque está trunca, está cortada.
1: Sí.
0: Eso sería un pulmón que descomprimiría y, escuchen, tenemos semejante rotona. ¿Hay una autovía? Y es un cuello de botella para ingresar a... ¿Pero qué? ¿Dónde se recibieron? Dale.
1: Resistencia Ruta 11 y 16, controles de motos
0: necesitamos. Esto lo va a solucionar el PAN Belgrano.
1: Bueno.
0: Con Zimmerman.
1: Pero
0: no, lo único que solucionó Zimmerman es el trabajo de su hija. Tenemos llamada al aire. Hola, buen día.
6: Hola. Hola, buen día.
0: Sí, buen día, señora. ¿Con quién hablamos?
6: Con Kiri Guadalupe.
0: Sí, la escuchamos.
6: Yo me comunicaba por el tema de mi nena que tiene una infección tipo llaga fuerte, contagiosa en la boca. Yo le llevé el día 11 al hospital de acá de San Bernardo. Me atendió el doctor Argüello y me dio un medicamento para que le compre, porque en el hospital no hay nada. Son antibióticos y ibuprofeno.
0: Sí.
6: Y ella tiene, sería todo alrededor de la lengua y en el paladar. Y es contagioso, me dijo el doctor, y no quieren que se le llegue a la garganta. A ella le cuesta tomar la leche y a la misma vez por ahí me levanta de golpe fiebre.
0: Sí. ¿Usted de dónde es? ¿De qué localidad es?
6: De San Bernardo, Chaco.
0: De San Bernardo, Chaco.
6: De San Bernardo.
0: Ah, sí. No, yo pensé que los operadores habían inaugurado una nueva localidad. Ahora le pregunto, ¿en el hospital, hay, de San Bernardo, no hay este medicamento?
6: No. El doctor me dio para que compre porque no hay medicamento.
0: Entonces, ¿paracetamoles?
6: Paracetamol y el otro... sí, en gota.
0: ¿El otro es cefalexina?
6: Cefalexina 500 en jarabe, 500. Sí.
0: Sí, es para la infección de la garganta. Es una pastillita roja, creo que es la cefalexina.
6: Sí, sí.
0: Bueno, y en el hospital de San Bernardo, ¿no hay esto?
6: No hay eso.
0: Mire usted, ¿se lo pasamos al doctor Mayol? ¿Se lo pasamos al doctor Mayol o a la gente de prensa? Al doctor Mayol, ahí que ya pedí que hagan contacto y pásenselo. ¿Cómo puede ser que no hay paracetamol?
6: Bueno, exactamente, eso es lo que yo mismo digo.
0: ¿Quién le dijo que no había paracetamol en el hospital?
6: El doctor Argüello.
0: El doctor Argüello, el doctor Raúl, ¿cómo es el otro nombre? Alejandro. Argüello, médico cirujano, matrícula provincial, número, si yo no leo bien, es 29 o 39, y la otra no leo el otro número.
2: 39-12, si no me equivoco.
0: 39-12, sí. Pero, esto le dio el fin de semana, el 11.
6: Sí, exactamente, y ella está sin tomar todavía los medicamentos porque yo el día de mañana recién cobro mi sueldo, ¿vio? Y ahí recién le voy a comprar.
0: Bueno, listo, se lo mandamos al ministerio para que corrija esta situación. Bueno, ahí está el reclamo, ¿eh? Sí. Muchas gracias, mamá. Muchas gracias.
6: Hasta luego.
0: Guadalupe Piris, ahí está.
1: ¿Qué tendrá que ver con esto? Que Chaco fue la provincia más afectada por el ajuste del plan remediar, según un informe. El relevamiento que se llevó a cabo a nivel nacional dice que Chaco fue la provincia más afectada por el recorte aplicado al plan remediar, el programa nacional que garantiza la entrega gratuita de medicamentos esenciales en centros de salud y hospitales públicos. Así lo señala un informe del Centro de Implementación e Innovación de Políticas de Salud, que advierte que la provincia registró la mayor caída del país en la distribución de tratamientos durante el último año. De acuerdo con el relevamiento, entre el 2024 y 2025, la cantidad de tratamientos entregados, de medicación entregada en el Chaco, disminuyó un 72.4%. Cabe recordar que el programa Remediar fue creado y comenzó a regir en el 2002. Sin embargo, el Gobierno Nacional dispuso su finalización a partir del 1 de abril de 2026, dando paso a un nuevo esquema de reconfiguración que restringe drásticamente la cantidad de medicamentos entregados para enfocarse únicamente en patologías priorizadas. Esto es, digamos, lo que... Cuando leía la nota en la mañana del día de hoy para preparar el programa, es lo que me preocupé. Escuchame, estamos hablando de un programa que viene del 2002.
0: Sí.
1: Para todos los hospitales y centros de salud de la República Argentina. Me acuerdo de esto, fíjese, porque fue una nota que le hice a De Pomper cuando estaba director del hospital.
0: En la compra para el programa Remediar, fíjense si pueden por abajo de la mesa dar un 3% y capaz ahí esto mejore.
1: Porque es fundamental, ¿eh?
0: Quizás hay mejores. Si dan un 3%, quizás mejores. Nicolás.
2: La otra opción, uniforme Cuca.
0: ¿Cómo?
2: La otra opción, uniforme Cuca.
0: ¿Esto es un uniforme Cuca? Anda a decirle a esta mamá que no tiene amoxicilina, ni tiene paracetamol para la hija. Que
1: porque en el 2002 no gobernaba el peronismo. Y continuó el programa en el 2002, no gobernaba el peronismo.
2: O sea, estamos hablando del 2026, Alfredo.
1: Y por eso te digo, fíjate el tiempo que tiene 24 años.
0: Dale.
1: El programa.
0: Ni siquiera con Macri pasó esto.
1: Pero por supuesto. Y era toda la misma gente.
0: Que vuelva Macri. Y no se inunda más.
2: Bueno, dale. Comentarios. Blanca dice en el barrio. Blanca en el barrio 2 de abril, esquina San Luis.
0: Y... Pará, que el ingeniero Macri te contestó. Está escuchando.
2: Okay. Hola, ingeniero.
0: Está escuchando. Mauricio, está escuchando a Alberto Urbano, Mauricio, ahí te contesta.
2: Hola, Mau.
5: Pareces un panelista de 678.
0: Dale, seguí, dale.
2: Vamos con Blanca, en el barrio 2 de abril, esquina San Luis, Bolivia. Los mismos vecinos tiran y el recolector pasa las 7 horas.
0: Bueno, hay un desalojo en el interior provincial. ¿Están desalojando un campo? ¿Lo tenemos conectado? Sí, estamos hablando con Ariel Nicolás Sabañuc. Están desalojando su campo en Aviatera y están desalojando a sus padres. Señor Ariel Nicolás Sabañuc, buenos días. Gustavo Olivero lo saluda.
7: Hola, buen día. ¿Cómo está, Gustavo? Ariel Nicolás Sabañuc,
0: sí, disculpe.
7: Sabañuc, bueno. De acá de Veterán. Sí, vino hoy como si fuéramos unos delincuentes, no sé, 40 patrulleros, camión con animales, bomberos, así que nos sentimos avasallados como unos delincuentes, siendo que mi papá y mi mamá toda la vida estuvieron en el campo. Y bueno, ahora están en un lote queriendo desalojar, un lote que es mío, un lote del lote 13, parcela 21, donde tenemos los papeles que Tierra nos adjudicó. Y bueno, o sea, hoy vos con tus papeles, diríamos, con tus resoluciones, no sos dueño. Es como que la justicia armó un instituto de colonización paralelo a la provincia y es el que determina de quién es o no la tierra.
0: Sí. Ahora le pregunto, ¿quién ordenó, ordenó este desalojo y por qué?
7: La jueza Maricel Filichuk es la que ordena el desalojo.
0: ¿Por qué?
7: No sé, sinceramente.
0: No, pero a usted al momento que le van a desalojar, ¿le notifican por qué, señor?
7: No, le notifican porque hay supuestamente hay otro dueño.
0: Yo voy a preguntar algo, yo en su oportunidad, ¿cómo se llama su papá?
7: Nicolás Sabañuc.
0: Nicolás, ¿y su mamá?
7: Blanca Nélida Gómez.
0: Blanca, nosotros en su oportunidad le hicimos una nota a Nicolás y a Blanca, y especialmente su mamá, ¿sí?, dijo que estaban teniendo problemas con el campo por deudas que contrajo uno de sus hijos y que puso como garantía el campo, que nada tiene que ver el Instituto de Tierras Fiscales, que nada tiene que ver la adjudicación de las tierras, sino de una deuda contraída, no sé si por usted o por su hermano, y que pusieron como garantía el campo.
7: Sí, es mi hermano, diríamos. Sí. La verdad, no logramos saber bien por dónde viene el tema de sus deudas o su falta de dinero y que va contra los campos de mi papá y de mi mamá, ¿no?
0: Sí, o sea, también dijo su mamá, Ariel, también dijo su mamá que su hermano, ¿me repite el nombre de su hermano?
7: Alcides Gabriel Sabañuc.
0: Alcides, también dijo, me dijo su mamá, lo tenemos grabado, lo tenemos ahí registrado, sí, sí, sí, que su hermano le hacía firmar cosas y después se da cuenta que lamentablemente puso como garantía las tierras y que esto es el resultado de una ejecución, digamos, por la falta de pago.
7: Claro, o sea, si lo va un poquito más atrás, no solo eso, vendió maquinaria, vendió herramientas, bueno. Vendió, hizo falsificar le falsificó un documento de $300,000, hay una causa sobre eso. Sí. Vienen
0: y este campo que están Chaco, y este campo que están 200... desalojando, este campo que están, claro, están desalojando, ¿también fue puesto como garantía?
7: Y yo creo que sí, en algún lugar debe estar. Hay 200 millones de pesos en el Banco Chaco, 100 y pico de millones en el Banco Credicop.
0: Deuda.
7: De deuda, aparte de la herramienta que vendió, toda esa deuda en los
0: todo bancos. Contraída por su hermano.
7: Todo contraída por mi hermano.
0: Entonces Ariel, como Ariel, mi mamá que quede
7: era,
0: claro,
7: como mi mamá era la, claro, sí.
0: Que quede claro que este es el resultado de una deuda contraída por un integrante de la familia, hoy se está ejecutando. No es una decisión estatal de decir, vamos a sacarle la tierra.
7: No, yo creo que sí. ahí no es, esto no tiene título de propiedad, diríamos, esto no tiene título de propiedad, está adjudicado, no hay una entrega de tierra, lo que estamos hablando puede ser una entrega de tierra a un prestamista, alguien que le prestó el dinero. Sí.
0: ¿Y lo está ejecutando ahora?
7: No, o sea, ejecutando a él, a su persona, porque no hay una ejecución sobre un terreno fiscal cuando está en vía de titularizar o hay ocupantes que están trabajando. Eso no se puede ejecutar.
0: Bueno, sé, pero eso hay que ver que así como no solamente le falsificó la firma a su mamá, no hizo otras cosas que le llevó a la justicia a dar lugar a la ejecución de la prenda. Porque a nadie se le ocurre ir a allanar un campo y sacar a sus habitantes porque sí, este despliegue, como usted dice, que es tremendo.
7: Mire, Gustavo, es así, no figura en la ejecución del desalojo, no viene el Banco del Chaco, no viene el Banco Credit Cop, no viene el dueño de la máquina, el dueño,
0: ¿quién
7: viene?
0: Esto
7: viene la justicia porque al CIE Gabriel Saboní, porque dice ser ocupante del lugar. ¿Entendés? No, y viene toda esa ese aparato de la justicia.
0: Aclaremos entonces una cosa, Ariel. Su hermano lo denunció a usted por la ocupación irregular del campo y lo que está haciendo la justicia ahora, corríjame usted si yo interpreto mal, es sacarlo a usted y ponerlo en posición a su hermano.
7: Exactamente, así es. O sea, directamente no me denuncia, me denuncia a mi papá y a mi mamá, siendo que yo soy el propietario de este terreno.
0: Este es un gravísimo problema intrafamiliar, ¿eh?
7: Pero no, y de la justicia mismo, porque la justicia, la jueza recibió ya un informe en el 2021 donde dice el nombre de las parcelas, y una de esas parcelas, que es la 21, dice que es de Ariel Nicolás Sabonic.
0: Discúlpeme, con todo respeto se lo digo, porque lo dejó entrever su mamá en una nota que después pidió que la corrijamos. Sí. Discúlpeme, usted corríjame si estoy equivocado. Esta jueza, discúlpeme, con todo respeto se lo digo, ¿esta jueza tuvo algo sentimental con alguno de ustedes?
7: No, eso no es mi conocimiento.
0: ¿O hay un abogado o alguien que está implicada ahí que fue pareja de alguno de ustedes?
7: Bueno, la actual pareja de él sí es abogada y está en pareja con mi hermano.
0: Sí, pero ¿es funcionaria judicial?
7: Sí, es funcionaria judicial, es del Poder Judicial Federal. Donde ella viene con su esposo y quiere meterse en el campo. O sea, hay filmaciones donde ella...
0: ¿Con su esposo, que es su hermano?
7: Claro, su pareja, diríamos.
0: Con Alcide Sabonic.
7: Y ella viene, siendo funcionaria pública, viene a ejercer su derecho... ¿De qué? Porque nos la mandó la justicia federal, vaya y notifíquese a tal campo. No, viene como su pareja y ejerce esa presión de ser abogada del federal.
0: ¿Es secretaria de un juzgado o una fiscalía, me dicen?
7: Sí, secretaria del juzgado federal acá de España. Cintia Palomino, el nombre, abogada.
0: Bueno, ¿usted tiene abogado? ¿Pusieron abogado a la familia? Porque, ¿sabe, lo que más a mí me preocupa? Y con todo respeto se lo digo. La edad de sus padres y todo esto, ¿esto les va a perjudicar la salud?
7: Pero usted no se imagina cómo está mi mamá, Gustavo, le está sacando años de vida. Si él quiere matarla a mi mamá, lo está logrando, yo que él escucha, porque encima no me quiere ni escuchar, y por todos los medios intenté comunicarme con él, con amigos.
0: ¿Y ahora no está ahí?
7: Y debe andar merodeando por acá, porque si iban a tomar posesión del terreno, debe andar cerca por acá.
0: Bueno, entonces, ¿puedo decirlo? Corríjame usted si coincide conmigo o no. Alcide Sabonic. Sí. Aparte de ser un mal hijo, también es un cobarde.
7: Pero es un mal hijo y un cobarde, totalmente.
0: ¿Es un estafador? ¿Es un delincuente?
7: Y mire, con todo esto no deja de ser otra cosa. Yo en la policía hace un par de días me encontré ahí a medio metro de él. Le dije, vamos a hablar. ¿Usted puede creer que ni me miró? O sea, no tiene sentido. Estas cosas únicamente usted las ve en las películas. Yo hace un par de meses lo veía por Netflix, Gustavo, y lo estoy viendo ahora en mi familia. ¿Me explico?
0: Bueno, o sea,
7: hay cosas que no se puede creer.
0: ¿Quién es el abogado de su familia, Ariel?
7: Mi abogado de familia es Falcón.
0: El doctor Falcón. Liliana. Bueno, mire, ¿sabe qué? Yo no sé qué medida puede interponer usted hoy ante la justicia a través de su abogado, a través de su letrado, para frenar esto, pero este despliegue no va a ser de balde, ¿eh? Es muy posible que que hagan lo que tiene que hacer y lo coordina el oficio de la justicia.
7: Claro, sí, sí. No sabemos qué decir o qué hacer cuando nos sentimos tan chiquititos ante una maquinaria donde te pasan por encima, sabiendo que acá en estos campos nos criamos, esto alambrado hicimos nosotros acá a la entrada. Si usted ve dónde estoy parado yo, lo hicimos con mi viejo, ya lo hicimos con la familia, y así también
0: somos la carga sentimental que es propia de nuestros productores, incluidos ustedes, no se discute, pero aquí hay un trasfondo que tiene que ver con algo que sucedió dentro de la familia y los parientes no se eligen, pero que seguramente la justicia está ordenando esto porque debe tener algún fundamento, Ariel.
7: Mire,
0: ahora, ¿cómo llega a esa conclusión? Es lo discutible.
7: Únicamente por ocupación, no hay, porque si usted ve la tirilla en tierra, el propietario es Ariel Nicolás Saonía, quien se lo adjudica. O sea, acá hay vecinos que me conocen.
0: Sí, pero su mamá me había dicho que en su oportunidad su hermano al CIE le hizo firmar una cesión de derechos.
7: No, pero ese lote que está cerca, diríamos.
0: Es de otro campo.
7: Donde tiene su casa, diríamos.
0: Bueno.
7: Donde tiene su casa.
0: Nosotros vamos a averiguar.
7: Y lo otro está latente, el otro no terminó.
0: No, sí.
7: Lo otro no terminó, diríamos, nada terminó en el problema familiar de los Saboní, nada terminó. Está en manos de la justicia, está en manos de la jueza que vea.
0: Sí.
7: Hoy la abogada fue a temprano a las 6 de la mañana, que por favor lea, que por favor vea lo que tenemos.
0: Sí, pero a ver, si acá hay una garantía de las tierras en un compromiso monetario y no se cumplió, y todos sabemos lo que sucede, se ejecuta y listo.
7: Claro. Bueno, pero yo le puedo asegurar que por el problema de banco, de AFIP, de lo que usted quiera, no. No, acá si hay un compromiso de palabra que mi hermano
0: se... Porque si no, puedo entender que la justicia de esas peñas se involucró en algo turbio, es partícipe de algo turbio.
7: Yo no, ojalá que no sea así. Ojalá.
0: Vamos a averiguar por otro lado. ¿Qué juzgado es el que firma el oficio de...?
7: El juzgado número uno.
0: Juzgado de garantía número uno.
7: Sí.
0: Juzgado de garantía.
7: Juzgado civil y comercial.
0: Civil y comercial, ahí está, civil y número comercial uno. Número uno. ¿Nos manda foto número del, porque a ustedes tienen que dejar una copia, nos manda una foto de la orden?
7: Bueno, sí.
0: Por favor. Ya averiguamos, ¿eh? Dale. Muchas gracias, muy amable.
7: Bueno,
0: hasta luego. Bueno, ahí está, ¿eh? Los hijos, los parientes no se eligen. No. Yo entiendo el amor, el factor del sacrificio, como dice Ariel. Nosotros hicimos el alambrado, sí, pero tu hermano o su hermano no le importó eso. No le importó. 12:47, y me baso en lo que dicen ellos mismos. Tenemos otro llamado. Hola, buen día. Hola. Hola, buen día. Hola.
8: Hola, buen día, ¿lo escucho?
0: No, yo lo escucho a usted. ¿Qué necesita?
8: Sí. Quería reclamar sobre un moto del día de la mañana, el día lunes.
0: ¿Cómo es su nombre?
8: Bueno, una estafa.
0: ¿Cómo es su nombre, señor?
8: Aquino Gabriel.
0: ¿Usted va a hacer una denuncia pública?
8: Exactamente.
0: Bueno, lo escuchamos.
8: Porque el soporte de Didi no me quiere devolver la plata, digamos, que ya pagué con Mercado Pago.
0: Y bueno, ¿y qué pasó con Didi? A ver, díganos.
8: El conductor de Didi estaba a 2 cuadras de mi casa para recogerme y no me recogió y finalizó el viaje y me cobraron igual.
0: O sea, no lo recogió, pero sí lo estafó.
8: Sí.
0: O sea, ¿pegó la vuelta antes?
8: Claro, pegó la vuelta antes y esperó unos cuantos minutos para finalizar el viaje en vez de cancelarme.
0: Ah, qué lindo. Bueno, ¿hizo la denuncia penal?
8: No, todavía.
0: Haga la denuncia penal, le vamos a mandar una copia al doctor Jorge Cantero, que hicieron convenio con Didi.
8: Sí, porque no puede ser que yo esté confiando en la aplicación y después me termine estafando de esa manera.
0: Por supuesto. ¿Usted necesitaba algo urgente ese día o era un viaje nomás?
8: Y eso, más que nada, porque vaya a ser el conductor a cuánto más está estafando.
0: Sí, ahí usted mandó la foto del conductor.
8: Sí.
0: Ahí está. Parece el hijo
8: y la dirección esa donde marca el mapa, digamos, es la dirección de la casa de él.
0: Ah, mire usted.
8: Sí.
0: Bueno, ¿copia de la denuncia tiene, señor?
8: No dice todavía.
0: Ah, bueno, anda y denuncialo, con todos estos datos.
8: Sí, sí.
0: Urgente. ¿Está?
8: Sí, sí.
0: Bueno.
8: Sí, sí.
0: Gracias. Chau, chau. Hasta luego. Ariel, Elías Gabriel del barrio Nazareno. Y mándenle una copia cuando manden al procurador. Ahí que vamos a buscar a Didi por una denuncia contra Didi. Decime.
2: Tengo varios comentarios, si quiere, cuando quiera.
0: Vale, métale.
2: Bueno, comentario, dice por acá. En todos los hospitales pasa lo mismo, no hay medicamentos, dice Mirta Silva. Sí. María Escalante te dice, la señora de San Bernardo habrá llamado para que le ayuden con plata para comprar los medicamentos,
0: no lo dijo.
2: Gustavo.
0: Dijo que ella lo iba a comprar mañana porque cobraba y lo único que quería comunicar es que no había medicamentos.
1: Claro, está. La denuncia.
0: Sí.
2: Blanca dice, en el barrio de 2 de abril.
0: Yo estoy seco, le aviso.
2: Dale. Bueno, este ya lo leímos de Blanca, que en el barrio 2 de abril, en la esquina San Luis y Bolivia, los vecinos tiran la basura y los recolectores pasan
0: el problema a los bolivianos, que lo solucionan los bolivianos.
2: No, esto pasó acá.
0: ¿En dónde?
2: Te estoy diciendo, en Bolivia, el barrio 2 de abril. No, en lo que es la calle Bolivia y San Luis.
0: Ahí está, listo. Sí, dale, ¿qué más?
2: Después, Ana Monzón dice, a mi hija les hizo Uber así, pero ella reclamó en la aplicación y les devolvieron.
0: Sí. Bueno, al boludo de mi hijo le hizo un viaje y le robaron la mochila.
1: No le
0: manda un mensaje y me dice, papá, ¿qué? Me llevaron la mochila. ¿Qué
1: no le diga, sí.
0: Ahora ya no hay más boludo.
1: No, ya es un boludo grande. Bueno, el Poder Ejecutivo y el Poder Legislativo del Chaco...
0: No, le dije yo, querés ser menos boludo, juntate más conmigo. Ahora se volvió mujerío.
2: ¡No! Bueno. ¡Para!
1: Bueno, el Poder Ejecutivo y el Legislativo del Chaco firmaron este lunes un convenio de integración de ecosistema digital provincial, mediante el cual la legislatura se incorpora a la plataforma estatal a través del portal de participación ciudadana. La herramienta va a permitir que los ciudadanos registrados en tu gobierno digital puedan consultar los proyectos de ley presentados en la Cámara de Diputados y realizar comentarios, observaciones, sugerencias y aportes sobre aquellas iniciativas que sean de su interés. El desarrollo fue impulsado por el Poder Legislativo, encabezado justamente por la presidenta Carmen Delgado. De esta forma, Chaco habilita una plataforma para que ciudadanos puedan aportar sobre los proyectos de ley.
0: Encuesta del día de la fecha. ¿Cuál es la consigna, Nicolás?
2: La consigna tiene que ver con el partido del Mundial. La pregunta es, en este caso, para vos, Argentina versus Inglaterra, ¿es solo un partido de fútbol en el Mundial? La opción sí. Es solo fútbol en un 55%.
0: La opción B.
2: La opción B representa la memoria de Malvinas en un 45% de 207 votos.
0: Así termina esto. Nos vemos mañana. Chau.

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Buen mediodía para todos los oyentes de La Voz de los Intendentes. Comenzamos un programa más. Estamos aquí en FM Gualamba 101.3 en la capital de la provincia del Chaco y también a través de nuestras plataformas digitales. Nos encontrás en nuestro canal de YouTube, La Voz de los Intendentes Santos. También estamos en nuestro diario digital www.lavozdelosintendentes.com.ar y en nuestra fanpage de La Voz de los Intendentes, donde todos los días tenemos información actualizada de las 70 localidades de nuestra querida provincia del Chaco. Bueno, hoy día lunes, comenzando una semana más, tratando de recorrer nuestra querida provincia del Chaco. Lo decíamos ya la semana pasada, el día sábado cumplían seis localidades 105 años de vida institucional: la localidad de Presidencia de la Plaza, Machagay, la localidad de Abiateray, Campo Largo, Corzuela y Las Breñas. Son seis localidades que por decreto estaban cumpliendo 105 años de vida institucional. Tratamos de recorrer algunas de estas localidades. Estuvimos en tres localidades: en la ciudad de Las Breñas, en el acto central, donde bueno, pudimos tener la nota con Víctor Omar Machuca, su intendente. Así que bueno, vamos a estar con esta nota también que pudimos obtener el día sábado. Después nos llegamos el mismo sábado a la ciudad de Presidencia de la Plaza, donde había una fiesta campestre. No pudimos estar en el acto central, pero sí nos llegamos a esta fiesta campestre y pudimos dialogar con su intendente, con el licenciado Diego Andrés Bernachea. Así que bueno, también tenemos la oportunidad de tener esta nota y escuchar al intendente de Presidencia de la Plaza. Y el día domingo, el día de ayer, 12 de julio, se hacía el acto central en la ciudad de Abiateray. Bueno, tuvimos ahí la oportunidad también de llegarnos a la ciudad.

Abiateray, de tener la nota con su intendente, con el flaco René Pallares. También estuvieron intendente de la zona, la intendente de Pampa del Infierno, la doctora Glenda Seifer, el intendente de Napenay, Javier Ayala, y el ministro de Desarrollo Humano de la provincia, Diego Gutiérrez, el doctor Diego Gutiérrez, que tuvimos la oportunidad también de tener una nota con él. Así que bueno, todas estas notas que pudimos obtener durante el fin de semana en una recorrida importante por la provincia del Chaco en estos aniversarios. Vamos a tener hoy, también hoy 13 de julio, es el aniversario de la localidad de Macallé, así que hoy a la tarde también van a estar con el acto central. Y también la localidad de Laguna Blanca está cumpliendo años de vida institucional, así que bueno, tanto a la ciudad de Macallé como a la ciudad de Laguna Blanca mandamos el saludo correspondiente en un nuevo aniversario, en un nuevo año de vida en cada una de las localidades. Nosotros vamos a saludar al equipo de trabajo después de hacer esta pequeña presentación y esta recorrida por la provincia. Saludamos a Federico Denaro, que está en la parte técnica de FM Bolamba. Saludamos a Gladys y a Gonzalo, que están trabajando en nuestro diario digital y en las redes sociales. Y saludamos también a nuestra co-conductora, locutora de este programa de La Voz de los Intendentes, la señora Karina Pérez. Así vamos a comenzar este programa donde hoy tenemos distintas notas, distintas recorridas, distintas localidades y distintos aniversarios. Vamos a ir en busca de la primer pausa, pausa musical, pausa publicitaria, y ya volvemos con más La Voz de los Intendentes, la continuación de Un Legado.

0: Seguimos en la voz de los intendentes, nos llevamos a la ciudad presidencia de la plaza. 6 localidades cumplen año hoy, 105 años de vida institucional. Estamos con su intendente, con Diego Andrés Bernachea. ¿Cómo está, Diego?
1: Bueno, muy buenas tardes. Sí, 6 años de vida. Aprovecho para saludar a la localidad de Campo Largo, Aviateray, Corzuela, Las Breñas, Machay. Y bueno, por supuesto, aquí en presidencia de la plaza estamos de festejo, estamos de celebración. Acá, como pueden ver, con toda la gente, hoy tuvimos el tradicional y protocolar acto, pero sí el tradicional desfile. Desfilaron todas las instituciones, desfilaron también las agrupaciones gauchas, y bueno, después luego de eso se vuelve acá en una fiesta campestre, como se ve acá, prueba de rienda, sortija, todas las destrezas gauchas, y después a celebrar con la familia, con la gente. Se puede ver una multitud acompañando estos festejos. Festejos que siguen mañana en una fiesta popular en el Parque del Centenario el día de mañana. Pero estamos, lo importante es el lindo día y estamos celebrándolo entre todos.
0: Diego, veíamos también a través de las redes del municipio que sobre todo en el mes de aniversario se sigue comprando para el parque automotor, se sigue incrementando el parque automotor. Bueno, hoy también en la presencia del ministro de Seguridad, ¿qué se saca de todo esto?
1: Bueno, se saca balance muy positivo. Venimos de un periodo complicado, complejo, y nosotros podemos demostrar que con buena administración, con buen cuidado de los fondos, de los pesos que ingresan al municipio, se puede seguir avanzando. Hoy se podía ver en el desfile el despliegue de maquinaria, equipo, camiones, vehículos de la municipalidad que entran al servicio de todo el pueblo, y eso nos enorgullece. Es el legado que nos dejaron nuestros antepasados, cuando vinieron nuestros antepasados, nuestros abuelos, nuestros padres, labraron acá la tierra casi sin herramientas, y cultivaron la tierra casi sin herramientas, cuidaban los recursos, o sea, de la cosecha, administraban para que dure todo el año, para que cuide. Bueno, ese es el legado que nos dejaron. En tiempos difíciles, tiempos complejos, aplicar a la sabiduría y a la buena administración para los resultados en el futuro.
0: Se empezó a conocer al intendente de la plaza en toda la provincia, pero sobre todo por la buena administración, digo, y siempre lo hablamos, decimos, ¿cómo se hace? Bueno, sabemos desde los ahorros del 2015 para llegar a esto, pero vos también decías, mañana va a haber una fiesta popular, por ahí sin grandes nombres, pero la gente está presente, y eso también hace cuidar lo que es el patrimonio del municipio.
1: Bueno, vos ves, el pueblo festeja de igual manera, venga Mick Jagger, venga los Rolling Stones. Obviamente que quisiéramos tener a los Rolling Stones acá, ¿no es cierto?, a Villar, pero no se puede, o sea, cobran muy caro, es muy alto, y la situación no está como para gastar en esas cuestiones. Y hay que celebrar de cualquier manera, festejar que es el Día del Pueblo, pero no descuidando lo que tanto nos costó conseguir y tener. Y acá estamos lo mismo, celebrando todo, la gente lo está celebrando, estamos disfrutando el Día del Pueblo. Y mañana también con un gran despliegue en un show artístico.
0: Vemos también el trabajo de la Policía del Chaco, el trabajo de seguridad, la gente tranquila. Esto también es lo que se espera en cada fiesta. Bueno, una fiesta campestre y mañana también tiene lo que es la fiesta popular.
1: Si así lo es, bueno, acá se ve el despliegue de la policía en el cuidado, en lo que tiene que ver con el ingreso, en que todo se vaya en las condiciones adecuadas. Yo agradezco el acompañamiento de la policía, del Ministerio de Seguridad, de la Jefatura de Policía, porque también están haciendo un gran trabajo hoy para que toda la fiesta salga de la mejor manera. Y también, por supuesto, a todo gran equipo municipal que permite llevar adelante en la logística, en la realización, en los trabajos que sabemos que siempre son muchos en el Día del Pueblo.
0: Algunos nombres de los artistas van a estar mañana, sabemos que arranca a las 15 horas, como para que la gente de otras localidades vecinas también se acerquen.
1: Va a estar Grupo Copado, Simplemente Rafa, bueno, varios artistas, todos los artistas locales, bueno, varios de la región, así que acercarse a compartir.
0: Diego, como siempre, queremos agradecerte la gentileza y no queríamos faltar en el aniversario de la localidad.
1: Bueno, muchas gracias por estar presente en la voz de los intendentes. Y gracias a todos por compartir este momento tan lindo con nosotros.
0: Ahí estuvo con nosotros Diego Andrés Bernachea, el intendente de la ciudad de Presidencia de la Plaza.
2: Buenas noches a toda la comunidad presente, la comunidad de Aviateray, a los vecinos de otras localidades que nos están acompañando en este aniversario 105 de nuestra querida localidad. 105 años de historia que ha pasado por nuestro pueblo. 105 años, yo diría un poco más, porque según la historia, en 1912 ya había habitantes en nuestra zona del impenetrable, en aquellos años cuando llegaron las primeras vías del ferrocarril. Y ahí fueron llegando muchos criollos de acá del norte, santafesinos, de Corrientes, de Santiago, inmigrantes europeos de varias colectividades, de varias, vinieron polacos, ucranianos, españoles, se asentaron en nuestra zona acá para fundar nuestra querida localidad Abiateray. Yo recuerdo, no hace muchos años, era una pequeña población de tierras polvorientas, y bueno, se fue transformando a lo largo de estos años, porque cuando en su inicio fueron trabajando gente del obraje, gente que han trabajado desmontando los campos y en los montes y haciendo campos, y así fue creciendo Abiateray. Así que a esos pequeños pobladores le tendremos que llegar un sentido homenaje, porque gracias a ellos nació esta querida, este querido lugar, este querido pueblo. Así que muchos de ellos ya no nos están acompañando como nuestros padres. Seguramente de allá del cielo ellos estarán mirando también este momento lindo que estamos celebrando, este aniversario más de nuestra querida localidad. Si bien veníamos creciendo a un ritmo, estos últimos años ustedes son testigos de todas las obras que se han realizado en Abiateray, y por circunstancia ajena a nuestra ideología, hoy nos gobiernan gente de otros partidos políticos, que yo digo que no son tan federales, porque las obras no llegan a los pueblos de la zona del norte, a la zona chaqueña. Yo creo que en su mayoría, donde estamos gobernando los justicialistas, hoy son pocas las obras que llegan de la nación o de la provincia. Y eso es un atraso para nuestra comunidad. Con mucho esfuerzo, ustedes ven lo que estamos logrando con recursos genuinos, como hace pocos días nomás, la gran obra que hicimos gracias a un convenio con el Ministerio de Educación en el Colegio Secundario de Abiateray, que lo hemos transformado gran parte de la estructura que ya se caía a pedazos, donde los chicos no podían concurrir a clase. Abiateray, gracias al aporte del municipio, esa obra se ha podido concretar. El 90% es con recursos genuinos de la municipalidad. Hemos gastado alrededor de 400 millones de pesos que todavía al día de hoy le debemos a algunos proveedores. Pero la obra está realizada. Muchos de los que están acá presentes la habrán visto. Las aulas están en condiciones. Hemos reparado totalmente. Así que para mí es un orgullo dejar a nuestros hijos, porque gracias a la educación se puede transformar del día a mañana toda una comunidad. Con mucho esfuerzo hemos logrado esta obra. El Ministerio ha aportado algunos recursos, yo estimo que alrededor de un 10%. Así que son obras que han quedado para nuestra comunidad. Desgraciadamente esa obra ha sido adjudicada en el gobierno anterior, esa licitación. Y por, bueno, ustedes saben bien que se perdió a nivel nacional, a nivel provincial, y esa licitación, esa adjudicación quedó desierta. Y bueno, así es que nuestra querida localidad va creciendo a un remolino, pero con mucho esfuerzo vamos a ir transformando. Hoy yo sé que nuestra comunidad tiene mucha deficiencia, ya sea en salud, que a veces no alcanzan los remedios del hospital, en el alumbrado público, donde los barrios tienen muy poca iluminación, el gran parte lo hacemos nosotros. A veces el Checo nos da reponen algunos pocos en algunos barrios, pero muy escasos. También tenemos el problema de las calles. Ustedes ven que no se las pueden reparar porque lo poco que transformamos las calles en ripio, tenemos que comprarlo. El año pasado, cuando estuvo presente en los 104 años de Vieteray, el jefe de Vialidad Provincial, le pedí públicamente, y sí, nos dio 250 toneladas de ripio, que eso fue lo único que recibimos de la provincia del Chaco. Ese fue el apoyo de Vialidad Provincial. Así que con mucho esfuerzo, con mucho sacrificio, nosotros hacemos lo que podemos. Así que yo pedirle, agradecerle infinitamente, y principalmente a los empleados municipales que trabajan arduamente para que nuestra localidad pueda permanecer como está. Hoy todo lo que ustedes han hecho, realizado acá, fue todo el esfuerzo de los empleados municipales. Acá hicieron la torta, un grupo de empleadas, hicieron todo el trabajo de ornamentación de todos estos días atrás que venían trabajando, de los alumbrados que se han realizado, se han cambiado muchas luminarias. Agradecerle infinitamente de corazón, porque si no fuera por ello no tendríamos nuestra localidad en el estado que está. Agradecerle también acá al ministro de Desarrollo Humano, Diego Gutiérrez, que nos vino a acompañar en representación del gobierno de la provincia. Agradecerle acá la presencia del intendente de nuestra vecina localidad de Napenay, a Glenda, que lo conocemos de Pampa al Infierno, hace varios años ya el intendente de Venus, venimos conociendo, compartiendo muchas cosas. Así que de corazón le digo, sigamos luchando, sigamos con mucho esfuerzo para seguir haciendo lo que transformamos hasta hoy, y con mucha esperanza para que muy pronto, el día de mañana, podamos seguir trabajando de la misma forma que hacemos ahora. Ustedes saben perfectamente que yo hace varios años que vengo al frente de la municipalidad, se han realizado muchísimas obras. Principalmente, yo siempre lo repito, la provisión del agua potable, porque nosotros desde el inicio de Vieteray hemos sufrido la falta de agua potable. Ustedes saben lo que es no tener al líquido elemento en la casa. Es una gran obra, la verdadera reparación histórica para Vieteray fue el agua. Gracias a eso, todos los barrios, todas las casitas prácticamente tienen el agua. Así que decirle a ustedes que sigan disfrutando en paz, y que si Dios quiere, el año que viene estaremos celebrando un año más. Muchísimas gracias a todos, bendiciones para todos, y sigamos disfrutando esta hermosa fiesta, estos 105 años de Vieteray que fueron ayer, no hoy, pero el mejor regalo que tuvimos fue el triunfo de la selección argentina anoche, para seguir teniendo esperanza y llegar hasta la final. Que Dios los bendiga a todos, gracias, mi querido pueblo de Vieteray.
3: Muy buenas noches, querido pueblo, ya ciudad de Vieteray, en nombre de su intendente, a los empleados municipales, a los funcionarios municipales, los intendentes que nos acompañan. Para nosotros es un gusto venir a compartir con ustedes este nuevo aniversario, 105 años seguramente de luchas, con muchas historias, familias que han dado inicio a con tantos sueños para que este pueblo hoy sea y tenga esta realidad. Seguramente el recuerdo de los primeros pobladores, que seguramente muchos ya no están, pero están sus descendientes, sus hijos, sus nietos, que seguirán con sus sueños proyectando el Vieteray que alguna vez soñaron. Nosotros, desde el gobierno de la provincia, venir a hacer el firme compromiso de parte del gobernador Esdero de que los vamos a acompañar, que vamos a estar, que nos han tocado años difíciles, pero después de estar ordenando a la provincia, pagando deuda, la deuda importante en dólares, seguramente en lo que viene podremos trabajar de manera articulada, y esas obras que seguramente la comunidad necesita y la comunidad reclama serán una realidad. Nos queda mucho tiempo para trabajar de manera conjunta, y simplemente, bueno, disculpar la ausencia del gobernador, que le hubiera gustado estar aquí, pero justo en estos días había 6 o 7 aniversarios de otras localidades y nosotros queremos ser los que ayudemos a potenciar. Aviateray está en un lugar estratégico, en la intersección de 2 rutas que conectan casi más de medio país, con la ruta 16, corredor bioceánico. Claramente que está el compromiso del gobernador de recuperar estas rutas que permiten que salga la producción, el esfuerzo, el sacrificio. Así que bueno, nosotros vamos a estar presentes, tenemos algunos convenios pendientes de firma en todo lo que tiene que ver con primera infancia, con niñez, que asumimos el compromiso que lo vamos a hacer en los próximos días. Y dejarles un muy, muy, pero muy feliz cumpleaños, querido Aviateray.
0: Seguimos en la voz de los intendentes, 11 de julio, 105 años de la ciudad labreña. Víctor, como recién tuvimos el acto central, ¿cómo la están pasando?
4: Muchas gracias por estar, feliz día a todos y cada uno de los breñenses que se acercaron hasta aquí, hasta el acto central oficial, como aquellos que lo han visto desde su casa, como los que están trabajando también en el día de la fecha. A todos un cariño y un afecto inmenso en este nuevo cumpleaños de la Breña, 105 años, que nos invita a refrescar la memoria y la lucha de nuestros antepasados, de los que ya no están entre nosotros, pero que nos han legado un bagaje extraordinario de testimonios principalmente y de conducta que nos permiten hoy transitar este presente, por supuesto el compromiso con el futuro. Así que en estos 105 años de las Breñas, contento, feliz, a pesar de los momentos que vive el país, cristalizando un montón de proyectos, de obras. La presencia del gobernador ayer, estuvimos inaugurando obras en conjunto de administración provincial, como es pavimento, como también obras que hemos ejecutado con recursos genuinos. Obras integrales de pavimentación, de agua, iluminación para distintos barrios, distintos vecinos. Así que realmente feliz del momento que estamos viviendo, porque hay que evaluar cada contexto, la situación histórica, el momento particular, y creo que estamos dando lo mejor de nosotros para hacer una Breña pujante, sudeste pujante y una provincia pujante.
0: Apenas empezado, estaba por dar tu discurso. Algo importante pasaba un canillista histórico, se lo cruzaba apenas para dar todo discurso y decía, de esto es la Breña, esto es lo que muestra la Breña, una persona que me imagino habrá llevado la noticia a muchos breñenses.
4: Por supuesto, bueno, realmente fue un testimonio en vivo de lo que es nuestra gente de trabajo, gente de esfuerzo, que luchó siempre por las cosas que creía que justificaban su existencia y la existencia de su hijo. Y bueno, así como don González, que pasó en ese momento y que ha llevado más de 50 años el diario Norte a distintas puertas de los comercios, de las casas, de las instituciones, así tenemos testimonio de mucha gente que contribuye día a día para engrandecer esta tierra tan amada por cada uno de nosotros.
0: Víctor, se viene el locro, después se viene la fiesta popular, pero bueno, por ahí tranquilo para esperar el partido de Argentina también.
4: Sí, es así, tenemos un locro comunitario para compartir con toda la ciudadanía ahora, donde hemos invitado a distintos locreros a participar de la elaboración y la degustación de los distintos locros que elaboran en nuestra zona. Hay un asistenciano también que se vino a participar y vamos a estar compartiendo con la gran mayoría de la comunidad que se acerque, y por supuesto con el locro ya damos inicio a toda la celebración de música popular que pretendemos que culmine a las 21 aproximadamente, antes del partido de las
0: amigos. Víctor, como siempre, agradecerte la gentileza para este programa La Voz de los Intendentes.
4: No, por favor, a ustedes muchas gracias por estar y por llevar a la capital provincial lo que vivimos en el interior de la provincia de Chaco.
0: Ahí estuvo con nosotros el profesor Víctor Machuca, intendente de la ciudad de Labreña.
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0: Seguimos en La Voz de los Intendentes, estamos en FM Golamba 101.3 en la capital de la provincia del Chaco y también en nuestras plataformas digitales nos encontrás en nuestro canal de YouTube, La Voz de los Intendentes Santos, en nuestra fanpage de La Voz de los Intendentes y en nuestro diario digital www.lavozdelosintendentes.com.ar. Nosotros tratamos de recorrer nuestra querida provincia del Chaco, en este caso vamos a ir al departamento Donovan, a la ciudad de Macallé, para saludar a su intendente, al profesor Marcelo Angioni, a quien le decimos buen mediodía. Marce, ¿cómo estás?
1: Hola, ¿cómo te va? ¿Cómo andás, Daniel? Saludo enorme a todos los que nos están escuchando.
0: Bueno, Marce, primero queríamos, como siempre, saber la actualidad, pero dentro de la actualidad faltan poquitos días para lo que va a ser una nueva edición de la fiesta del ternero. Se va a realizar el 9 de julio. Sabemos que se está difundiendo y mucho, y que se espera y hay mucha expectativa por cómo se va a realizar la 33ª edición de la fiesta del ternero. ¿Cómo está, Marce?
1: Estamos full con la fiesta, estamos full, sí, la verdad estamos muy expectantes de lo que va a ser el 9 de julio, este un poco recargado, mucho recargado para nosotros, justamente para que sea un 9 de julio diferente, así que con todos los preparativos previos, preparando el lugar donde se va a hacer el evento, el estacionamiento, el asado, las bebidas. Es un trabajo intenso, grande, y se lo hace con la gente del municipio, porque somos los organizadores y a veces no tenemos la experiencia de hacer ese tipo de cosas, pero nos animamos a hacerla y bueno, eso también trae algunos problemitas. Que hay que estar atento para poder ir resolviéndolo. Pero igual, de todas maneras, nosotros ya tenemos algo de experiencia de años anteriores y lo vamos adquiriendo un poquito más cada vez.
0: Marce, y en esto de, bueno, recién hablaba de la experiencia y veíamos a través de las redes sociales las entradas que se venden anticipadas, la comida también que se puede adquirir con anticipación, todo como para ir ganando tiempo. Veíamos hace muy poco las acreditaciones de prensa, tratar de organizarse en todos los ámbitos para que, bueno, año tras año vaya creciendo también esta fiesta.
1: Claro, sí, porque por ahí, la cuestión es estar organizado, porque se estima que va a haber mucha concurrencia de gente, así que estar organizado es lo principal, y bueno, eso vamos a tratar que se cumpla de acuerdo al programa que estamos realizando.
0: Bueno, esto es la 33ª edición, va a ser el 9 de julio. ¿Nos podés comentar un poquito a qué hora va a arrancar, quiénes son los artistas, qué se va a realizar dentro de esta fiesta también?
1: Esto, sí, es una fiesta, la verdad, se torna un poco larga, siempre fue así. Nosotros capaz que le estiramos un poquito más, pero arranca a las 8 de la mañana con desfile previo de jinetes, que van desde el pueblo hasta el centro cultural intercultural, y de ahí empieza el trabajo de campo con los terneros, con los bovinos, después almuerzo, pues, criollo, dejar un espacio para que la gente pueda almorzar con las distintas comidas típicas que van en el lugar. Estaba empanada, torta parrilla, pollo asado, es decir, todo lo que comúnmente se come en el campo. Después empieza la jineteada con jinetes, con agrupaciones importantes de caballos importantes de la zona. Esto todo va a estar animado por gente que seguramente muchos los conocen, que es Merlo y Aguirre, el que está en el rubro seguramente los debe conocer. Después a las 17 horas va a comenzar, a las 17:30, todo el desfile de distintos artistas, cantautores de la zona, de la provincia y de nivel nacional.
0: Marce, en esto decíamos, bueno, ¿con qué tiempo de anticipación por ahí se empieza a organizar? Te veíamos, creo, en el aniversario de Colonias Unidas, ya, bueno, tratando de ver los artistas, tratando de ir por ahí viendo lo que tenía que hacer con la fiesta. ¿Con qué anterioridad se prepara toda esta fiesta que, como vos decís, año tras año crece, que se espera que vaya mucho más gente este año? ¿Cómo se viene preparando esto?
1: Y nosotros venimos de enero, enero, febrero, empezamos ya a organizarlo. Con mucho tiempo de anticipación, hablando con distintos artistas, hablando con distintas agrupaciones, con tal de también de cerrar en tiempo y forma, también buscando la manera que le sirva al artista como a nosotros, con coordinar un costo también, que no es lo mismo un costo a última hora que ya lo programás con tiempo de anticipación. Eso también le da seguridad al artista y tranquilidad, ¿no es cierto? Así que todo eso, si lo hace con mucho tiempo de organización.
0: Y en esto que hablaba de la anticipación, sabemos que se están vendiendo las entradas anticipadas, por ahí me imagino debe tener un menor costo, pero ¿qué cantidad de personas se esperan según las ventas ya, según bueno lo que se viene realizando, y sobre todo bueno también a través de las promociones que vienen realizando, Marcio?
1: Y hasta el momento tenemos alrededor de 4.000 entradas vendidas. Más de 400 tickets de estacionamiento. Más de 200, 300, 200 o 300, no me acuerdo bien, pero más de 200 horas seguro. Y los de asado. Así que bien. Creo que venimos bien, falta 10 días, 8 días todavía. Hoy se cobra, mañana se cobra, yo calculo que ahí se va a volver a se va a volver a comprar nuevamente todo lo que se vende en ese predio. Lo que nosotros queremos es que la fiesta se autofinance. El municipio no está para bancar semejante fiesta, pero sí se autofinancia, ni un problema, lo volveríamos a hacer, quizás teniendo algunas cuestiones más por agregar, pero porque entendemos que esta fiesta es la que nos identifica, es esta fiesta es la que nos muestra hacia el mundo, esta fiesta es nuestra y no la queremos perder.
0: Y bueno, yo creo que en esto se trabajó mucho justamente con anticipación para que se para bueno, saber más o menos la cantidad de entradas que se venden, la cantidad de comida, bueno, el estacionamiento, todo esto suma para bueno, también saber los gastos que tienen, Marcia.
1: Claro, totalmente. Aparte, te da una trazabilidad, te da una transparencia y te da una comodidad, hacerlo de esta manera.
0: Marce, hoy hablábamos y decía el acompañamiento de la gente, el municipio, el empleado municipal, pero ¿cómo toma la gente de Macallé esta fiesta que vos recién decías tan importante para la localidad y que es vista la localidad también con esta fiesta hacia afuera?
1: Muy bien, porque la gente de la localidad se siente muy identificada con la fiesta. Entonces eso hace que se le torne muy importante a los que vivimos en Macallé, porque es una fiesta, como te dije anteriormente, que nos representa y nos identifica. Es algo de Macallé y exclusivo de Macallé. Entonces por eso nosotros tenemos la posibilidad de hacer que esto reluzca y que se haga conocer. No dudamos en hacerlo.
0: Marce, voy a ir a dos temitas. Uno, primero, veíamos una firma de convenio con el municipio de Laguna Blanca. Esto que por ahí siempre decimos, trabajar entre los colegas. ¿Nos podés comentar un poquito esta firma de convenio?
1: Nosotros le ofrecemos, en realidad nos solicitó poder ocupar nuestro lugar donde depositamos los residuos urbanos y para eso llegamos a un convenio con Laguna Blanca. Como tenemos la planta, es la primera planta de RSU de la provincia, firmamos un convenio donde Laguna Blanca trae su residuo y nosotros lo procesamos acá, lo separamos y lo que no se puede se va a un depósito final y bueno, se va al depósito final que tiene acá la localidad de Macallé.
0: Y en esta firma de convenio, decíamos por ahí la importancia de trabajar con los intendentes, Marce, porque bueno, por ahí Siempre cuando
1: Es
0: pasa
1: que
0: alguna
1: tenemos.
0: circunstancia, están necesitando, se dan una mano.
1: Es que si no lo hacemos de esa manera, hoy en día la situación es difícil. Nosotros la tenemos bien claro, nosotros trabajamos en forma mancomunada con la cooperativa del agua, trabajamos en forma mancomunada con bomberos, trabajamos en forma mancomunada con el gobierno provincial, trabajamos mancomunadamente con un gremio que se hizo dos obras importantes, muy grandes. Es decir, si no entendemos de que la unión es una herramienta que la podemos aplicar en función de darle más bienestar a nuestra gente, estamos mal. Más en esta situación, la que vive el país, más la situación de los municipios que son muy copadependientes.
0: Marce, y en esto recién decía, se trabaja coordinado con lo que es provincia, y bueno, también salió la noticia, nos mandaban hoy temprano, y la vez pasada también hablábamos sobre el tema de, bueno, con el apoyo, apoyar al gobierno provincial. Por ahí no es solo la intendencia de Marcelo Angioni, ni tampoco la otra intendencia del NEPAR, sino que es el NEPAR en sí, Marce, para un trabajo en conjunto, aparte por ahí de respetar las instituciones. Trabajar en conjunto, pero ya con el partido y el gobierno provincial.
1: Claro, lo que se hizo es un convenio de trabajo en forma conjunta institucional, con el gobierno provincial, siempre teniendo como premisa llevar lo mejor para cada vecino de las distintas localidades en el cual el NEPAR está gobernando, ¿no?
0: Esto, por lo menos tener una charla más fluida con el gobierno, Marce, y como vos decís, el beneficiario, el pueblo de Macallé.
1: Así es, totalmente. Solamente lo que tratamos, lo que estamos en funciones, yo creo que todos los intendentes de la Argentina, lo mejor que quieren hacer es tiene un solo fin, es llevar lo mejor que se pueda a los vecinos de su ciudad o de su pueblo. No hay otra función. Que tengan una calidad de vida saludable, que tengan las calles limpias, que tengan el pasto cortado, que tenga alguna obra pública, algunas mejoras, la plaza, las luces. Y esa es la función del intendente, esa es la función del que está a cargo del pueblo o de la ciudad.
0: Marce, como siempre, queremos agradecerte la gentileza y bueno, y por último te dejamos el espacio para que haga la invitación para este 9 de julio para la 33ª Fiesta Provincial del Ternero.
1: Para todos aquellos que nos están escuchando, los invito para el 9 de julio a nuestra gran fiesta provincial del ternero que se realiza en el predio intercultural de Macallé. Están todos invitados.
0: Marce, como siempre, un abrazo y bueno, que tenga una buena tarde.
1: Gracias, hasta luego.
0: Ahí estuvo con nosotros el profesor Marcelo Angioni, es el intendente de la ciudad de Macallé.
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0: Son las 4 de la tarde de un día bastante bravo, que hasta el sol busca la sombra en los días de verano, de insoportable calor en esa región del Chaco. El comisario sentado junto a orina en un banco, compartiendo una cerveza con un agente y un cabo. Sus días son parecidos, de tranquilo se hacen largos, y piensa que está en la gloria, salvo los días de pago, que puede buscar problemas alguno que otro borracho. De pronto entran dos hombres para hablar con el comisario, y en cuanto este lo atiende, se entabla el siguiente diálogo. Vengo a denunciar un robo, dice uno muy preocupado.
1: ¿Un robo acá?,
0: le responde sorprendido el comisario.
1: A que usted sepa, amigo, acá no hay un robo al año.
0: Bueno, mire, del camión una manta me ha faltado.
1: Yo no entiendo,
0: dice el otro, que había estado muy callado.
1: La sacaron del asiento y arriba había dejado el portafolio con plata, con lo que había cobrado, y no le han tocado un peso, solo la manta han llevado.
0: Ajá. ¿Y a qué hora ha ocurrido el hecho?
1: Y 3 horas habrán pasado, porque comimos y dormimos bajo a la sombra de un árbol. ¡Ja!
0: 3 horas es mucho tiempo para salir a campearlo. Seguro que fue algún indio de esos tobas ordinarios. Seguro que fue algún indio de esos tobas ordinarios que tienen a montón en esta región del Chaco. El comisario, sabiendo que los tobas no son malos, para no seguir discutiendo, prefirió quedar callado y agarró una lapicera para tomarle bien los datos. Golpean y abren la puerta y penetran al despacho un agente con un toba del cansancio transpirado, con una manta doblada y un cacharro en la otra mano, de esos que hacen las mujeres para vender en el poblado. Esa es mi manta, le dice el camionero parado. Vio que era un indio nomás, vio que era un indio nomás el que la había robado. ¿Por qué no nos dice, agente, en qué lugar lo ha encontrado? Yo no lo encontré, señor. Él solo se ha presentado. Se hizo un silencio. Se hizo un silencio y llamó al toba el comisario. A ver, Francisco, vení. Decí qué es lo que ha pasado.

se fue arrimando el toba con la manta y el cacharro. Yo ir conejo a doctor a ver si puede curar. Doctor, revisar primero. Doctor, da remedio santo. Doctor, dice que llevar con una manta tapado. Yo ver hombre con camión a la sombra descansando. Yo no querer molestar. Manta tomarla prestado. Yo ir con hijo envuelto, del rancho vengo apurado. Ahora manta devolver y entregar este cacharro. Eso manda mujer mía a su mujer de regalo. El camionero sentado, le ruedan hasta sus labios dos lágrimas de bronca por pensar equivocado. Toma el cacharro del toba como un obsequio sagrado, y a la manta para el niño se la envía de regalo. Y no hace falta decir, y no hace falta decir que el caso quedó cerrado. Y desde entonces el camionero junta ropa por su barrio y se va con los bolsones a la provincia del Chaco, y a Francisco y a sus amigos se los deja de regalo. El asentamiento toba retribuye con cacharro que el camionero se lleva para adorno de su rancho. Le ha enseñado a sus hijos cómo viven en el Chaco los tobas con sus costumbres.

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los amigos tenemos este ritual repetido: minimizar los dolores y jurar por nuestros hijos, alardear los fantasmas de algunos logros cumplidos.

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1: Un aplauso, Ricardo Moyo.

te va a gustar. Acá con nosotros hoy es un lujo. ¡Fuerte el aplauso para Emi!

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5: Julio, muy buenos días, buen comienzo de semana.
6: Muy buenos días, Gustavo, muy buenos días, Alfredo, al gran equipo de trabajo, Nicolás, oyentes, seguidores, muy buena mañana, feliz inicio de semana, ¿cómo están, cómo andan?
5: Nosotros muy bien, ¿vos por dónde andás, con quién estás, qué estás haciendo?
6: Bueno, mira, Gustavo, te cuento a vos y a todos los oyentes y seguidores que hoy SECHEP no está atendiendo al público por ser el Día del Trabajador de la Electricidad. Únicamente se mantiene la guardia de emergencia, pero no la atención al público aquí en la sede central sobre calle Roque Sáenz Peña, 170 aproximadamente de la ciudad de Resistencia. Por eso es que está totalmente cerrado y tiene este aviso aquí, como ven en este cartel, que informan que las oficinas de atención al público
5: durante todo el día, Julio, no atienden.
6: Durante todo el día hoy no atiende, únicamente la guardia a través del número de WhatsApp o a través del 0800 en caso de emergencia en algún barrio que necesite.
5: La guardia de emergencia se mantiene.
6: Claro, la guardia de emergencia se mantiene, lo único que no perfecto. Es en atención al público.
5: Está bien,
6: para
5: bien.
6: Que la gente todo vaya sabiendo.
5: Todos los laburantes tienen que tener su día.
6: Exacto, y por eso hoy ellos están celebrando el Día del Trabajador de la Electricidad y por eso...
5: El empleado público generalmente está permanentemente fuera de la casa. En este caso, los empleados de SECHEP, como el resto de los empleados públicos, siempre tienen algún tipo de cortocircuito dentro de la familia, pero hoy lo van a solucionar.
6: Claro, hoy es el día de poder solucionarlo, poder llevar adelante toda la reestructuración.
5: Listo, está. Bueno, Julio, gracias.
6: Muy bien, hasta el próximo informe.
5: Hasta luego. Buen día, Nicolás.
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5: En su carácter de presidente del Colegio de Abogados de la capital, ¿sería?
7: Sí, en realidad...
5: ¿De toda la provincia?
7: No, yo ya no estoy más como... Yo estoy sigo siendo consejero. Yo fui presidente del consejo mucho tiempo. Hoy día el presidente es el doctor Vigier, pero sigo siendo un dirigente del consejo de la UACIA.
5: Bueno, ahora le pregunto, ¿cuál es su posición respecto a la regulación del horario de los profesionales?
7: No, bueno, del derecho, en lo que tiene que ver especialmente con la nueva ley, por supuesto que esto es algo que se ha trabajado, arrancó el trabajo. Fíjese, yo tuve 8 años de presidente, como decía, en una, la primera o la segunda presidencia, cuando todavía era presidente de la Cámara de Diputados, la profesora, la Eli Cuesta, con varios diputados se ha presentado ese proyecto y se ha analizado durante 4 o 5 años. Y ahora la verdad que hay mucho ruido por ahí porque hay malinformación respecto de cómo funciona esta ley. Los abogados y las abogadas, la verdad que estábamos muy mal en términos de retribuciones. Yo recuerdo en una presidencia haber presentado un escrito ante una cámara laboral diciendo que regulaban horarios miserables algunos jueces. Y en una apelación habían regulado 15.000 pesos. Un trabajo de un año de un abogado más la apelación otros 3, 4 días.
5: Horarios indigentes,
7: sí, no alcanza para comprar una hamburguesa, o sea, y una coca. Entonces, un poco
5: yo
7: era eso.
5: Entendió que los abogados se quieren quedar con toda la torta.
7: No. Acá no lo alcanzaba ni para un sándwich. Bueno. Pero aparte, hay que decirle algo, porque por ahí se está diciendo de que en un juicio de 500.000 pesos alguien va a tener que pagar 1.5 millones de honorario, lo cual es más caro, ¿no es cierto?, el remedio que la enfermedad, diría cualquier vecino, y dice no, y entendible. Pero el Código Civil y Comercial, en el 730, y esto está avalado ya por la Corte Suprema, o sea que no está sujeto a discusión, dice que nadie tiene que pagar más del 25% de lo que fue por condena de costa entre todo lo que tenga que pagar, es decir, abogados, peritos y demás. Entonces, si a alguien lo condenan a pagar 500.000 pesos, el tope que va a tener que pagar es el 25% de 500.000 pesos, creo que son 100.000 pesos, la matemática no me falla. Entonces, cuando dicen tiene que va a pagar 3 millones, no, es mentira eso. Y es mentira en el sentido de que lo que trata de inclusive de confundir a la gente. La verdad que no hay nadie más que garantice el acceso a la justicia que los abogados. Nosotros somos los que cuando hay un conflicto llevamos ese reclamo ante un juez para darle una solución a nuestro cliente. Y obviamente la otra parte también hay un abogado que trata de dar una solución a su cliente. Y
5: ¿Se nota que quienes deciden sobre este tema nunca ejercieron la profesión?
7: Así es, la verdad que ahí estábamos viendo ahora.
5: Pero no es un requisito que como mínimo para acceder a un cargo en el Poder Judicial tengan 6 años de
7: ejercicio. Y bueno, debieran haber ejercido, pues la verdad que uno escucha por ahí a algunos, ojo, son la minoría, pero ahora estaba viendo, por ejemplo, 4 jueces van a presentar un libro de honorario en la Facultad de Ciencias Económicas. Entonces, ¿qué pueden saber los jueces de los honorarios de los abogados? O sea, es como que nosotros nos pongamos a opinar de la retribución de los jueces. Es decir, cada quien tiene que atender a lo que le corresponde. Ahora, claramente los jueces sí tienen que luego dictar sentencia. Sí. Y en ese dictar sentencia ellos tienen que aplicar la sana crítica racional. Sí. Entonces, ¿qué quiere decir
5: esto? ¿En Chaco los jueces pagan ganancias?
7: Tengo entendido que no. Pero
5: bueno, presenten un proyecto de ustedes para que paguen ganancias.
7: No,
5: a ver si les gusta que le metan la mano.
7: Bueno, nosotros pagamos, los abogados pagamos ganancias.
5: Tendrían que pagar porque es un ciudadano más el juez.
7: Los abogados pagamos ganancias. Nos descuentan ganancias, nos descuentan IVA, nos descuentan ingresos brutos. Y es lo que hay que entender por ahí. Que uno por ahí dice, pero mira, este abogado en un juicio llevó 50 millones de pesos honorario. Sí, pero ese juicio duró 7 años. Debió haber sido un juicio grande porque el tope.
5: ¿Sabe quién ganó 60 millones de pesos en un juicio?
7: No, bueno.
5: Una reconocida ciudadana que tiene sus orígenes en Quitilipi. Lilita Carrió.
7: Ah, sí, no, y mucho más. Una excelente abogada, Lilita.
5: Sí. Ella, los honorarios creo que eran mucho más por el litigio que se llevó adelante respecto a la ley de enganche, creo que.
7: Ah,
5: era.
7: Sí, sí, ella representó a muchos juiciales.
5: A muchos, y creo que en la sentencia final, y fue en la época de Pepo. Creo que le regularon los honorarios, no sé si en 60 o mucho más, y ella terminó haciendo un acuerdo por 60 sí, millones. Sí, sí. Que fue lo que dijo ella en una mesa de Mirta Legrand, una de las tantas que fue, que se compró la casa en Provincia de Buenos Aires por un juicio que ganó en Chaco.
7: Claro, pero fue un juicio que llevó 15 años. Y ojo, ella cobró 60, pero todos sus representados habrán cobrado 1.000 millones de pesos, o sea, 800 millones.
5: Sí, que pagamos todos nosotros.
7: Y lamentablemente, cuando hay errores judiciales, cuando sí. No se hacen bien las cosas, siempre el que la termina pagando es Juan Pueblo.
5: Gracias a Dios para ustedes, ¿no?
7: Y bueno, no, nosotros. Sí. Y bueno, pero todos trabajamos. Nadie piensa en irse a un oculista y que no sí. La atiende. Nadie piensa trabajar de periodista y no cobrar una retribución. O sea,
5: pero
7: trabajamos
5: no
7: por una retribución. Hay que poner la olla, y para poner la olla cada uno tiene que defender sus intereses legítimamente y en términos razonables.
5: Sí. Metafóricamente hablando, que no se meta con el buchero de los abogados.
7: Así es.
5: ¿Está? Si ellos comen caviar, ustedes también.
7: Claro.
5: Sí, está. Sí,
8: una sola pregunta. Con respecto a este tema, el juez, antes de llegar a ser juez, abogado, ¿no será que va por ese proceso?
7: Bueno,
8: que por eso opinan
7: que
8: cuánto cobra, es que pregunto de la ignorancia.
5: Claro.
8: Por
5: eso te digo. Gracias a Dios todavía es algo que se exige.
8: Por eso sí. Te digo, capaz que no sé cuánto tiempo tienen que pasar para que sean. De pasar
7: en
8: abogado
7: superior,
8: para ser juez.
7: En el superior hay 3 jueces que fueron que ejercieron la profesión. Ajá. Antes de.
5: Que estuvieron del otro lado,
7: que son Modi, Chabela Grillo y Henry Varela. Y agradecemos también el voto de Emilia, que siempre acompaña a la abogacía. Y entendieron esta cuestión. La verdad que. Y por eso digo que muchos jueces, la mayoría de los jueces, no comparten la postura de lo que fue la posición de acción de magistrado, que luego fue revocado. Estamos hablando de la doctora Emilia Valle. Exacto, sí. Emilia Valle, a quien le mando un saludo, seguramente está escuchando. La verdad que
5: yo aprovecho para mandar un saludo a Héctor del Río.
7: Ah, bueno, él votó en contra con nosotros, pero igual lo apreciamos. lo saludamos y lo apreciamos. pero sí, lo que vos manifestás sería muy importante, que un juez, que un fiscal, que un defensor conozca la calle, porque hay que conocer la calle, hay que saber cuál es el trato con el cliente, hay que saber cuál es el trato con el justiciable. Bueno,
5: usted acaba de decir algo que para mí, digamos, en muchas oportunidades lo planteé como algo sumamente necesario. Muchas veces nuestros jueces nos miran desde el Olimpo, y cuando usted nos dice que no caminaron la calle es porque le falta calle, y tendría que tener calle para saber lo que muchas veces también siente y padece el pueblo, teniendo en cuenta cuando resuelven una causa. Pero dicen que los jueces no actúan con el corazón.
7: No, pero la mayoría sí, la gran mayoría sí, la verdad. Que
5: ¿tienen corazón los jueces?
7: Todos tenemos corazón.

0: justicia del Chaco, sí, la justicia del Chaco es independiente.
1: Sí, sí, yo estoy convencido que es así, y de hecho este fallo que hablábamos al principio de la Cámara lo demuestra, este fallo donde resalta, por ejemplo, también la independencia de otro órgano como es el Consejo de la Magistratura. Y acá es importante que todos sepamos que cuando, y en esto un poco volviendo al primer tema, que cuando un juez dicta sentencia no comienza su función como magistrado cuando la dicta, sino en el Consejo de la Magistratura, cuando se está eligiendo a ese juez, porque todos los jueces, todos los fiscales fueron elegidos por el Consejo de la Magistratura, donde estamos todos los estamentos. Entonces ahí es donde es importante escuchar nosotros, que hacemos una escucha activa a la abogacía, qué piensa de este secretario, qué piensa de este...
0: ¿Hay límite de edad para ocupar un cargo?
1: 70 años es lo que establece la Constitución.
0: No, para ocupar, no para terminar.
1: No, pero es, bueno, no.
0: Fiscal, yo quiero ser fiscal, pero tengo 60 años, ¿puedo ser fiscal?
1: Sí. Mientras tenga menos de 70, sí.
0: ¿Sí?
1: Y después de 70, con un nuevo acuerdo también.
0: Bueno, pero si con la nueva...
1: Hay que tener una antigüedad de 5 años de ejercicio de la profesión.
0: No, sí, con 70 años, salvo caso que estás ya recibido a los 65, tenés que tener alguna antigüedad, tenés que tener calle como abogado. Ahora yo pregunto, pero si yo concurso para fiscal con 65 años, a los 70 me jubilo...
1: Y jubilarse va a poder ser si tiene los años de aporte. Si no, no se va a jubilar.
0: Bueno, pero por la edad se va a tener que ir.
1: Y se va a tener que ir o hacer un nuevo concurso.
0: Ahí está.
1: Es difícil por ahí elegir a alguien en esa edad, porque uno trata de mirar también un poco que justamente haya una permanencia.
0: A ver qué provecho le podemos sacar.
1: Pero, por ejemplo, un ministro del superior tranquilamente podría ser a los 65, 60. Sí. De hecho, hay camaristas.
0: Modi hoy es más longevo.
1: Sí, Modi tiene 93 años, creo. Así
0: se
1: que
0: va como Lucas,
1: creería,
0: muerto de ahí.
1: Y bueno, esperemos que le quede tiempo, la verdad que un excelente...
0: No, lo digo con todo respeto.
1: Sí. ¿Eh? Y yo creo que él se va a quedar hasta...
0: En la Corte Suprema de Justicia tuvimos un caso.
1: Fight se fue a los... Bueno, él se jubiló pero a los 100 años, creo.
0: 104, creo que murió.
1: Sí, pero se jubiló a los 100.
0: A los 100.
1: Pero estaba muy bien. Mientras esté bien el magistrado...
2: Lúcido sería.
1: Exacto, lúcido. Sí. Y ojo, esto solo aplica para aquellos que han jurado antes del 94, la reforma. Sí. Los que juraron después de la reforma, los 70, requieren un nuevo concurso.
0: Ahí está. Doctor Turi, muchas gracias.
1: No, por favor.
0: Muy amable.
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0: Ana, que uno de los condenados por el femicidio de Cecilia Marrón Efizoski en carácter de encubridor, Gustavo Melgarejo, volvió a las andadas, cometió un delito, entró a robar en un kiosco, lo hizo solo, lo hizo en compañía, brevemente y rápidamente le vamos a contar lo que pasó. ¿Por qué? Porque Gustavo Melgarejo tiene una condena en suspenso. ¿Puede volver a la cárcel, Nicolás?
2: El Cuerpo de Operaciones Motorizadas, dependiente del Departamento de Operaciones Estratégicas, Lince, detuvo el jueves a Gustavo Melgarejo, conocido por haber sido casero de la familia Sena, en el marco de una investigación por el presunto robo de un kiosco ubicado por calle Lavalle.
0: Sí, es un hurto, sería el delito. El delito sería de hurto. Estamos en comunicación con el doctor Martín Bogado, fiscal de Cámara, y el fiscal que encabezó el equipo de fiscales que logró la condena perpetua del clan Sena, entre ellos en carácter de encubridor, Gustavo Melgarejo. Doctor Martín Bogado, buenos días. Gustavo Olivero los saluda.
4: Hola Gustavo, buen día, un gusto estar con ustedes.
0: Muchas gracias por atendernos, vamos a ser breves, sabemos que está muy ocupado. Doctor Bogado, tenemos entendido que Gustavo Melgarejo, al igual que otros tantos, fue condenado digamos en carácter de encubridor por el femicidio de Cecilia Marlene Trisowski y la condena fue en suspenso. No sé si usted está al tanto, pero lo informamos, entiendo que sí, que este fin de semana cometió un hecho. ¿Cuál es la situación hoy legal de Gustavo Melgarejo? ¿Puede volver a la cárcel?
4: A ver, hay que separar dos cuestiones, digamos. Primero que, efectivamente, como vos lo decís, él fue condenado en la causa, digamos, conocida como de Cecilia Trisowski por el delito de encubrimiento. La pena, digamos, estaría firme, porque no creo, no hubo recurso de casación en contra de esta sentencia. Por lo tanto, cualquier otro delito que él cometa, y si es efectivamente considerado condenado o culpable, digamos, la pena sería de cumplimiento efectivo en este nuevo hecho, digamos. Sí. Esa sería la consecuencia inevitable que él tendría que pasar si es que es considerado culpable en este nuevo hecho, digamos.
0: Bueno, o sea que nada tiene que ver con la sentencia anterior respecto a este hecho que cometió. No es que queda interrumpida y vuelva a la cárcel, sino que en este nuevo delito, en el caso de ser condenado, sí, a la cárcel, a cumplirlo.
4: Claro, sí, en este caso de ser condenado, sí, sería la pena, sería efectiva, ya no tendría la opción, digamos, de obtener...

0: es el beneficio que tuvo en la causa de Lucena de haber sido condenado de manera condicional o en suspenso, como se dice, ¿no? Sí. Esa es la consecuencia que él tiene. Al cometer un nuevo delito, porque esa es una, digamos, de los requisitos de la ley, en caso de ser condenado, él va a pena efectiva, digamos.
1: Ahí está. Doctor abogado, no le quitamos más tiempo. Muchísimas gracias por la aclaratoria. Que tenga buenos días.
0: Un gusto.
1: Hasta luego. 11:05 en la República Argentina.
2: Hablando del tema Melgarejo.
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1: Joaquín, buenos días. Joaquín, nuevamente. A ver, ¿qué pasó?
5: Hola, buenos días. Ahora sí, ¿qué tal, Gustavo? Buenos días, ¿cómo te va?
1: Sí,
5: muy bien. Un saludo para vos, para todo el equipo. Como bien decías, aquí estamos en la municipalidad de Barranqueras. Nos atendió aquí amablemente el intendente Roberto Benítez, quien ya te está escuchando, Gustavo.
1: Intendente, ¿cómo le va? Buenos días. Gustavo lo saluda.
6: ¿Cómo estás, Gustavo? Buen día.
1: Bueno, ¿ustedes tienen registro de índices o de porcentaje de estadísticas de siniestros viales o de accidentes de tránsito que no signifiquen la muerte de quien va a bordo de una moto o de un vehículo en Barranquera respecto al año anterior en lo que va de este año? ¿Tienen registro de eso? ¿Tienen estadísticas?
6: Sí, se trabaja, se arman las estadísticas, si bien yo acá no las tengo ahora para poder brindártela, sí se trabaja. Lo que sí te puedo decir que nosotros en este momento estamos implementando sistemáticamente controles todos los días, y hoy parece que no, pero si vos recorres Barranqueras, antes vos veías una persona con casco y 10 sin casco, y hoy creo que ya estamos en por lo menos 6 que usan casco y 4 que no. O sea, porque tenemos una presencia muy fuerte en la calle, todos los días, tanto mañana como tarde, y operativos sistemáticos en cuanto al alcoholemia y control de documentación de los autos, básicamente los fines de semana.
1: Ahora le pregunto, ¿usted en el municipio de Barranquera tiene convenio con la policía caminera?
6: No, convenio no, pero sí tenemos un trabajo colaborativo. Cuando se hace sobre todo el tema de operativos, con tema que tenga que ver con el tema de alcoholemia, control de documentación de vehículos, porque son a la madrugada y por lo general la policía nos asiste concretamente.
1: Ahora le pregunto, ¿el GUM cómo trabaja en ese sentido?
6: El GUM también nos acompaña. No te olvides que el GUM es una fuerza de prevención que por ahí no tiene las herramientas para hacer una detención, porque vos viste que suponte hace un operativo de alcoholemia, hay gente que se resiste, que se pone densa, y bueno, ahí tiene que intervenir la policía porque el GUM no lo puede hacer.
1: Bueno, entonces hoy ustedes están trabajando con el GUM, no tienen convenio con la policía caminera, pero sí trabajan de manera coordinada. Le pregunto, tema de inspectores de tránsito, ¿cómo está conformado? No sé si se llama dirección de tránsito, departamento de tránsito, el cuerpo de inspectores de tránsito del municipio.
6: Sí, tenemos una dirección de tránsito, que justamente me está acompañando el director de tránsito, esa cuestión más específica se la va a responder él, así que le voy a pasar el micrófono un cachito para que trate.
1: Dale, a ver. Bueno, vamos a hablar con el director general de tránsito del municipio de Barranquera. Después vamos a hablar con otros intendentes también, Porque ¿saben qué? Se enojan los padres cuando al nene le secuestran la moto, pero no se preocupan de que el nene tenga licencia a conducir, la moto esté en condiciones para hacerlo, cumpliendo todas las normas de tránsito y que se respeten esas normas de tránsito. Y son los inspectores de tránsito a quienes toca ser de malos, pero no es así.
2: O les acusan de recaudar solamente.
1: Sí, que son solamente un factor de recaudación. Buenos días. ¿Su nombre y su apellido, por favor, director?
7: Sí, buen día. ¿Qué tal? Mi nombre es Jorge, mi apellido es Bañasco.
1: Sí, usted es director general de tránsito del municipio de Barranqueras.
7: Exactamente.
1: Sí. ¿Cómo está compuesta la dirección general? ¿Cuántos inspectores tienen? ¿Motos, autos, camionetas?
7: Y bueno, actualmente tenemos un cuerpo de inspectores de 50 agentes, en el cual están distribuidos de las 6 de la mañana hasta las 22 horas.
1: Sí.
7: Con eso también contamos con una flota de motovehículos y de automóviles.
1: Sí, a ver, las infracciones mayormente, ¿por qué tipo de inobservancia a las normas viales se realiza ahí en Barranquera. ¿Qué es lo que menos respeta a la gente? Y principalmente si estas infracciones, director general, son cometidas por mayores o menores.
7: La edad es intermedia, más o menos ronda de los 30 años a los 50 años. Sí. La mayoría de las infracciones que circulan en moto vehículo es el tema del elemento de seguridad, que es el casco, que por ahí la gente no se acostumbra a llevar este elemento, que es importante. Sí. Para, bueno, sí, en el momento de que ocurra un siniestro, todos sabemos que ayuda a la persona a no sufrir el golpe en la cabeza.
1: Sí, ahora le pregunto, licencias de conducir, ¿cómo está esa situación ahí a través del municipio?
7: No, relativamente los conductores tienen su licencia de conducir. O sea, sí, al haber controles diarios, así como dijo el señor intendente, la gente se acerca, diríamos, a las oficinas para realizar la licencia de conducir. Por ahí más se ve el tema es en los estacionamientos indebidos, que todavía tenemos poca empatía con las otras personas, los otros actuantes de la vía pública. Sí. Como la parada de colectivo, como los garajes. Sí. Como las inmediaciones en la escuela, que por ahí hasta a veces un docente sin saberlo estaciona donde no tiene que estacionar. Sí.
1: Ahora le pregunto, entonces, director, ¿cómo están con los jubileros? Los denominados jubileros.
7: Ahora están bastante calmados. Sí, en el verano fue fuerte, que se realizó varios controles acá en conjunto con la policía caminera, tanto en el ingreso por Avenida San Martín como por 9 de julio y Avenida Castelli, ingreso a la ciudad. Pero ahora mermaron. Suele ser también este de los huileros, como que infracciones que se dan por temporada.
1: Sí, bueno, es un flagelo también. Director General de Tránsito de Barranquera, Jorge Mañasco, muchísimas gracias, muy amable. Intendente.
7: No, por favor. Okay.
1: Intendente. Vamos con el intendente. Bueno, intendente, esperemos que la gente finalmente comience a darse cuenta de lo que significa tener educación vial, porque también tiene que ver con la vida o con la muerte. Muchísimas gracias, muy amable.
6: No, sí, una cosita nomás, sí. Gustavo, viste que la gente, como lo dijiste vos, todo el mundo lo plantea como una cuestión recaudatoria, y no tiene que ver con eso, que tiene que ver con el cuidado de la vida, con que la gente ande con toda la documentación como corresponde. Fíjate, te decía el director que a partir de que se hacen los operativos, la gente regulariza la cuestión de su licencia de conducir, el seguro de la moto, el pago de la patente, o sea, todos los elementos básicos que uno tiene que tener para poder circular por la calle. Hay muchos autos, por ejemplo, que hemos secuestrado por la falta de la revisión técnica. Todo el mundo creyó que la desregulación significaba que no necesitaban más verificación técnica. No, la verificación técnica es obligatoria. Lo que se iba a cambiar era el lugar donde se hacía.
1: Sí, ¿y quiénes lo podían hacer?
6: Es que eso todavía no salió. O sea, sí, se sigue haciendo en los lugares de siempre. Sí. ¿Te acuerdas que se decía que iban a poder hacer en las agencias y todo eso? Bueno, todavía no se vio eso.
1: Sí.
6: Pero ¿cómo se llama? Es obligatoria la oblea de circulación.
1: Exactamente, que eso tiene que ver con el estado del vehículo para poder circular.
6: Exactamente, bueno, o sea, eso es lo que nosotros nos permite verificar que el vehículo esté en condiciones de circular.
1: Exactamente.
6: Por eso, hay que hacer mucha. La verdad que te agradezco que estés haciendo este programa, porque ayuda mucho a que se difunda, a que se entienda cómo hay que circular en la calle.
1: Sí.
6: Otra gran lucha que yo le vengo pidiendo al director, que hagamos mucha docencia, es los semáforos. Nadie respeta los semáforos. Yo creo que son uno de los lugares de muchos accidentes de tránsito. No solo las motos, los autos. Entonces eso es sumamente peligroso, ¿sí? Así que bueno, nosotros vamos, lógicamente, todos los días tratando de hacer un poco de docencia. Y la gente se enoja porque los multamos, porque los secuestramos, pero no hay otra manera. No se aprende de otra forma.
1: Exactamente.
6: Decía yo que de 10...
1: Somos hijos del rigor, intendente, somos hijos del rigor.
6: Así es.
1: Lamentablemente es así.
6: Y bueno, mando un abrazo y gracias por
1: Muchas gracias.
6: La oportunidad.
1: Muchas gracias a usted por atendernos. Muy amable. Joaquín. Joaquín.
5: Sí, Gustavo.
1: Bueno, muchas gracias, muy amable.
5: Muchas gracias.
1: Hasta luego. 11:38 minutos en la República Argentina.
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1: Lleno en el tema de la siniestralidad vial en la provincia del Chaco, que vuelve a ser un flagelo. Tenemos estadísticas, tenemos números, pero los números muchas veces son fríos. Vamos a hablar en este momento, a través de nuestro móvil de exteriores, con el director general de la Policía Caminera de la provincia del Chaco. Julio Vareiro, en este momento, está con el señor comisario general de Policía, Rafael Valenzuela. Tiene otro nombre, Rafael, ¿eh? Tiene otro nombre. No me acuerdo cuál es el segundo nombre. Vamos con Julio, vamos a exteriores y vamos a hablar de los siniestros viales en la provincia del Chaco, que por cierto, este fin de semana nos costó 4 vidas, si yo mal no recuerdo. Vamos.
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1: Julio Vareiro.
3: Muy bien, Gustavo, así como le decía, me encuentro aquí en la Dirección General de Policía Camineras de la Policía de la Provincia del Chaco. Estoy con el comisario general Eduardo Rafael Valenzuela, quien tiene puesto el retorno y estaba escuchando la introducción, Gustavo, ya que en comunicación directa contigo.
1: General Valenzuela, buenos días. Gustavo Olivero lo saluda.
4: Buenos días, Gustavo, ¿cómo le va?
1: Gracias por recibirme ahí en la Dirección General de Policía Caminera de la Provincia del Chaco. La siniestralidad vial en la provincia del Chaco, General Valenzuela, nos sigue cobrando vida, por eso decimos siniestros viales. Este fin de semana tuvimos muertes, lamentablemente. En lo que va del año, desde el 1 de enero a esta fecha, 13 de julio, ya tenemos 69 muertes. A ver, 69 casos, de los cuales son 74 vidas que nos costó estos 69 siniestros viales. Hombres murieron 60 y mujeres 14. El año pasado, desde el mismo periodo, 1 de enero al 13 de julio del año 2025, hubo 94 hechos, de los cuales nos costaron 97 vidas, 73 varones y 24 mujeres. Y un dato no menor, que tiene que ver cómo lamentablemente terminó el 2025. En el 2025 tuvimos 161 siniestros viales. 161 siniestros viales que nos costaron 167 vidas en la provincia del Chaco. ¿Cómo trabaja Policía Caminera, General Valenzuela, para evitar esto y para hacer prevención y si la gente hace caso?
4: Claro, sí. Hay que tener en cuenta que la accidentología vial tiene varios factores. Nosotros trabajamos en varios pilares. Específicamente empezamos con lo que es capacitación. Tenemos una división completa que se encarga de todo lo que es capacitación en todos los estamentos y todos niveles escolares, no solo aprovechando todo lo que sería la didáctica para empezar a introducir la seguridad vial en los más chicos, que muchas veces también son los que corrigen a los adultos en montones de situaciones. Se trabaja con niños de nivel inicial, primario, secundario, también se trabaja con los distintos estamentos del Estado y organizaciones públicas, haciendo talleres de conducción o cursos de conducción para profesionales. Se está capacitando a distintas unidades, también se capacita personal policial, se hizo capacitaciones para distintos estamentos del Estado, eso por lo que en la parte del pilar de la capacitación. También se están realizando todos los trabajos preventivos sobre la ruta. Hay muchas actividades que se están llevando a cabo, que también, si bien es cierto, hay un alto nivel de siniestralidad, con donde también tenemos la pérdida de personas, de compañeros, de ciudadanos chaqueños. Se está trabajando fuertemente en lo que es la prevención. Hay distintos trabajos preventivos viales que ustedes van a ver que se están realizando en horarios picos, en distintas encrucijadas. Estamos hablando máximo en lo que es intersecciones importantes de la zona de gran resistencia, donde por ejemplo Avenida Alvear y Ruta 11, Marconi y Ruta 11, lo que es Sarmiento, Autovía y Sabini Autovía, donde en horarios de horas pico van a encontrar las móviles policiales que están haciendo la prevención, que ha logrado este tipo de actividad una reducción muy importante, sí, en lo que es la siniestralidad.
1: Sí.
4: Hay una reducción importante que también se basa en el trabajo de la prevención que realizan las móviles policiales. Sí, aparte de todo eso, sí, también continuamos con los trabajos de fiscalización y labrado de actas, por supuesto, de todos los tipos de infracciones que podemos constatar en la ruta.
1: Sí,
4: o sea, son varias varios frentes por lo que estamos atacando todo lo que es la sinestralidad.
1: Sí, le pregunto, el rol de los radares, eso, digamos, ¿tiene un impacto positivo en la prevención, en la reducción de los siniestros viales? A ver, el estado de las rutas es algo innegable también, es un factor decisivo.
4: Sí,
1: tuvimos un siniestro vial sobre Ruta Nacional 16 hace muy pocos días, transportista correntino, que en honor a la verdad, o si ustedes tienen la información, me corrige o la aportan en esta entrevista, tenemos entendido que lamentablemente este joven de 24 años se durmió.
4: Mira, no hay sobre ruta, no te, todo lo que podemos, lo te puedo decir es una cuestión física, la observación del lugar en el momento. Sí. En la zona de donde hubo un incidente vial no había baches, no había baches grandes importantes que podamos echarle el problema a la situación física.
1: Que pudo
4: no
1: haber desestabilizado al vehículo.
4: Claro, camión. Exactamente, o que pudo haber condicionado. No podemos decirte que fue otro tipo de situación porque no nos contan, no hay algo que yo pueda llegar a decirte si se durmió.
1: Sí, por eso lo digo, son versiones.
4: Pero la observación que yo puedo hacer del lugar, no hubo frenada, no hubo elementos extraños sobre la cinta asfáltica, así que no podríamos aconsejar que pudiera ser una cuestión tanto de la estructura vial como de las condiciones climáticas. Sí. O sea, cuestiones extrañas no podríamos llegar a.
1: Sí.
4: No sabemos que si es una cuestión mecánica o no, o qué situación pudo haber ocurrido, porque no está terminada la pericia.
1: Sí. General Valenzuela, le pregunto, porque hoy hay una discusión de quién es el responsable del accidente, ¿el que va a bordo del vehículo de mayor porte o el que va arriba de la 110? ¿Es culpable el que va arriba de la 110, el que va en el auto, el que va en la camioneta?
4: El vehículo no tiene injerencia sobre quién tenía culpabilidad o no. Es una cuestión de las conductas de tránsito. Hay normas que se tienen que cumplir. Hay medidas de seguridad que se van desarrollando durante la transitabilidad. Hay que tener en cuenta que uno cuando maneja un vehículo, sea cualquiera, porque hablamos también de una bicicleta que también es un medio de transporte y también es un vehículo, una bicicleta, debe respetar todas las normas de tránsito. Hay que tener en cuenta que al llegar a la encrucijada, por lo general, donde se ocurren la mayoría de los siniestros viales o los incidentes viales, una encrucijada implica que uno debe arribar a la misma a 30 kilómetros por hora. ¿Sí? Estamos hablando, eso es lo que permite la ley, y no es una cuestión antojadiza, sino que es una velocidad en la cual, si ocurriera un incidente vial, no resultarían condiciones fatales, por así decirlo.
1: Sí. Bueno,
4: incidente.
1: Lo que sucedió en la zona norte hace poco.
4: Claro, salvo las cuestiones que por ahí podría decirse también la falta de casco, muchas veces la gravedad del incidente o la gravedad de las lesiones incurre también en una falta de previsión de uno como conductor. O sea, una frenada brusca, me caigo, me golpeo la cabeza y puede ser un incidente fatal. ¿Sí? Sí. Estoy hablando solo en mi vehículo, pero ¿cuál es el inconveniente? No llevaba casco colocado.
1: Sí. ¿Cuál? Le pregunto, General Valenzuela, ¿cuál es hoy el mayor factor que que desencadenan los accidentes? La imprudencia, la falta de observación y respeto a las señales de tránsito o las condiciones propias del vehículo.
4: Son una variable, un cúmulo de todos, porque estamos hablando del que no tiene luces, estamos hablando del que no se hace visible para otro y tampoco ve las condiciones de transitabilidad de la calzada, estamos hablando tampoco de un criterio de cuidado propio, de decir, bueno, llevo un casco o llego o freno o preveo la aparición de otro vehículo al llegar a una encrucijada, todo ese tipo de cuestiones que hacen a que ocurran en sinestralidad.
1: Sí. En otros países
4: siempre se habla y se enseña por ahí de una conducción preventiva.
1: Sí.
4: De una conducción preventiva de tratar de adelantarse a lo que va a realizar el conductor que va al lado, no hacer abordar yo y no tener prestar atención al que está al lado. Siempre
1: no siempre
4: ver los movimientos de lo adelante.
1: No siempre tengo que pasar primero yo.
4: Exactamente.
1: Ahora le pregunto, en otros países, mayormente en los países nórdicos, en los países europeos, ¿hay sendas para ciclistas y motociclistas? ¿Esa sería una solución teniendo en cuenta las características y la idiosincrasia, por ejemplo, del área metropolitana, donde usted dice sobre ruta que se lleva adelante las tareas preventivas? Yo veo siempre una que es sobre lo que es Avenida 25 de Mayo y Ruta 11. Sí. La verdad que cuando se habilita un semáforo sobre ruta o sobre una avenida o sobre una encrucijada, el que va en la moto entiende que tiene que ir primero, se te atraviesan, se adelantan por cualquier lado y la verdad que pueden provocar un accidente, porque así como ellos quieren pasar primero, el que va a bordo de un automóvil, una pickup, también quiere ir primero. ¿Es la solución? ¿Sería una solución sendas públicas exclusivamente establecidas para la circulación de bicicletas y motocicletas únicamente?
4: Son medidas preventivas, son estructuras viales que están diseñadas específicamente, hay que controlar el uso.
1: Que hoy no las tenemos mismas. Por nuestra sí, ruta, sí, sí. No la tenemos.
4: Sí, si no conjugan o están ubicadas en un lugar donde no podría ser el ideal. Pero sí, es un diseño nuevo, es un diseño que se puede utilizar, es una medida preventiva en la estructura vial, que también, si es mal utilizada, puede llegar a causar otros inconvenientes. Pero sí, es un diseño que puede llegar a favorecer a la seguridad vial. Teniendo en cuenta lo que es la ruta, es una avenida, hoy está considerada como avenida, tiene las condiciones de una avenida, no una autovía. Los cruces a nivel son bastante cercanos, o sea, el diseño es diferente a lo que nosotros estamos acostumbrados.
1: Sí,
4: acá sí, se está trabajando sobre eso como para poder organizar el tránsito más en esos horarios donde son de mayor concurrencia.
1: Sí, acá tenemos un reclamo, General Valenzuela, que la caminera vaya a Avenida San Martín, Barranqueras, llegando casi a la ruta 16, hay asentamientos, sacan el guardarray, sería, y tienen perros que se meten en la ruta, ahí hay choques con perros. Sobre Ruta Nacional 16, inclusive después y antes del peaje, aquí, después del acceso norte, yendo hacia Saspeña, a la noche particularmente, y a la siesta se da la presencia de animales sueltos. Eso también es un peligro, y no muchas veces, independientemente de las consecuencias, se puede establecer quién es el propietario de ese animal que provoca el accidente, que puede ser un animal vacuno, puede ser un can, puede ser inclusive ganado menor, puede ser un equino. Eso también tiene mucho que ver sobre rutas, y también aquí en el acceso, en el, todo lo que se ve en la zona sur y la zona norte, después de las grandes avenidas, los animales sueltos son un factor desencadenante y motivos de accidente.
4: Sí, exactamente. Nosotros estamos trabajando en forma conjunta con la gente de corredores viales en lo que es el corredor del puente desde la avenida San Martín hacia el puente General Belgrano. Se hace un trabajo conjunto, nosotros trabajamos con ellos, se hace el despeje de la calzada y también en los casos que se puede lograr la demora del animal, se hace el secuestro con la gente de la policía rural. Siempre se está haciendo ese trabajo, se hace la recorrida. También es importante que la persona que divisa ese tipo de animales haga la comunicación al 911, que haga la comunicación también a la casilla de peaje que se encuentra, y bueno, tranquilamente se puede hacer la intervención. Una vez que ellos dan aviso, si es jurisdicción de corredores viales, intervienen ellos, y si no, ya nos avisan a nosotros como policía caminera, que estamos puestos en mediaciones, y se hace la recorrida y se hace la despeje.
1: Ahí está.
4: Pero generalmente se hace el secuestro del animal y se lleva a lo que es policía rural, quien se encarga de la guarda del mismo hasta la identificación del propietario, que también es sancionado, tiene su multa por la omisión a través de la ley de custodia del animal.
1: El código de falta, omisión de custodia.
4: Sí, pero hay una legislación aparte por el tema de animales de ruta también que tiene un código diferente. Bueno,
1: Le queremos agradecer el contacto, General Valenzuela, y próximamente le vamos a pedir autorización para hacernos presente en el puesto de verificación de la policía caminera para hablar sobre ese tema también, porque entendemos que hay nuevos requisitos a nivel nacional.
4: Sí, no solo eso, sino que hay que recordar que el puesto de verificación está puramente para identificar los vehículos que están siendo tramitados un cambio de titularidad. Hoy en día la Policía Caminera también está trabajando en eso y ha logrado la identificación de muchos vehículos que son insertados en el mercado local, pero con un pedido de secuestro activo de distintas provincias. Se ha logrado un trabajo bastante eficiente en ese sentido, y lo que aconsejamos a las personas que van a hacer la compra de un vehículo que traten de que pase primero por la planta verificadora que está ubicada acá en la ciudad de Resistencia y en las distintas ciudades cabeceras de la provincia.
1: General Valenzuela, muchas gracias, muy amable.
4: No, gracias.
1: Hasta luego. Julio, gracias.
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0: El bozal legal ha vuelto a ser apelado, está en casación, no está firme y vamos a ver qué es lo que pasa y también se va a resolver si ahora aparece un... no tienen que decir quién va a ser el tribunal que va a intervenir, nosotros tenemos 24 horas para recusarlo o no y ahí veremos cuándo se resuelve. Tampoco se va a resolver la situación del bozal hasta el mes de septiembre
1: Sí,
0: probablemente.
1: hubo manifestaciones pidiendo la libertad de sus dos defendidos. Lo publicamos ahí en Alerta Urbana
0: Sí,
1: de
0: lo
1: Iñigui y
0: vi,
1: de
0: gracias.
1: Silva.
0: Sí,
1: Al
0: fue
1: mismo tiempo había
0: una
1: manifestación de la familia de Axel pidiendo por su aparición, por saber qué es lo que sucedió, y pedían la liberación de dos de los tres detenidos, dos que son sus defendidos.
0: Sí, se
1: Sí.
0: realizó el sábado, perdón, el día 9 de julio, en horarios de la tarde, se unieron los barrios Enunciación y el barrio Tacay y salieron a marchar para que aparezca Axel y por la libertad de Iñigui y Silva. Lo llamativo es que marcharon las tres familias juntas y todos los vecinos.
1: O sea, la familia de Axel pidiendo por su aparición marchó junto a la familia de dos de los tres detenidos.
0: Sí,
1: Eso
0: que
1: quiere
0: son Iñigui y
1: decir
0: Silva.
1: que la familia de Axel, encabezada por María Inés Gómez, no desconfía ni de Iñigue ni de Silva.
0: Sí, así es, ellos siempre sostuvo eso y lo sigue manteniendo, que ellos no tienen nada que ver.
1: Ahí tenemos las imágenes, ¿eh? Ahí tenemos las imágenes a las cuales accedimos de esta marcha conjunta, podemos decir.
0: Sí, fue una marcha conjunta. Fue una marcha y después se fue sumando gente a medida que iban transitando porque se extendió por 6 cuadras. Nosotros llegamos hasta la comisaría para que no haya incidente porque había algunos policías exaltados, se los calmó. Y algunos de los manifestantes, el hermano de Axel también, creo que lo quería detener un funcionario policial que estaba exaltado, lo sacaron a un costado. Siempre hay algún chisporroteo que puede producirse por un exceso de verbal y después. Pero eran todos mujeres, niños y un montón, hombres también, personas mayores, que después terminaron en la plaza.
1: Bueno, doctor Barceló, la verdad que nos ha dado una primicia, no ha, una mala primicia,
0: Sí, es
1: que
0: una
1: no
0: mala
1: hay
0: premisa.
1: profesionales para... Ahora, yo pregunto, si van a hacer una extracción de ADN o un cotejo de ADN, ¿ya se tiene el ADN de Axel para hacer las comparaciones?
0: Y les trajeron, la doctora Carranza antes de irse, les trajo ADN a los padres de Axel. Eso sí tienen el material genético, pero no pueden comparar porque la persona, vuelvo a reiterar, encargada está de licencia.
1: Sí, bueno, ahora está de licencia la persona que tiene que llevar adelante la prueba de ADN. Ahora le pregunto, ¿cuándo entramos en receso invernal en la justicia chaqueña?
0: El viernes es el último día que se trabaja, después por eso hay 2 semanas y después la otra semana también tiene licencia este funcionario y probablemente van a estar los resultados dentro de un mes recién. Cuando esto es 48, 72 horas, se sabe si puede haber material para ser examinado o no.
1: Y si también es compatible y compromete
0: ¿Sí?
1: a sus defendidos. O sea, acá hay un montón de cuestiones que confluyen y que tiene que ver con la falta de celeridad en la justicia.
0: Sí, esa es la realidad.
1: O sea, están siendo perjudicadas no solamente la familia de Axel, que no sabe a ciencia cierta qué pasó con él, sino también dos personas que están detenidas y cuya familia, que marchó junto a la familia de Axel, dicen que son inocentes, y usted también eso lo ratifica. Iñigui y Silva son inocentes. Son
0: Sí,
1: perejiles, lo
0: nosotros.
1: dijeron.
0: Sí, estuvimos en la marcha, nosotros participamos y hemos evitado que haya algún incidente mayor también.
1: Bueno, doctor Barceló, ¿algo más que quiera agregar?
0: No, se planteó el hermano de Silva, planteó la nulidad de las periciales de los teléfonos celulares, porque al personal policial y a otras personas que le sacaron celulares le permitieron que designe abogado de su confianza. A él le sacaron los celulares el día, fue un sábado, creo que era 29 de junio, 30 de junio a la noche. Nosotros tuvimos ese allanamiento, se hicieron dos actas de allanamiento y secuestro. Por un lado se secuestraron prendas y por otro lado se secuestraron los celulares. El acta de los secuestros de los celulares se perdió y a él no le informaron ni le dieron el derecho de que pueda producir la defensa. Entonces planteó la nulidad. Está planteada la nulidad también de toda la pericia realizada por Gendarmería.
1: Doctor Barceló, muchísimas gracias, muy amable.
0: Un placer como siempre a su orden.
1: Hasta
0: Gracias.
1: luego.
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